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0: Qué bonito. Muchas gracias. Le dejamos con nuestro compañero. Gracias.
1: ¡Ay, qué rico el juguito de piña!
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0: Muchas gracias. Muy amable. Muchísimas gracias.
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Muy buenos días. Ya hoy martes 15 de septiembre. Y aquí estamos ya al pie del cañón, mejor dicho, al pie del micrófono, para hacernos compañía mutuamente. Estés donde estés, donde te encuentres en estos momentos, haciendo cualquiera de las cosas que realmente, bueno, pues tienes que hacer nada más comenzar la mañana. Unos dando un paseíto, otros caminando y corriendo, otros están en las casas, otros trabajando en sus puestos de trabajo y algunos están de guardia, otros conduciendo. Bueno, pues de todo tipo. Ahí tenemos gente que está, bueno, pues en cualquiera de los sectores que puede llegar nuestras ondas y al mismo tiempo también, como no, las redes sociales. Radio Dinamar Canarias emitiendo desde la zona centro de la isla y para el mundo. Contigo, acompañándote, por supuesto, como no puede ser de otra manera. Siempre con las ganas, energía, positividad, fuerza que tratamos de transmitirte desde aquí, desde estas mágicas ondas de la radio y, como no, con nuestra canción principal que nos da ese ánimo que muchos, pero muchas de las personas que estamos... Oye, que me incluyo la primera también, por supuesto, necesitamos energía. Y esa energía la encontramos a través de este temita, hey, que vamos a escuchar y al mismo tiempo hacer los ejercicios. Ya sabéis, como os he dicho siempre, en tres pasos. Uno, si estamos en el centro, movemos piernas. Uno, dos, tres. Seguidamente ya nos vamos caminando hacia adelante. Uno, dos, tres, volvemos al centro. Después ya, o sea, vamos hacia atrás, tirando hacia atrás. Uno, dos, tres, volvemos al centro. Lo hacemos así una cruz, izquierda, luego derecha, y procuramos luego ya en la segunda parte hacer los mismos ejercicios, pero con los brazos, ¿vale? Venga, pues comenzamos. Digue, digue, digue, digue, hey, aquí está. Digue, digue, digue, digue, digue, digue, hey, vamos.

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Ahí va. Ahí va. Bueno, como cada mañana, el ritmo y este temita que nos acompaña nos da fuerza y esas ganas y vitalidad de seguir avanzando aquí, por supuesto, en Radio Dinamarca Canarias, siempre con la fuerza, la energía, la positividad que tratamos y procuramos siempre, si lo podemos y si no hacemos un esfuerzo, que no te quepa la menor duda, para que tú que estás al otro lado te sientas bien, bien, bien, bien, bien, acompañado, acompañada. Ya lo sabes, hacemos lo posible para que así sea. Así que, ¿qué? ¿Seguimos avanzando? Sí, ¿verdad? Pues vamos para allá.

Ahí está, ritmo. Para bailar, para moverse, para hacer lo que te apetezca, para sentirte acompañada. Porque el ritmo lo necesitamos cada día para darnos energía.

Bueno, y hoy también nos espera un día de calorcito, calorcito, calorcito. Madre mía. Como sigamos así nos vamos a derretir. Esto no es calor, esto es como si, no sé, es algo que nos asfixia. De hecho, bueno, pues ayer ya tuvimos el primer susto con ese pequeño fuego que se, que gracias a Dios, a la, más o menos, pues serían las 8 por ahí, cuando ya, bueno, pues lo estaba controlado el incendio. Y sinceramente, bueno, pues podemos decir que aleluya, aleluya. Hay que tener precaución, por favor. Tengamos cuidado, que no podemos permitirnos el lujo de que se nos quemen más tanto las cumbres como toda la zona de por ahí de cazadores y demás. Vamos a tener cuidadito, por favor. Que se nos va a acabar el oxígeno como sigamos así. Que sin las plantas se nos acaba el oxígeno. Vamos a terminar con una isla seca. No nuestra isla solo, sino todas las islas de alrededor. Nuestro archipiélago tiene que mantenerse algo, por supuesto, algo verde. Bueno, pues si les digo lo que tenemos hoy aquí en nuestro municipio, La Vega de San Mateo, les digo la temperatura que tenemos aquí ahora mismo, en estos momentos, pues miren, madre mía, tenemos 29 grados cuando son las 9 y 2 minutos de la mañana. Ya tenemos 29 grados, que conste que podremos llegar a alcanzar los 34, 35 sin mover un dedo, una pestaña. No hace falta que movamos ninguna pestaña porque si la movemos lo mismo se nos cae. Así que la humedad es de un 41% y como no podía ser de otra manera, la calidad del aire es totalmente desfavorable. Que me lo digan a mí, yo acabo de salir un momentito porque tenía que salir a recoger una cosa afuera. Y le puedo asegurar que se me corta la respiración, o sea, me falta oxígeno. Yo tengo que estar constantemente haciendo, porque es que si no, se me va. Como dice la canción, se me va y no la puedo encontrar. Bueno, pues menos mal que todavía sigo teniendo el humor, que eso que no me falte, porque si no terminamos mal. Bueno, vamos, quitando ya de dolores de cabeza, aunque dolores de cabeza han habido. Sí, sí, sabemos lo que sucedió ayer, sabemos que ayer había varias patrullas recorriendo el pueblo de La Vega de San Mateo y no podemos decir nada más, yo realmente, a mí se me dijo qué es lo que había pasado, pero prefiero mejor no alarmar nada, ni decir nada, sí decir que cerremos las puertas, que tengamos mucho cuidado, que pongamos las alarmas, porque alarmas hay que ponerlas ya. También aquí en nuestro municipio Vega de San Mateo. Ya sucedió un año, me acuerdo a mí que hace ya unos cuantos años, también hubo diferentes personas que, bueno, pues les gusta coger lo que no es suyo, ¿no? Y entonces, bueno, pues pasó lo que pasó. Y en esta ocasión estamos en fiestas y hay quienes aprovechan para hacerse con lo ajeno. Así que, cuidado, precaución, ¿vale? Vamos a seguir avanzando. Después de esto también tenemos que decir que hoy tenemos la parranda, ¿cómo se llama? Era parranda, ¿no? Ah, ¿o no? A ver, tengo que mirar a ver aquí ahora. Y eso que vamos por la calle ahí dándole venga y venga, venga, ¿no? Bueno, pues hoy vamos a tener la serenata por todas las calles de aquí de La Vega de San Mateo. Había un recorrido preparado. Pues ya estaremos, claro que sí, vamos a estar ahí, por supuesto. Y en esta ocasión, lo tengo que decir con todo el orgullo, disfrutando, siempre está trabajando, pero esta ocasión voy a disfrutarlo porque ya es hora que disfrute de las fiestas de nuestro municipio, La Vega de San Mateo. Y no a través de la cámara, no a través del micrófono, sino con mi oído y mis ojos directamente.

0: Y la música que nos va a seguir acompañando, pero en estos momentos tenemos que dar también, por supuesto, prioridad a nuestras empresas, las empresas que hacen posible que podamos estar así contigo cada día. Y como tales, vamos a poner unos consejitos. Enseguida estoy aquí ya con el Santoral. ¿Habrá quien tenemos que felicitar en el día de hoy? Hoy, precisamente, sí, sabemos que es el cumpleaños de una persona, que la felicitaremos luego más tarde, pero en estos momentos, bueno, pues vamos con estos consejos.
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Bueno, pues el santoral ya lo tenemos por aquí. Vamos a desvelar a ver quién tenemos que felicitar en el día de hoy. Pues tal y como me pone por aquí el martirologio romano sobre la festividad de hoy, pues tenemos que, en memoria precisamente de Nuestra Señora de los Dolores, que de pie junto a la cruz de Jesús, su Hijo, estuvo íntima y fielmente asociada a su pasión salvadora. Fue la nueva Eva, mejor dicho, que por su admirable obediencia contribuyó a la vida, al contrario de lo que hizo la primera mujer, que por su desobediencia trajo la muerte. Sabor del Caribe. Representada, bueno, pues con una espada en su corazón, que simboliza el sufrimiento por acompañar la misión redentora de su Hijo, María viste de color negro o morado. En latín se invoca como María Virgo Perdolens o Mártir Dolorosa. Y al parecer los siete dolores son la representación de los siete episodios de la vida de Jesucristo, relatados por los evangelios que hicieron sufrir a María, y son estos precisamente: la profecía de Simeón, y a ti misma una espada te atravesará el alma, a fin de que queden al descubierto las intenciones de muchos corazones. Esto está en el episodio Lucas 2,25-35. Luego el segundo es la huida a Egipto, Mateo. La tercera, Jesús a los 12 años se pierde durante 3 días en Jerusalén, Lucas 2,41-50. 4, tenemos también María encuentra a Jesús en el camino al Calvario. También están en el libro de Lucas 23, 27, 31 y Juan 19, 17. Pues si alguno quiere ustedes mirarlo. El 5 es la crucifixión y muerte de Jesús. El 6 es el cuerpo de Jesús es bajado de la cruz también. Bueno, tenemos también el 7, según los pecados, la sepultura de Jesús. Esto es de Isaías, episodio 53:8 y Lucas 23:50-56, y también tenemos el de Juan 19:38-42 y Marcos 15:40-47. Felicitaciones. Aparte de Dolores, tenemos a Nicomedes, Valeriano de Tournus, Estratón, Valerio, Macrobio, Gordiano de Tomis. Luego tenemos también a Nicetas, a San Nicetas, a San Alpino, San Pro, San Aicadro, Émila y Jeremías de Córdoba, Rolando de Medecis, Catalina, Camilo, Juan, Antonio, Pascual, Ladislao y Pablo. Bueno, pues como bien decía, hacemos extensivo tanto la felicitación para los que cumplen su onomástica en el día de hoy, como también para los que cumplen años, celebran su aniversario y divorcio. Y bueno, pues también tenemos que decir que hoy precisamente vamos a felicitar a alguna persona también que conocemos que cumple años y que se llama Crucita. Bueno, pues hoy 15 de septiembre pues cumple años. Así que Crucita, que tengas un feliz y hermoso día de parte de todas tus amistades y familia.

0: Se vuelve canción.
1: Ahí estamos, cada recuerdo se vuelve canción. Que viva la noche, que viva la unión, que viva todos nosotros que estamos aquí precisamente como cada día, por supuesto, haciendo lo humanamente posible para seguir continuando. Ahí estamos, vamos, vamos.

0: Eso, quédate aquí conmigo, aquí estamos juntitos todos a través de las ondas de Radio Dinamar Canarias. Unos consejos y volvemos enseguida ya para conocer un poco de historia, a ver qué sucedió un día como hoy, tanto en acontecimientos, nacimientos como defunciones. Si tienes 18 años o más y no tienes el graduado en secundaria, esta es tu oportunidad de obtenerlo de forma oficial y gratuita. Las clases comienzan ya en horario de tarde y se imparten en Santa Brígida y San Mateo. También tenemos clases de informática e inglés básicos y clases y talleres variados en Santa Brígida, San Mateo, Tejeda, La Angostura, La Atalaya, Pino Santo Alto, La Lechuza y Utiaca. Infórmate en nuestras oficinas de El Paraíso, Santa Brígida, los martes y los viernes de 9 a 2 o llámanos en este horario al 928 47 88 37 y al 606 77 66 09. 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
0: Hey. Bueno, la peluquería está, la verdad que podemos decir que tenemos aquí una peluquería, la de Barber Show, que está aquí, sí. La del Pino, como yo la llamo, y Oliver del Pino, que sinceramente pega unos cortes a jorba. Le queda el pelo a los niños precioso, vamos. Unos cortes que tiene unas manos de chiquillo. ¿Quién le dio esas manos? Pues me imagino que sus padres, claro que sí. Bueno, pues nuestra más sincera enhorabuena, Oliver, porque la verdad está haciendo buenas labores cerebrales. A muchos que no tienen que hacer pelo, le está dando pelo. Me refiero a belleza en el cuero cabelludo y en la cabeza con esos magníficos y preciosos cortes que estás haciendo, Bueno, pues seguimos avanzando. Y vámonos con esas efemérides para el día de hoy. Y hoy precisamente tenemos el 15 de septiembre, recordando en el año 1946 nace Oliver Stone, director y guionista de cine estadounidense, caracterizado por su posicionamiento crítico. Stone es, bueno, pues una de las figuras más transgresoras en manifestar su total rechazo a las políticas intervencionistas de Estados Unidos. Con 21 años viajó hasta la península de Indochina para luchar en la guerra de Vietnam contra el Ejército Popular de Vietnam. Aquella horrible experiencia en el frente definiría su carrera. El conflicto sirvió, pues, como inspiración para crear la conocida como Trilogía de Vietnam, formada por Platón, 1986, nacido el 4 de julio de 1989, y Eben, el Hearst, en 1993. Stone, bueno, pues ha manifestado ser un pacifista antiimperialista, generando gran controversia en su país de origen. Unos lo aman y otros lo repudian. Además, bueno, pues su acercamiento a líderes del país antagonistas a Estados Unidos, por ejemplo, como Hugo Chávez o Vladimir Putin, pues no facilita su tensa relación con el gran público. También un 15 de septiembre, en esta ocasión nos vamos al año 1989, la banda británica Queen publica su canción Once Live Forever, considerado, bueno, pues por los seguidores de la banda como una de las obras maestras del grupo, forma parte del disco A King of Magic, publicado, bueno, pues unos meses antes. A su vez, el álbum es la banda sonora de la película de Los Inmortales en 1986. Era la segunda vez que ponían música a una cinta después de Flash Thompson en 1980. En 1953, la diplomática y política india Vijaya Lakshmi Padit, bueno, pues se convierte en la primera mujer en presidir la Asamblea General de Naciones Unidas. En 1958, España ingresa en el Banco Mundial BM y el Fondo Monetario Internacional FMI. En 1995, clausura en Pekín de la cuarta conferencia cónchola mundial sobre la mujer, reserva de 39 países confesionales católicos o islámicos en su mayoría, a la declaración y a la plataforma de acción. En 2003, bueno, pues tenemos la Unión Europea incluye el grupo palestino Hamas en su lista de organizaciones terroristas. 2005, nos vamos hasta Chile, donde la Corte Suprema ratifica el sobreseimiento definitivo de la causa contra el general Augusto Pinochet por los crímenes de la Operación Cóndor. Vámonos al año 2008, también otro acontecimiento en este año, donde la quiebra del banco de inversiones estadounidense, Lehman Brothers, desencadena la mayor crisis financiera mundial desde 1929. Nos vamos al año 2020. Israel firma con Emiratos Árabes y Bahrein los acuerdos de Abraham con el presidente Donald Trump como facilitador. 2021, el concierto español David Muñoz, bueno, pues propietario del restaurante Diverso, reconocido por primera vez como mejor chef del mundo en la edición de 2021 del Chevrolet Awards. Finalizamos con acontecimientos en el 2023, donde miles de trabajadores de General Motors, del General Motors también se puede decir, Ford y Stellantis, los tres mayores constructores de automóviles de Estados Unidos, comienzan una histórica huelga para pedir la firma de un nuevo convenio colectivo.

Seguimos con los nacimientos y en 1890 nació Agatha Christie, escritora británica de novelas de misterio. En 1894, Jean Renoir, cineasta francés. 1914, Adolfo Bioy Cáceres, escritor argentino. En 1945, Carmen Maura, actriz española. Y en 1987, John Hardy, actor británico.

Y seguimos con las defunciones, donde precisamente en 2007 fallecieron Colin Marks, piloto de rally escocés. 2008, Richard Wright, músico británico, miembro fundador del Pink Floyd. 2018, Kirin Kiki, actriz japonesa. Y 2020, Moush Traore, exdirector de Malí entre 1968 y 1991. ¿Qué día se celebra hoy? Pues miren, hoy es el Día Mundial de el linfoma.

Ay, cierra los ojitos. Bueno, no, no, no los cierres por si acaso te puedes llegar a caer o darte un golpe. Bueno, vamos a continuar y tenemos ya preparado por aquí los diferentes sorteos que se celebraron en el día de ayer. Y bueno, tenemos el abono loto y también la primitiva. Comenzamos con la abono loto. Los números extraídos fueron los siguientes. Toma nota. 16, 24, 26, 42, 44, 49. Complementario 25, reintegro 9. La primitiva. Bueno, pues se ha jugado a la primitiva. Toma nota de los números extraídos. 3, 15, 32, 35, 39, 40. Complementario 34, reintegro 8. Y si has jugado precisamente también al código del Joker, pues este es el número que ha salido extraído. 681.596. Ya sabéis que son normalmente 7 números, pero aquí le falta un 0. Entonces el primero es el 0 y luego está el 681.596. Vamos con los sorteos de la 11.

Bueno, pues tenemos... ¡Qué número más raro! El cupón de la 11. Escuchen ustedes, el cupón diario ha salido premiado el número, o el boleto, mejor dicho, que lleva el número 44.033. Dos capis y otros dos capis al final. Dos capis al principio y dos capis al final. Bueno, un bonito número, ¿eh? Bueno, y la serie es el 0... Fíjense, otro capi, 022. Un número muy bonito, 44.033 con la serie 022. Nos vamos también con el cupón de mi día, la fecha premiada 11 de octubre de 1972. Recuperan lo jugado el 07. Ha salido también el primer sorteo del Super 11 con sus 20 números extraídos y que usted ha apostado precisamente, bueno, pues a los números que usted haya querido, pero tienen que coincidir al menos 11, 10 y 9 para obtener premio. Así que échenle un vistacillo. El dupla de la 11 también ha salido en su primer sorteo. El premio, el 01. Martes también, hoy martes, el día 15. Primer sorteo del triples de la 11. Pues también lo tenemos aquí, el número premiado, 393. Enhorabuena, si te ha tocado, bueno, pues algo. Ya sabes que hay que aprovechar. Guarda para cuando no haya. Las vaquitas van a venir muy flacas, ¿eh? Tener cuidadito. Nuestra más sincera enhorabuena, por cierto, para todas aquellas personas que les ha tocado algún pañiquito y ya sabéis lo que hay que hacer, ¿vale? Y nosotros que seguimos aquí bailando, disfrutando y ante todo con fuerza y buenas energías. Sin que el ritmo se nos apague. Porque aquí le ponemos y la encendemos la mecha de inmediato, ¿eh?

Bueno, pues hoy tenemos precisamente que se ha suspendido el ensamble de voces de Medianías, ese encuentro coral que hoy se iba a celebrar precisamente en la iglesia de aquí de la Vega de San Mateo. Pues se ha suspendido debido seguramente por la calor que hace, ¿eh? Muchas cositas que en el día de hoy se ha suspendido no solamente en nuestra isla de Gran Canaria, sino también en Lanzarote y Fuerteventura.

0: Bueno, pues seguimos avanzando y nos vamos con unos consejitos, regresando enseguida para seguir escuchando más música y, por supuesto, noticias de última hora que ya contamos aquí en nuestro estudio, en nuestra redacción, para comentar sobre lo último. Y de verdad, hay que, y me van a disculpar, no voy a decir lo que la opinión en sí. Hay que dar para catalogar a ciertas personas, porque yo creo que eso será en su momento y se pondrán en su momento, en su sitio, quien corresponda ponerse y a quien le corresponda ponerse. Porque todo en esta vida se termina pagando. De una u otra forma termina por cubrir directamente el quien lo hace. Y quien lo hace, ya saben lo que sucede, ¿no? Muchas veces decimos que el karma existe, pero es una pena, ¿no?, que llegue tan tarde en algunas ocasiones. Es verdad, ¿eh? El karma existe, pero en algunas ocasiones tarda demasiado. Y quizás no debería de tardar tanto, sobre todo para esa gente que realmente merece que de un golpe se les dé y los dejen parados. Porque hay veces que hay que hablar de esa manera y decirlo así, de esa forma. Hay situaciones que están llegando a un límite y ese límite lo están viviendo en un lugar donde en realidad lo están pasando, créanme, bastante, bastante, bastante mal. Pero hay a quienes, sinceramente, eso, al parecer, pues no les preocupa tanto. Es una pena que no estén ahí en medio de la cuestión. Es como cuando te dicen, es una pena, ¿no?, la cantidad de personas que hay sin hogar, tiras en la calle y tal cual. Te salen algunos diciendo tal, tal, tal, tal, mételos en la casa, que tienes un casoplón increíble. Ese casoplón podías cubrirlo con personas que realmente están en la calle y que necesitan ser cobijadas. Y toda esta gente que presume y que habla tanto con todas las viviendas que puede llegar a tener estos señores, bueno, pues ¿por qué no recogen a esas personas? ¿Por qué no las dan de comer con todo lo que terminan ganando a final de mes? Que coste que lo pagamos todos nosotros, ¿eh? Pero bueno, esto es lo que hay. Seguimos avanzando. Venga, unos consejitos y volvemos enseguida. Así está aquí la cosa. Luego hablaremos del tema.
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entero me gusta más. Bueno, pues gustar, nos pueden gustar muchas cosas, pero no todas podemos llevarlas a cabo, ni todas las podemos llegar a comentar, ni todas podemos llegar a exteriorizar. Y se preguntan por qué. Sí, algunos de los todos los que nos dedicamos a los medios de comunicación, tanto escrito como hablado como televisivo, les puedo asegurar que todos nos tendríamos que poner bajo una mesa. Las circunstancias que vivimos hoy en día no son ni para empezar algo que realmente podamos decir que se puede. Porque la libertad de expresión es la cosa más disfrazada con maquillaje que hoy en día vivimos. No hay nada que realmente no esté maquillado. Pero maquillado de tal forma que ya no se puede ver ni siquiera el poro de la piel.

Y hablamos, bueno, pues de todo lo que está sucediendo ya no solamente en nuestras aguas, en nuestro archipiélago, en la península, en Ceuta y en muchísimos lugares, Melilla y demás, donde se está sufriendo precisamente esa profunda cuestión, sí, inmigratoria. Efectivamente, sí, lo decimos así tal y como suena. Hasta inclusive los mismos del propio partido pues dicen claramente que esto se está yendo de madre. Por ejemplo, al que últimamente ya, bueno, pues dicen, lo llaman hasta incluso y presuntamente lo llaman iluso, al igual que a otro también que fue el maestro directamente y el que en un momento dado fundó las siglas de este partido, pues también le dicen que, pues eso, que ya no... Eso, hay unas palabras que me recuerdan a alguien cuando en el Congreso dijo que no estaba de acuerdo en realidad porque no entendía por qué en municipios pequeñitos donde no había más que pues, 600, 700 habitantes, como máximo 1000, hubiera un ayuntamiento pagando a tanta gente cuando se podía gestionar a través del Parlamento, ¿no? A través de la Diputación, mejor dicho, perdón, a través de la Diputación, ¿no? Y le dijeron, yo creo que usted ya no está en condiciones de seguir llevando precisamente la batuta. Usted ya no está para dirigir orquestas, tendría que retirarse. Esas palabras fueron, la verdad, muy, muy inquietantes, ¿no? Y dijo, bueno, ustedes creen que ya no soy capaz de llevar una batuta ni de dirigir una orquesta. Quizás lo mismo tengan ustedes razón.

esa llave se la dio con todo su corazón, con todo su dolor del corazón, a otro partido que jamás y nunca había sido de esas siglas, pero les dio a demostrar que a veces no se puede decirle a alguien que no está solo exclusivamente por no darle la razón. Por lo mismo le está pasando a este hombre, al presidente de una de las comunidades en las cuales está hablando y diciendo la verdad es como puños. Pues ya, según la opinión de este, de nuestro presidente, no está ya para... Bueno, hay palabras que lo mejor es ni siquiera nombrarlas. Y es que según la noticia que tengo por aquí, García Page avisa al gobierno de que Ceuta es uno de los grandes desastres de gestión y puede convertirse en la primera o segunda gran mentira de la democracia. Emiliano García Page advierte de que tienen que darse prisa porque están en la fase en la que toda España se crea que la mentira se ha elevado a la categoría de dogma.

También, bueno, pues el presidente de Castilla-La Mancha rechaza las palabras del jefe del Ejecutivo y contrapone sus discrepancias en el PSOE con los acuerdos del gobierno con Junts y Bildu. Y es que su crítica es la siguiente: la gestión de la crisis de Ceuta, bueno, pues ha sido un desastre antes, durante y sí, y lo sigue siendo precisamente ahora. Bueno, tengo entendido que supone que esta mañana, si no me equivoco, se decía que había dimitido o lo habían cesado al jefe de gabinete de la Moncloa. Se cargaron a uno y ahora se van a cargar al otro. Es que todos tienen la culpa menos ellos, ¿eh? En serio, Bueno, y si hablamos del otro, del Marlaska, que no sabe ni siquiera la cifra realmente que hay en Ceuta. Primero dijo 2.500, luego ahora ha dicho 5.000, cuando en la realidad es otra, que superan los 10.000.

esto no termina aquí, donde hablamos de la última hora que tenemos aquí en información y referencia a lo que está sucediendo precisamente ahí en Ceuta. Al parecer ha habido 3 inmigrantes heridos, madre, en una pelea en la playa de Trambolín, el 20 implicados y algunos armados con palos. Bueno, pues parece que sigue, como bien decimos. Luego también al parecer tenemos por aquí, si no me equivoco, otra noticia en referencia que se han detenido por ocupar exactamente, ha sido 3 inmigrantes detenidos por ocupar ilegalmente 3 viviendas en Ceuta también. Bueno, de hecho salieron imágenes esta mañana en la frente de los colegios, donde coches incendiados, varias puertas de entrada para el colegio, unos niños de 4 años, fíjense ustedes que tienen que verse y encontrarse con esas imágenes nada más comenzar el colegio. Pues ha sido denigrante, o sea, es una verdadero desastre, ¿no? Y luego encima, pues lo que se estaba hablando y las declaraciones advertidas por parte de las personas que han salido inclusive a la palestra a hablar directamente de lo que están sufriendo, lo que están viviendo. Bueno, pues se puede, decían que no habían ni un vehículo del ejército, no había policial, no había nada, o sea, es increíble, ¿no? Y claro, hoy en las palabras y declaraciones que dio el señor este en un medio televisivo, que es el suyo, como aquel que dice, prácticamente, porque todos son del mismo gremio. Bueno, pues al parecer dijo algo que a los ceutíes los ha indignado tanto, que la frase más concreta que les han dirigido esta gente hasta al presidente del gobierno es la siguiente: no hable tanto, no hable tanto, no falte tanto y venga aquí, a pie de calle,

en vez de ir directamente cuando ha venido al ayuntamiento, meterse al ayuntamiento, escoltado, y salir del ayuntamiento y marcharse. No, vengan ustedes aquí, vengan, pasen por las calles, pateen las calles y vean lo que ha sucedido. No lo que hizo Marlaska cuando fue precisamente a la zona esa que se había criticado, que había tanto alboroto en el polígono, que el día antes hizo una limpieza general de todo. Se llevó a todos los inmigrantes, se limpió todo el polígono de la parte por donde iban a pasear para que las cámaras vieran que allí no había nada. Eso es vergonzoso. Señores, que ya no se calla, la gente no se calla. Y Ceuta lo que ha dicho es bien claro. Ceuta es España. No es marroquí. No, ni Ceuta ni Melilla es marroquí. Es española. Defiendan España, defiendan parte de España. Es lo que tienen que hacer.

Pues imagínense ustedes, nuestro archipiélago canario, que también por lo visto, supuestamente, presuntamente, querían parte de las aguas, que esperemos, esperemos, a ver qué es lo que sucede, ¿eh? Todavía no está la cosa clara. Y esto, pues es más o menos lo que está sucediendo, como última hora, en la parte de Ceuta, hablando de la crisis migratoria.

Bueno, y algo muy importante, porque ya se lo comentaba en el día de ayer, donde hay una alerta, precisamente, la alerta por calor, una suspensión de clases, Calima, bueno, la verdad que ha sido, están suspendiendo a diferentes clases porque esto está bastante calentito, calentito. Yo me tengo que bajar inclusive hoy a Las Palmas, casi nada. Me hizo volver a soñar cuando... Bueno, pues precisamente como última hora tenemos la suspendida las clases presidenciales por calor en dos islas. La jornada arranca con la alerta, vamos a ver, con la jornada arranca con la alerta precisamente por temperaturas máximas en Lanzarote, Fuerteventura y Gran Canaria, mientras el resto del archipiélago permanece prealerta. La previsión es concentración de polvo en suspensión sobre Canarias a primera hora precisamente de hoy martes. Ya lo hemos visto, lo hemos comprobado y las imágenes lo dicen todo. Tenemos el cielo, bueno, pues como aquí dice, medio grisáceo, y los que somos alérgicos, pues ya ni la voz prácticamente a veces no la podemos conservar, porque si cierras, imposible. Si la abres, entra la calima, y eso es algo fuera de serie.

Bueno, puedo decirle que ya me he bebido ya dos botellas de agua, de las de esta de 500 mililitros. O sea, llevo ya un litro de agua bebida. Madre mía. Bueno, vamos con precisamente con ese incendio que ayer se originó por la zona de Cazadores por Telde. Como bien decíamos, el cabildo, bueno, pues ha dado por controlado, como bien decíamos esta mañana, dio por controlado antes de las 12 horas de ayer martes el incendio, de la madrugada de hoy. El incendio precisamente controlado en Cazadores, en el municipio de Telde, que fue precisamente estabilizado poco antes de las 17 horas del lunes. Así que, bueno, pues lo han informado precisamente el director de emergencias de la Corporación Insular, Federico Grillo, quien ha explicado, bueno, pues que los vecinos que fueron evacuados preventivamente, pues han podido ya regresar a sus casas, al tiempo que las carreteras que quedaron cerradas para facilitar los trabajos de extinción vuelven a estar abiertas. El operativo pues ha trabajado durante la noche en perimetrar el incendio, que bueno, pues afectó a 15,5 hectáreas, y seguirán en la zona varias brigadas para vigilar que el fuego no se reproduzca. Así ha reafirmado en un audio difundido por la institución insular. Grillo ha informado de que el dispositivo contra incendios de la isla permanecerá alerta, ya que la ola de calor que afecta a la vertiente oriental del archipiélago no remitirá precisamente hasta casi el jueves. Así que en la jornada de hoy martes podemos decir que arranca con la alerta por temperaturas máximas en Lanzarote, Fuerteventura y Gran Canaria, mientras el resto del archipiélago permanecerá en prealerta por este fenómeno meteorológico. Así, el gobierno de Canarias, a través de la Dirección General de Emergencias, ha actualizado la situación a alerta por temperaturas máximas en Lanzarote, Fuerteventura y Gran Canaria, mientras que en el resto de las islas permanece en prealerta por este fenómeno a partir de las 10 horas de la mañana de hoy, martes 15 de septiembre. Cuidado con las salidas, y si salen, como bien les he dicho muchas veces, procuren por favor salir siempre con una botellita de agua para hidratarse, porque esto no es broma. La verdad es que estamos en un punto en el cual la temperatura está siendo cada vez más calentita.

Bueno, pues a parecer cuatro estudiantes, como bien decimos, asesinadas ya en 2026 de la Universidad Mexicana de Claudia Tacoronte. La muerte de la joven Gran Canaria vuelve a poner el foco en la violencia contra las mujeres en Morelos. Bueno, al parecer, tal y como suena la noticia, vivimos en una sociedad enferma, según dicen. El desgarrador testimonio de la hermana de Claudia, la universitaria Gran Canaria, asesinada precisamente en México. Son las primeras reacciones de la familia de la joven estudiante, que precisamente es de Santa Brígida, que fue asesinada el sábado ahí en México. Bueno, pues la hermana precisamente de Claudia Tacoronte, la joven Gran Canaria asesinada precisamente el sábado en México, ha roto su silencio a través de las redes sociales para relatar cómo, según la información que ha recibido de la familia, se produjo el ataque. Lara asegura que alguien intentó robarle el móvil, fue detrás de ella, le clavó un cuchillo en el vientre varias veces, sin ningún tipo de justificación. Sus palabras suponen las primeras declaraciones conocidas de la familia de la joven, cuya muerte ha causado una profunda conmoción, precisamente en Gran Canaria y en este municipio de donde era esta joven, la villa de Santa Brígida.

Bueno, y nos vamos ya con otra de las de los hobbies que últimamente se han descubierto y están siendo víctimas muchas personas, o quiénes saben si alguno de todos nosotros podemos serlo en algún momento dado. Aquí no se libra ni el más listo ni el más inteligente, porque la fórmula que utilizan es tan increíblemente certera que muchas veces nosotros, los que somos, fíjese, visores de todo lo que está sucediendo, en alguna ocasión puede ser, quién sabe, nadie se libra de poder caer. Le hablo de que han sido detenidos en Canarias, bueno, pues tras desmantelar una red de ciberestafadores que defraudó más de 1 millón de euros. Los mensajes alertaban a las víctimas de unos altos cargos bancarios y las invitaban a paralizar la transacción a través de un número de teléfono, desde donde eran engañadas posteriormente para obtener los accesos a sus cuentas bancarias. La Guardia Civil ha detenido a 29 personas e investigan a otras 57 en varias provincias como presuntas autoras de 43 delitos de estafa, blanqueo de capitales y pertenencia a organización criminal. Entre las personas detenidas e investigadas se encuentran vecinos de Las Palmas, precisamente de nuestra isla de Gran Canaria, también de Santa Cruz de Tenerife. Los arrestados formaban parte de una red de ciberestafadores, bueno, pues que operaban mediante un call center desde el que se hacían pasar por empleados de una entidad bancaria para hacerse con las cuentas de sus clientes. Cuidado con los SMS que se reciben. Cuidado con dar datos bancarios. Si en algún momento dado reciben algún dato de correos, porque también desde correos están habiendo bastantes estafas, falsos mensajes de correos, como que usted tiene X paquete que no lo ha recogido y tiene que facilitar datos para poderlo recoger. Cuidado. Si usted tiene, por ejemplo, algún problema al entrar en su cuenta bancaria a través de la web, si hay algo que le pidan que no conozca usted, que anteriormente le hayan pedido, inmediatamente llame al banco para que justifique a ver por qué esa nueva normativa, si es que es acaso una nueva normativa. Todo eso hay que mirarlo muy bien. Si usted, por ejemplo, le llaman o le mandan un WhatsApp diciéndole, papá, mami, que se me ha perdido el móvil, por favor, mándame dinero, cosas de esas. O mira, mami, no me queda dinero para pagar el alquiler de este mes, por favor, ¿me puedes hacer un ingreso? Muchas cosas de este tipo están sucediendo, ¿vale? Así que, por favor, tengan mucho cuidado, porque podemos llegar a caer. Son tan reales a veces que dudamos y a veces metemos la pata. Queda así, nadie se puede llegar a escapar en un momento dado.

Bueno, pues también tenemos al parecer 453 vecinos que reclaman mayor seguridad en el Carrizal. Al parecer el escrito presentado el 25 de agosto en el Ayuntamiento del Ingenio, traslada la preocupación vecinal por distintos episodios de inseguridad y afecciona la convivencia en el Carrizal y otros puntos del municipio.

0: Por otro lado, San Bartolomé de Tirajana, bueno, pues tiene que devolver, mejor dicho, la ayuda para el proyecto de parking de la Casa Condal.
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0: También la Israel Campos, historiador, al parecer, la religión responde a la necesidad de buscar respuestas a las que nuestra mente no alcanza. Muchos de la religión dicen que es un refugio de las personas que no encuentran otro tipo de salida, ¿no? También Canarias avanza hacia un sistema para agilizar las altas de trabajadores y reducir el alto absentismo.

Y con esta noticia nos vamos hacia el exterior, fuera de nuestro archipiélago, donde el río Tajo, a su paso por Toledo, bueno, pues contiene niveles de bacterias fecales 40 veces superior al máximo permitido para el baño. Bueno, pues un estudio de la Universidad de Castilla-La Mancha achaca este problema a la deficiente depuradora o depuración de las aguas residuales en la Comunidad de Madrid y en la provincia de Toledo.

Bueno, pues seguimos avanzando cuando ya son las 10:36 de la mañana. Vamos preparando música tranquila, relajada también, por supuesto, los diferentes signos del zodiaco para deleitarnos con ellos. Antes de nada, volveremos a comentarles algo muy importante. Por favor, precaución. Si salen al exterior, vayan siempre con agüita fresquita para hidratarse, ¿vale? Porque la cosa está siendo bastante durita.

0: Bueno, pues vamos a seguir avanzando. Perdón, vamos con unos consejitos. Regresamos ya con la música, precisamente, que nos va a acompañar un poco más relajada. Y nada, en un pispasta maquilla contigo unos consejos y estamos aquí rápidamente.
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0: Hay calor en la bahía y estamos aquí. Estamos ya que nos caemos. Yo ya me caigo por todos los lados, sinceramente, madre mía. Tengo una mona encima, que la mona ya no sé si la tengo en la cabeza o dónde la tengo, de verdad. Pero eso sí, lo que sí tengo es el conocimiento para seguir poniendo esta música preciosa, llena de romanticismo, de ese sentimiento que aflora precisamente en nosotros. Porque pase lo que pase, suceda lo que suceda, nunca renunciemos a este amor, a este romanticismo tan bello y tan hermoso.

Bueno, pues seguimos avanzando. Yo había dejado la regleta subida. Yo sé que más de alguna persona seguro que está escuchando lo que he dicho. No pasa nada. Todo aquí se. Aquí las cosas tal y como son y como se dicen, así son. Realmente no ni yo, pero bueno. Es que la calor afecta a todo el mundo, ¿eh? No solamente a ustedes, a mí también. A mí me afecta, bueno, como 4 veces más. Bueno, vamos a seguir avanzando y nos vamos con los signos del zodiaco. Y espero que estén disfrutando de esta música romántica, relajada, tranquila. Porque ahora no hay como para poder hacer mucho movimiento, no, ¿eh? No, no, no. No hay que sudar mucho porque ya saben que no, no, no, no.

Bueno, pues seguimos avanzando. Como bien decía, vámonos con el signo del zodiaco. Comenzando con Aries. Escuchando de fondo esta música preciosa. Espero que les esté gustando. Y Aries, para ti dice tu signo lo siguiente: nada como una cena romántica para reconectar, para disminuir esa distancia que nos separa. Hoy es un buen día para salir y olvidarse de todos los pendientes y dedicarse tiempo al uno al otro, sin prisas ni reproches. Además, todo eso que ahora parece gris se desvanecerá a la luz de las velas entre una música suave para ti, Aries.

0: Para ti, Tauro, te dice tu signo que no dejes de atender los reclamos de tu pareja, pues tiene razón, aunque te parezca que se trata de temas sin importancia. Cada uno tiene diferentes preocupaciones, pero no por ello quizás las de la otra persona pues dejan de tener importancia. Considera en todo caso que corregir esas conductas pues no te implica ningún esfuerzo, Tauro.
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0: Seguimos con Géminis y para ti te dice lo siguiente. Es importante que atiendas el crecimiento de tu pareja, perdón, y que le des la oportunidad que en su momento te dio. Hoy es un buen día para que te plantees ayudarle a dejar su empleo y que se centre en su desarrollo. Si uno de los dos crece más, ambos evolucionan. Es tiempo de pagar las deudas. Géminis.

0: Despierta. Seguimos con Cáncer y para ti te dice lo siguiente. Es mejor guardar silencio ante la pregunta que tu pareja te va a hacer. Es una de esas cuestiones cuyas respuestas, sea cual sea, hiere o parece demasiado cínica. Y por ello, pues no se puede responder con palabras. Una pregunta tan cerca del corazón y de lo que sientes solo se puede responder con actos y con hechos. Para ti, Cáncer.
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0: Seguimos con el signo de Leo y para ti te dicen lo siguiente. Tienes que aprender a escuchar entre líneas. Cada uno tiene su orgullo, pero tu pareja es alguien que tiene de sobra. Le cuesta trabajo decirte las cosas y sobre todo pedirte ayuda. Por ello, te lo pide en clave. Esta serie de aparentes reclamos que te hará el día de hoy tiene esa finalidad, la de pedirte ayuda, Leo.

0: Vámonos con el signo de Virgo y te dice para ti lo siguiente. Tu pareja es una persona que deslumbra y por ello le amas. Sin embargo, no puedes estar siempre a su sombra. Debe llegar un tiempo para que tú también puedas brillar y destacarte. Eso es, al menos, lo que la persona que amas espera de ti. Sal de tu refugio y trata de ser la persona que está llamado a ser, Virgo.
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0: Para ti, Libra, tendrás la oportunidad de viajar, pero no contempla a tu pareja. Te preguntas si debes renunciar a este viaje para no causarle contrariedad. Es un error que los astros van a evitar que cometas. Has ganado esto con tu esfuerzo y gracias a tu talento, y es por ello que debes disfrutarlo, en compañía o a solas, Libra.
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0: Para ti, Escorpio, tu signo te dice que hay cierta sensación discordante en el aire. Sientes que tu pareja no es del todo honesta contigo y la verdad es que es así. Ha hecho algo que te había prometido que iba a dejar de hacer. Algo relacionado con su salud. No seas duro con ella y en lugar de ello, ayúdale a retomar el cumplimiento de esa promesa. Para ti, Escorpio.

Bueno, pues continuamos con Sagitario y te dice para ti lo siguiente. Los cambios son bendiciones mezcladas, pues aplican que una parte de lo anterior se destruye para que todo cambie. Eso pasa en la vida y pasa con el amor. No por ello debes tener quizás miedo a que tu relación cambie, pues es algo inevitable y necesario para que el amor perdure. No somos los mismos en principio que al final del amor. Hay siempre un pequeño variante.

Vámonos con el signo de Capricornio. Para ti te dice lo siguiente: las diferencias económicas entre tu pareja y tú no han sido un problema hasta ahora, pero es mejor tomar recaudos al respecto, pues el mañana puede traer cambios en las actitudes y en los corazones. Debes reforzarte más y hacer evidente que ese esfuerzo rinde frutos hacia el interior de la pareja. Para ti, Capricornio. Te esperaré bajo la luna. Acuario, te dice tu signo lo siguiente: no podremos conocer a nuestra pareja al 100% ni en toda una vida. Cada día te ofrece la oportunidad de nuevos descubrimientos, pues cada uno de nosotros es un misterio que debe revelarse poco a poco. Esa, una de las magias del amor, pues nos demuestra cuán infinitos somos y que no hay espacio para la rutina dentro de nosotros, Acuario. Mi alma irá tras de ti. Finalizamos contigo, Piscis. Para ti te dice lo siguiente: tu pareja tiene una de esas amistades que no sabe de distancias y mantiene con ella una relación muy cercana que te confunde y preocupa. No dejes de confiar en tu pareja y ten por seguro que esas muestras de cariño no son otra cosa que eso, ¿vale? Su corazón le ocupa a tú desde siempre y así va a seguir siendo, Piscis.

Bueno, pues vamos a seguir avanzando. Nos queda nada, una reflexión, una frase, un contenido de amor, de corazón. Y ante todo, bueno, pues algo que realmente nos haga reflexionar en muchas ocasiones de lo que hacemos y no deberíamos de hacer. No.

0: A veces la palabra nunca podemos llegar a decirla cuántas y no la cumplimos. ¿Cuántas veces la podremos llegar a decir? Nunca diré esto, nunca haré lo otro, nunca volveré. Y al final, ¿qué hacemos? Bueno, pues nunca, como dice la reflexión, nunca exageres. Nunca reveles un secreto y nunca prometas lo que no estés seguro de cumplir. Nunca hables de tus propios hechos y nunca dejes de ser puntual a la hora señalada. Nunca dejes de dar una contestación a una pregunta atenta. Nunca interrogues a un criado o a un niño acerca de los asuntos familiares. Nunca prometas lo que no eres capaz de cumplir. Y nunca pidas lo que nunca podrás devolver. Así que ya sabes, cuidado con esa palabra, porque a veces esa palabra nos puede llevar a temas o a hechos que nosotros a veces ni siquiera sabemos que podríamos llegar a defraudar.
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0: Bueno, pues hasta aquí llegamos, amigos y amigas, después de haber estado contigo la mañana completita, con una calor insoportable, que todavía nos queda, y lo que sí os pido, y lo vuelvo a repetir, por favor, tengan cuidado, esmeren la precaución si salen en algún sector donde pues haya mucha hierba, mucho rastrojo, mucha porquería, no tienen nada que pueda provocar los incendios. No destruyamos lo que realmente y lo hermoso que tenemos a nuestro alrededor, de nuestro archipiélago, ¿vale? Así que espero que tengan cuidado con su persona también. Vayan, si caminan, vayan con su agüita. Cuídense, ¿de acuerdo? Venga, les mando un besito muy fuerte para todos y les dejo con Jorge Rivero. Y sus mañanas también de verano, calentitas.

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tal, amigos? Muy buenos días, bienvenidos y halladas en estas mañanas que seguimos el pulso después del despertador en las mañanas de verano con nuestra compañera Gloria Martín. Damos continuidad a estas mañanas de verano aquí desde el centro de nuestra isla de Gran Canaria, y el verano

Bueno, martes 15 de septiembre, aquí acompañándonos cada día en este día caluroso de tertulia, también a partir de las 12 del mediodía, como viene siendo habitual en las mañanas de la radio. Afortunadamente ayer ese conato incendio quedó antes de llegar a la noche estabilizado, pero eso no significa que tengamos que bajar la guardia, ni mucho menos, porque estamos en alerta por altas temperaturas, como saben ustedes, y hay que tener máxima precaución.

0: El saludo mañanero que nos mandan cada mañana ustedes, los oyentes, a través del WhatsApp. A algunos de ellos le damos lectura. Nos manda Alicia a la cafetera de café con los buenos días y le saludamos y nos alegramos cuando te vemos bien, Alicia. Te veo bien. Benedicta nos manda la cajita de los donos de Pulido, los Pulidos Pulido Boys, estos que son como ruedas de carretilla, riquísimo. Pues me alegro cuando te veo bien, Benedicta. Que tu día esté lleno de salud, alegría y un cafecito con aroma a cariño. Muy buenos días, Tere Rodríguez, que me alegro cuando te veo bien, mi niña.
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0: Un buen día comienza con un pensamiento positivo y un café. Hola, Mari Carmen, desde Yamán, me alegro cuando te veo bien. Yo siempre me alegro cuando te veo bien. Que el camino escojas te lleve siempre a la felicidad. Muy buenos días al amigo Miguel Viveros del Rosal. Me alegro cuando te veo bien.
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0: bien. No hay regalo más bello que la vida. Buenos días, Eva. Buenos días, sonríe, que hoy te espera un gran día. Buenos días, Lidia Santana, me alegro cuando te veo bien.
1: Vamos.

Buenos días, señor. Bendiciones para todos. Pico y pala, escuchando la radio. El amigo Tano y Ángela, casita de la Navidad, barrio de la Solana. Me alegro cuando les veo bien. Buenos días. Hola, buenos días, hermanos. Feliz martes para todos. El amigo Don Oscar Picolín, como le conocemos cariñosamente, en la Villa Mariana de Teror. Me alegro, Picolín, cuando te veo bien.

martes y para quien ya se despertó, muy buenos días. Ahí les mando un fuerte abrazo. Buenos días, amigos. Saludos para ti, para José Luis, para los oyentes, y un feliz día para Jaime Falcón, nuestra amiga Carmen, Barrio La Lechucilla, que me alegro cuando te veo bien, Carmen. Hola, buenos días, Jorge. Saludos a ti, a los oyentes. Felicidades a mi hija y yerno por su octavo aniversario de boda. La amiga M del Barrio Los Chorros, que también nos alegramos cuando les vemos bien.

Y es que las mañanas hoy, como cada día, porque también hoy es la regla que rompa la sesión, las mañanas estas que llevamos los últimos días son de mucho calor, por eso si el cielo está azul, nos tenemos que ir a la playa.

0: un ventilador que nos manda por aquí. Mari Carmen, pero virtual. Bueno, pues yo le voy a poner unos breves consejos publicitarios porque le voy a poner hielo al climatizador porque ya aquí está pegando esto que da gusto. Así que mínimo alto, seguimos.
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1: 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Destacamos algunos de los actos de esta semana. 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

0: Bueno, seguimos en esta mañana de la radio, Aguja de Reloj avanzando, 11 y 25 minutos de la mañana, aquí en nuestra comunidad canaria. Y vamos a saludar a un miembro sindical del CECIP en el ilustre Ayuntamiento de la Villa de Santa Brígida. Saben ustedes que llevan muchísimo tiempo con diferentes reivindicaciones en cuanto al personal se refiere. Y especialmente también en cuanto a la policía local de la Villa de Santa Brígida. Don Javier Plaza, muy buenos días.
1: Muy buenos días, Jorge, para ti y para todos tus oyentes.
0: Bueno, los buenos días por cortesía, porque no están siendo buenos los días para, especialmente, entre otros aspectos, el personal de la policía local en la Villa de Santa Brígida.
1: Pues no están siendo muy buenos, pero no desde hace un tiempo, desde hace muchos años. Estamos acumulando una frustración desde aproximadamente hace 20 años, Jorge.
0: Sí. Lo que pasa es que la situación en el tiempo se va dilatando y todo esto va repercutiendo no solo en la plantilla, entiendo que anímicamente, sino lo más importante de todo, en la población con los servicios, ¿no?
1: Pues sí, precisamente por eso hemos creado una campaña que se llama Únete por la Seguridad. Que nos podíamos hacer alguna pregunta de por qué nace y qué ha pasado para que nosotros demos este paso.
0: Esa es la pregunta correcta, que esperamos la respuesta, si es que la tiene. Al menos los argumentos, que a ver, los hay, ¿no?
1: Claro, argumentos los hay y de peso. Y bueno, durante todos estos años pues vamos a intentar ir desgranando poco a poco por qué hemos llegado a esta situación y por qué hemos dejado lo laboral. Estas reclamaciones laborales las vamos a poner en segundo plano, sin dejar de reclamarlas, y vamos a poner el foco en el vecino. Para eso me gustaría un poco situar también a los oyentes.
0: Correcto.
1: Porque tú esto lo conoces perfectamente. Y queríamos decir que no hemos llegado a esta campaña de un día para otro. Es decir, venimos de un conflicto que, repito, tú conoces bien, en el que tenemos ya una plantilla muy reducida. Y tenemos además un servicio, en los servicios extraordinarios, en las horas extras, que desde hace ya aproximadamente 2 años y medio está sin resolverse. Bueno, pues durante todo este tiempo hemos estado resolviendo esas carencias con la buena voluntad de los policías. Y como comprenderás, una gestión y un servicio básico no se puede mantener solo con una buena voluntad, se tiene que mantener con planificación y gestión. Eso es algo que cualquier empresa entendería perfectamente. No podemos pretender que un trabajador o una empresa dependa de que sus trabajadores vayan o no voluntariamente al trabajo, porque si no, pues estamos
0: apañados, nunca mejor dicho, ¿no?
1: Sí, yo con esto me refiero, no es que nosotros no queramos ir cuando nos corresponde, cuando nos corresponde vamos, pero hay un déficit de gente tan grande que tenemos que ir cuando no nos corresponde. Entonces, cuando no nos corresponde y vamos voluntariamente, la situación se puede resolver de una manera solvente. Pero cuando nosotros, después de tantos años, ya nos pueden ir a trabajar, pues evidentemente decimos que no, porque no nos pagan. Y entonces hemos llegado a un límite ya que, como te decía, no podemos seguir teniendo esta presión encima y no podemos depender de la voluntariedad de los trabajadores para ir a trabajar. Vamos a ver, eso no es una forma estable de organizar la seguridad. Uh-huh. Y repito, eso evidencia ese problema de gestión y de planificación. Y ahí la responsabilidad política corresponde al gobierno municipal y en última instancia ahora a su alcalde, a José Armengol Martín. Y este verano pasado pues ya hemos visto las consecuencias de esta situación.
0: Sí, con la llegada de la fiesta ya se notó mucho más, porque lógicamente la sobrecarga era mucho mayor, evidentemente, y ustedes advertían antes de la llegada de la fiesta que se buscaran soluciones.
1: Sí, bueno, esto lo llevamos planteando desde hace muchísimo tiempo, no digo en estas últimas fiestas, sino en las anteriores, y tú eres testigo que normalmente nos señalaban porque parecía que en las Navidades o en el inicio de las fechas era cuando poníamos el acento, pero también es comprensible, es decir, cuando un trabajador que trabaja en el aeropuerto, pues sus demandas las hace en verano, y cuando más tráfico hay, o un docente las va a hacer en la época escolar, no la va a hacer en verano. Uh-huh. Pero de todas formas nosotros por eso no queríamos chantajear al ayuntamiento, sino les decíamos, como hemos dicho este año, antes de que empezaran las fiestas de Navidades, que teníamos un problema de efectivos y le pusimos una solución sobre la mesa y no la supieron entender o valorar y nos pusieron bastantes pegas. Entonces, volviendo un poco a lo de antes, ya este verano, pues la romería Santa Brígida ya marcó un antes y un después. Uh-huh. Y esas advertencias a las que tú señalas, pues se hicieron desde la propia policía. Es decir, por primera vez la policía alertó de un dispositivo que iba a ser deficiente. Y se solicitó incluso que esos actos no se celebraran si las condiciones eran de la manera en que se describían. Es decir, con esas condiciones de una plantilla tan mermada. Correcto. No solamente fue la jefa de la policía, sino también fue el propio concejal Adrián Camacho, que dio la cara por la policía, diciendo, y bueno, y por los vecinos, ¿no? Diciendo, la seguridad de los vecinos no está garantizada. Y entonces, pues de ahí nace esta campaña, porque ya decimos que esto no solo afecta a los policías, sino que afecta al vecino que necesita una patrulla, a una familia que tiene un accidente, a una persona mayor que necesita nuestro auxilio, o cualquier comerciante, ¿no?, que pueda necesitar nuestra ayuda. Entonces, queremos explicar qué está pasando y que los ciudadanos entiendan que cuando pedimos más efectivos o mejores medios o una organización más adecuada no estamos pidiendo ningún privilegio. Estamos hablando de la seguridad de Santa Brígida y después de todo este tiempo entendemos que José Armengol y, repito, y su grupo de gobierno, no solo José Armengol, tiene que dar soluciones.
0: Cuando se debilita la capacidad del servicio, en este caso, se resiente la seguridad del municipio. Es uno de los eslogans que ustedes hacen también llegar a la población, porque aparte de la parte administrativa, la parte política que ustedes están intentando conveniar, negociar, también hay una parte importante que ustedes han querido hacer eco, y es precisamente informar a la ciudadanía, informar a los vecinos, por qué estas reivindicaciones, el por qué y por qué también de una u otra forma está mermada la seguridad en cuanto a la policía local se refiere al municipio de Santa Brígida. Es decir, ustedes también quieren hacer llegar a la población el sentir que ustedes tienen, pero todo lo que se debilita este servicio que está repercutiendo directamente en la ciudadanía. Esa es una de las bases también importantes, ¿no?
1: Sí, por supuesto. Cuando hablamos de ese eslogan, que es uno que tenemos dentro de campaña, no estamos diciendo que mañana vaya a ocurrir una desgracia, estamos diciendo algo más sencillo. Si tienen menos policías, tenemos menos capacidad de respuesta, tenemos menos capacidad para prevenir y tenemos menos capacidad para responder cuando coinciden varios servicios. Cuando la policía pierde esa capacidad, al final quien pierde la seguridad es el vecino. Y es por eso por lo que decimos que se resiente la seguridad en el municipio. Y esta campaña lo que pretende es que los vecinos tomen conciencia de esa situación. Esto no es unirse ni afiliarse a un sindicato, ni estamos pidiendo que se hagan una lista con las personas que están a favor o en contra, simplemente que el vecino exija soluciones a sus representantes políticos. Entonces, si mañana se encuentra con el alcalde, a José Armengol le pueda preguntar: alcalde, ¿qué está pasando con nuestra policía local? ¿Qué está pasando con mi seguridad? Es cierto que hay turnos en estas fiestas que han quedado desiertos, es decir, hay turnos que no ha habido presencia policial. Y ojo, tenemos una Guardia Civil, pero que también está en precario. Y por supuesto, complementa muy bien la seguridad aquí en Santa Brígida, pero a veces se dan una serie de circunstancias en que la seguridad está muy, muy, muy comprometida.
0: Además, hay otro factor también, don Javier, que es claro, los policías locales conocen a una parte importante de la población. Cuando hay un problema en un barrio, digamos el caso Pino Santo, que un perro pues cogió y mordió a un niño y resulta que hay que localizar a los propietarios del perro. Es decir, por poner detalles, ¿no? Ustedes conocen en buena medida a muchos de los vecinos, de las vecinas, saben las inquietudes, saben quién es el que delinque, porque también lo saben, salvo raras excepciones, y por lo tanto es la seguridad más cercana al pueblo, al barrio. Es decir, pueden venir, llamar al 112, pueden venir de Las Palmas, pueden venir de otros recursos, de otros lugares, pero siempre se tendría que entender como refuerzo, no como el primer contacto con el vecino y con la vecina, porque ustedes están los 365 días del año pateándose en las calles, pateándose el pueblo, por lo tanto, son la seguridad más cercana del vecino, y eso hay que entenderlo, y también otros deben de hacérselo entender, entiendo yo, ¿no?
1: Sí, Jorge, pero tú has dicho algo muy importante, pero creo que hay un... En segundo plano se queda algo que...
0: Bueno, pues hay matices, ¿no? Matice usted.
1: Sí, no, no, me refiero, Jorge, que dices, oye, conocemos esto, claro, conocemos esto perfectamente, pero ¿por qué? Porque llevamos 25 años, 20 años, el que menos, bueno, ahora lleva un poquito unos que han entrado recientemente, hace 3 o 4 años, del anterior Jorge, de la anterior legislatura de Miguel Jorge, que hizo esas bases para que pudieran entrar ahora. Uh-huh. Y entonces... Eso esta gente que entra nueva no conoce, de la misma manera los barrios y las personas como nosotros. Es decir, si no reponemos esas plazas, evidentemente va a haber una brecha entre mi generación con la anterior y se va a perder toda esa policía de proximidad. Antes, con más presencia policial, con más efectivo, teníamos más medios para estar más cerca del ciudadano. Yo recuerdo, Jorge, no sé si yo he trabajado mucho en el turno de tarde, uh-huh. cuando entraba a las 3 de la tarde, lo primero que hacíamos, pues bueno, tomábamos nuestro café, pero después hablábamos con los vecinos, nos poníamos a la puerta del ayuntamiento, y recuerdo con eso mucho a Santiago, íbamos a hablar con los vecinos. Después iba con Pepe Nuez y nos íbamos a barrio por barrio saludando a un montón de gente, y podía parecer algo sin importancia, pero ese gesto, ese intercambio de unas palabras con él, era mucho más importante que estar horas y horas en un vehículo recorriendo el municipio de Santa Brígida, sin ningún sentido, entre comillas. Es decir, pueden ver el coche policial, pero ¿qué información recabamos, Jorge? Claro. Entonces la plantilla ahora mismo está sin efectivo, sin relevo generacional. Y además te voy a poner una cosa curiosa, Jorge. Muchas veces echo la vista atrás y bueno, y veo que... Bueno, yo entré en el 2001 en la policía. Aquel año entramos solamente 7 policías. Digo solamente, que eso es impensable hoy en día, porque llevamos para que entren varios policías pues casi estos últimos 12, 15 años. Apenas 2 años después del 2001, entraron otros 10. Fíjate, otros 10. Es decir, en menos de 3 años incorporaron 17 policías. Uh-huh. ¿Y por qué? Porque había una idea muy sencilla, Jorge, que el municipio había crecido, o estaba creciendo, y la policía tenía que crecer con él. Y había que mantener una plantilla acorde con la población y con las necesidades de aquel momento. Y aquello, ¿sabes cuándo ocurrió? ¿Quién es el alcalde?
0: No.
1: Recuerdo. Carmelo Vega, que venía del mundo empresarial y era un hombre que estaba hecho a sí mismo. Es decir, podía tener un currículum académico mucho más modesto que otros políticos actuales.
0: Pero tenía la universidad de la vida. Tenía la universidad de la vida.
1: Efectivamente, pero tenía algo fundamental: visión y capacidad para tomar decisiones. Y esto es lo que me contrasta. Contrasta con un José Armengol, que tiene una formación académica, una experiencia en gestión, ha sido alcalde en 2 etapas, es decir, ya va por la segunda etapa, ha ocupado responsabilidades importantes, reserva la biosfera, risco caído, mancomunidad del municipio y la medianía, y yo desconozco si su gestión allí fue buena, excelente o mediocre, no lo sé. Nadie le discute su currículum. Pero al final el currículum no va a poner policías en la calle, pero las decisiones sí. Y entonces yo prefiero valorar, o mejor dicho, prefiero no valorar a un alcalde por los títulos que cuelga, sino por los problemas que deja resueltos. Entonces Carmelo Vega vio que faltaban policías y no se lo pensaba 2 veces. Y entraron 17 en menos de 3 años. Y hoy el propio José Armengol reconoce que tenemos un problema estructural en la plantilla y después no hace nada. Es decir, tiene el diagnóstico, pero no puede poner en esta solución. Y además, mira, coincide una etapa también, que es lo que el pueblo de Santa Brígida también ha entrado un poco en decadencia. Y esto sí me da, o a veces me genera otra imagen muy curiosa. Es decir, durante muchísimos estos años, prácticamente desde que hemos entrado en decadencia en la policía local, y prácticamente el municipio en general de Santa Brígida, ha tenido delante esa obra inacabada que se ha convertido ya en un símbolo, ¿no?, de problemas que pasan de gobierno en gobierno. Pues bueno, nosotros no queremos que la policía local pues termine convirtiéndose en otro mamotreto administrativo. Es decir, si ese problema ya lo conocemos y todos hablan de él, entonces, y todos los gobiernos pretenden solucionar, pues oye, pues hay que resolverlo.
0: ¿Sabes lo más extraño? Que en las campañas electorales prácticamente casi todos los partidos manifestaban que querían empezar la casa por los cimientos. Y yo he preguntado, porque aquí son 36 años rodando, y lógicamente uno pregunta, pues uno perro viejo, por decirlo así, de esa forma expresiva, y permíteme la humildad, pero es así. Y todos manifestaban que empezaban la Casa por los Cimientos y la Casa por los Cimientos era su propio personal, los recursos municipales, porque esa es la mejor estampa ante la ciudadanía de tener un ayuntamiento saneado, que está, chapó, pero también un ayuntamiento eficaz, dotado con herramientas, con recursos, con personal, para que esa sea la imagen del municipio. Todos los partidos prácticamente en campaña lo prometieron. Estoy convencido de que estamos a 8 meses para unas próximas elecciones y que vamos a seguir viendo lo mismo. Pero claro, por lo que usted comenta, las dificultades, los problemas se siguen arrastrando en el tiempo. Y esto es un lastre que, más allá de las campañas que vendrán todos a prometer, las soluciones a corto plazo yo no las veo. Creo que incluso esto está en fiscalía. Tienen ustedes también temas de esto en fiscalía, ¿no?
1: ¿Cómo? Bueno, ahora ya me han metido varias cosas a la vez, te las voy resolviendo una por una.
0: Claro, ¿vale? Yo que soy así.
1: Con la primera. Sí, sí, no, y además te lo agradezco, no me importa, he tenido que coger un boli y apuntarla, como hacen los políticos.
0: ¿Yo cómo trabajo sin guión?
1: Ya, no, yo también, pero tengo que apuntarlo precisamente por eso. Mira, Jorge, tengo la sensación de estar, bueno, yo y todos mis compañeros, los policías, y yo creo que muchos funcionarios y personal laboral, y tenemos la sensación de estar viviendo la misma historia otra vez. Y permíteme que te recuerde una entrevista sindical que tuvimos en el 2018, que la rescatamos precisamente ayer, en que mi compañero Óscar y José Manuel estaban siendo entrevistados, en la época que José Armengol casualmente también era alcalde. Uh-huh. ¿Y de qué hablábamos entonces? Yo creo que lo adivinas.
0: Mata lo mismo.
1: De lo mismo, Jorge. Falta de personal, RPT, horas extraordinarias, prevención de riesgos laborales, mejoras sociales, problemas todos que se eternizaban, ¿no? Prácticamente lo mismo que estamos hablando ahora. Entonces, por eso llama la atención que cuando se habla de ese perfil de gestor de José Armengol, pues que realmente cuesta más explicar todavía por qué problemas que él ya conocía entonces siguen encima de la mesa en 2026. Y cuando tú me dices, Jorge, perdona que te tute.
0: ¿Sí? No, por supuesto.
1: Jorge, cuando tú me dices que el ayuntamiento necesita más medios, más personal, también voy a tirar un poco de esa experiencia o de esas sensaciones y de esa emoción que me has llegado ahora a tocar. Porque recuerdo un ayuntamiento, pues eso, pues como decíamos en ese eslogan, ¿no?, que dice del esplendor a la decadencia. Entonces, cuando yo entré en la policía en el 2001, uno entraba al ayuntamiento y había un ambiente de trabajo, un ambiente de corporativismo, un ambiente de laboral muy rico, y eso se transmitía a los vecinos.
0: Eso se llama cercanía.
1: Sí, pero cualquier persona, ahora tú no ves una persona mayor de 60 años o de 50, sí, de 60 años, podemos decir, de 50 años en el ayuntamiento, antes las tenías ahí alegando unos con otros y tal, aunque sea para perder el tiempo. Pero hoy en día no puede ir ninguna persona a resolver un problema si no maneja las redes sociales, si no maneja Instagram o el Facebook o las citas previas a la sede electrónica, que es un coñazo. Y entonces, bien, hay un trabajo de personal muy bueno, tenemos muy buenos trabajadores. Ahora bien, tienen que buscar una fórmula en que esa sensación de cuando entras a un ayuntamiento y te sientas atendido. Cuando entras a una tienda, lo primero que esperas es que alguien te atienda, no buscar tú dónde está este departamento, dónde está el otro, con quién tengo que hablar, ver todo cerrado, las luces apagadas.
0: Don Javier, esa es la grandeza, la desgracia de nuestros pueblos. Si perdemos eso, perdemos el sentido de pueblo. Si no, ya estaríamos siendo un centro comercial y seríamos un número. Esa esencia es la que nuestros pueblos la ha caracterizado y no se debe de perder.
1: Claro, es que lo moderno no está reñido con ese trato, con ese trato cercano, ni mucho menos. Yo una vez le comenté también a José Armengol, digo, mire, se han dedicado a poner cámaras en la policía cuando no era necesario, había otras prioridades antes, no digo que no sea necesaria, pero digo, vamos a ver, si aquí en el ayuntamiento, y esto te pongo este ejemplo para un poco apoyarme en lo que te acabo de decir, entra alguien con un mono vestido de obrero o de azul y empieza a quitar los cuadros de las paredes o empieza a llevarse muebles y nadie se entera. Nadie se entera porque no hay nadie que le llame la atención. Y otra cosa es porque nadie los conoce. No hay una coordinación. Y eso te lo aseguro, Jorge. No es algo que me esté entendiendo y uno que entiende seguridad lo sabe. Hay unas carencias también en los edificios municipales bestiales. Y bueno, pues eso es lo que te quería decir.
0: No se me vaya ahora por Úbeda, porque La pregunta era también clara en el mismo sentido, pero era diferenciada. ¿Han ido, acudido a fiscalía?
1: Pues sí, mira, por primera vez, o mejor dicho, por segunda vez hemos ido a fiscalía por un tema que consideramos muy grave relacionado con las fiestas que ha habido en Santa Brígida. Es alguna decisión que nos ha costado mucho tomar, pero estamos velando por la seguridad de los vecinos de Santa Brígida. Y sí, hemos puesto el CESIF, en este caso, no el CESIF de Santa Brígida, no José Óscar, José Manuel, Javi, Alexis o Natalia, no, lo ha llevado el propio presidente del CESIF en Las Palmas de Gran Canaria, en la provincia de Las Palmas, Javier Cruz, que por cierto, desde aquí también quiero agradecerle todo su apoyo cada vez que tenemos una gestión que resolver. Pues hemos puesto esos hechos en conocimiento de la Fiscalía porque considerábamos que había muchas cosas que tenían que aclararse. Y a ver, quiero ser prudente con esto, hay que ser muy prudente. Nosotros no somos ni jueces, ni fiscales, ni estamos diciendo que alguien haya cometido un delito. Es decir, para determinar si existe alguna responsabilidad está precisamente la Fiscalía y en todo caso los tribunales.
0: ¿Lo han puesto en conocimiento simplemente?
1: Sí, exactamente. Eso es lo que hemos hecho nosotros. Hemos trasladado unos hechos que consideramos lo suficientemente serios para que se investiguen. Y para nosotros ese punto de inflexión fue lo ocurrido en la romería. ¿Y qué pasó? Pues como decía antes, que antes de celebrarse ya había advertencias de que faltaban policías, de que el dispositivo de seguridad podía tener problemas para funcionar como estaba previsto. Y la jefa de accidental de la policía, Begoña, por cierto, también de felicitarla por el trabajo que está haciendo y por la valentía que está teniendo, cogiendo esta jefatura de la policía, pues manifestó que no existía un dispositivo suficiente para garantizar la romería de la verbena. Y junto con él se apoyó con Adrián Camacho y según la información que yo dispongo sobre aquella reunión, también Guardia Civil, presuntamente, aunque casi tengo toda la seguridad, también habría mostrado esas dudas sobre los medios disponibles y que pudiera garantizarse adecuadamente ese evento, un evento de esas características que estamos entre 6.000 y 9.000 personas. Yo no estuve en aquella reunión de seguridad, aquella Junta de Seguridad, y por eso prefiero decirlo así hasta tener delante el acta, y por eso es uno de los extremos que precisamente hemos pedido que se compruebe.
0: ¿Ha habido respuesta de momento o sigue todavía?
1: No, porque date cuenta que en agosto normalmente se reduce el personal, es inhábil, habrá cuestiones que evidentemente no se pueden paralizar, pero en este caso todavía está pendiente de admitirse a trámite. Ojo, que eso tampoco no significa si no se admite y se archiva que haya habido irregularidades, ¿vale? Porque a veces los políticos creen que porque algo se haya archivado es que no ha habido ninguna irregularidad. Oiga, puede haber que no haya llegado el listón a ponerse en la categoría de delito.
0: Pero ustedes han considerado oportuno ponerlo en conocimiento y ya que se pronuncie quien tenga que pronunciarse al respecto.
1: Claro,
0: por lo menos quedarse con conciencia tranquila en ese sentido, ¿no? Sí, con el sentido de la responsabilidad me refiero.
1: Hombre, claro, es que para nosotros fue irresponsable que se celebrara una romería con esa afluencia de público, con las medidas de seguridad que había. ¿Y desde cuándo un informe de una policía, de una jefatura de policía, de un concejal y de otras autoridades que muestran el desacuerdo en esa celebración y han dejado, por decirlo así, que prime una fiesta antes de garantizar la seguridad de los vecinos? Entonces, aparecen también más preguntas, es decir, nosotros, y es lo que trasladamos a Fiscalía, ¿quién tomó finalmente esas decisiones, no? ¿O qué información tenía delante para tomarlas? ¿Con cuántos medios y policías se tenían realmente? ¿O si se podía cumplir lo que era el plan de seguridad? ¿Vale? Y esto es lo que hemos puesto en Fiscalía, en conocimiento, y ahora ya será ella quien determine si esos hechos tienen o no relevancia penal.
0: Por otro lado, también creo, tengo entendido que han ido al Tribunal de Cuentas.
1: Sí, bueno, sí, hemos ido al Tribunal de Cuentas, digamos, de manera paralela. Y te voy a abrir ya una vía que nunca se ha abierto. Uh-huh. Es decir, nosotros también como sindicato denunciamos que hubo unos expedientes que no se tramitaron por el cobro de denuncias de tráfico. Uh-huh. Eso se llevó a Fiscalía, se archivó. Por eso digo, no por archivarse, no se dejaron cometer irregularidades. Lo que pasa es que a veces tienes que demostrar cosas y a veces tú sabes qué denuncias, pero no sabes la otra persona cómo recurre, en qué situación se encontraba. Entonces, nosotros dijimos, había una cosa muy grave, Jorge. Durante 6 meses no se tramitaron denuncias de tráfico. Eso fue puesto en conocimiento del concejal de policía, fue puesto en conocimiento del alcalde. Y le dijimos, porque oiga, nosotros siempre, Jorge, mantenemos una regla, que es que antes de denunciar, nosotros pedimos la información de que por qué se puede estar produciendo una situación irregular. Y encima les dijimos, oiga, mire, si no nos contestan, nosotros acudiremos al órgano administrativo, legal, que nos corresponda. Bueno, pues como no nos responden, pues no nos responden, pero yo habré hecho más de 60, 50, no me responden a ninguno, solo uno me respondió para decir, lo tendremos en cuenta, y al día de hoy todavía no se ha resuelto. Que ese es otro tema que cuando me toque, que es sobre la prevención de riesgos laborales, ahí pues más de uno y de una se va a quedar muy sonrojada. Bueno, para no perder el hilo, Jorge, me estabas diciendo, se dejaron de tramitar, te voy a comentar las dos cosas, que se dejaron de tramitar expedientes de tráfico. ¿Eso qué supuso? Primero, que el trabajo policial, cuando vamos a denunciar, no es agradable, porque al vecino le estamos tocando su bolsillo, y nos increpan, y nos protestan, y eso no es agradable. Segundo, que hubo vecinos que responsablemente, cuando tenían esa denuncia en la mano, fueron al cajero y la pagaron. Y después se han encontrado que otros vecinos en su misma situación que le denunciaron esperó a que le llegara la carta, que nunca llegó y dejó de pagar. Claro. Es decir, nunca puso ese dinero en disposición del ayuntamiento. Entonces, oiga, yo como vecino digo, es decir, yo pago una multa, a otro no, por un trámite administrativo que ustedes han dejado de resolver y que tenían la obligación de resolver. Y no solo eso, nosotros eso lo denunciamos como una prevaricación por omisión, una posible prevaricación por omisión. ¿Por qué? Porque dejaron de ingresar un dinero que correspondía al ayuntamiento tenerlo. Es tan grave coger un dinero y utilizarlo en algo que no corresponde y hacer un gasto que sea ilícito, a como dejar de recoger un dinero que corresponde a las arcas municipales que después se va a invertir en los ciudadanos. Vale, bueno, con eso ya he terminado. Y ahora, el Tribunal de Cuentas, es decir, hay una denuncia que se ha presentado o han puesto una serie de reparos desde el Departamento de Intervención sobre el sistema con el que se estaban abonando los servicios extraordinarios en la policía. Este asunto pues ha terminado en el Tribunal de Cuentas y podemos entender hasta cierto punto que haya cautela, ¿vale? Porque dice que no levanta esos reparos José Armengol porque le pueden afectar su propio patrimonio. Bueno, como ya he dicho en otras ocasiones, bien, lo podemos entender, ¿vale? Pero también es la situación más cómoda. Yo me siento, espero a que otro despeje el problema. Pero es que sabemos que un alcalde no está solamente para esperar informes o resoluciones, sino que tiene que buscar alternativas. Está para buscar alternativas cuando aparece un problema. Es decir, no puede tener paralizado a los administrativos, ese mamotreto administrativo que yo decía antes, sentarse a pensar que lo resuelva otro. Y aparte, hay otros gestos que ya le hemos trasladado como un acuerdo de productividad que tiene ahí en la mano para poder garantizar esa fiesta de las que decíamos antes. Y han hecho oído sordo en ese aspecto. Entonces, está eso en el Tribunal de Cuentas y está esperando a que resuelva. Entonces, para nosotros, esperar no es gestionar. No es gestionar. Y después, y perdona a lo mejor que vaya un poco más rápido.
0: Sí, por el tiempo. Pero,
1: claro, por eso mismo te lo decía. Vemos que para solicitar nuestros servicios, para reforzar las fiestas, no hay problema, pero después jurídicamente, para pagar sí hay problemas. Es decir, tú estás cabreado porque no vamos a trabajar. Porque no vamos a trabajar en esos servicios extraordinarios que nos corresponden en nuestro descanso. Y después te enfadas porque no vamos porque no nos lo pagas. Pues no lo entendemos. Es decir, yo salgo aquí de mi casa y le digo a mi mujer, oye, mira, cariño, me voy a trabajar. Pues me va a decir, pero ya te van a pagar. Digo, no. Y vamos, creo que la situación se entiende sola, ¿vale? No podemos ir ahí. Perdón, Jorge.
0: No te preocupes. Ante esta situación, como ustedes denominan, la involución de la Policía Local de Santa Brígida, menos efectivos, menos medios, más carga de trabajo, un servicio más limitado. Ante toda esta situación, ante los diferentes pasos que han ido dando y que aquí también han ido interviniendo algunos representantes sindicales de la Policía Local, especialmente en la Villa de Santa Brígida, ustedes han manifestado que van a seguir con otro tipo de medidas de presión que les corresponde por derecho, por ley. ¿Cuáles serían las siguientes acciones? Porque cada vez que tenemos una entrevista veo que la solución no aparece. Y claro, si la solución no aparece o el diálogo entre las partes y las posibles soluciones, porque siempre hay que ceder una parte, la otra, pero habría un tira y encoge y habría principios de preacuerdos, cosa que de momento deduzco que ni siquiera se ha llegado a ese límite o a ese extremo, ustedes no van a cesar de terminar de seguir haciendo otras acciones para reivindicar lo que consideran justo, ¿no? Entiendo.
1: Sí, Jorge, por eso hemos llegado a esta situación. Es decir, nosotros ya estamos cansados. Nosotros tampoco nos gusta llamar medidas de presión, porque los que estamos presionados somos nosotros. Sí. La presión que tenemos que soportar, claro, en el trabajo es infinita, claro, con menos recursos, con menos policías. Entonces, por eso se lo hemos trasladado ya al vecino y digamos, vecino, despierte, exija esa seguridad. ¿Qué municipio va a celebrar ahora una jornada de turismo el próximo día 22 cuando no hay seguridad? Hoy en día lo que se vende es la seguridad y no lo han entendido. Y no es cuestión de venta, es que es lo más importante. No se sujeta a ningún otra, no se sujeta a ninguna otra actividad sin seguridad. Entonces, si tú no tienes seguridad en tu municipio, ¿cómo vas a pretender hacer otras acciones? Es imposible, es imposible. Y, Jorge, algo te iba a comentar, algo me dijiste que te quería comentar, que busques otras acciones.
0: Claro.
1: Esas acciones, pues sí, tendremos que hacer movilizaciones, pero queremos que ya que el vecino tome parte en esta campaña, por decirlo así, y sea consciente del riesgo que está corriendo. Y eso que tampoco queremos generar alarmismo, ¿vale? Pero sí es verdad que damos una señal de alarma. Es decir, hacemos una campaña de este tipo, porque las alarmas precisamente sirven para avisarte antes de que el problema sea mayor. ¿De acuerdo? De momento el municipio no está inseguro, pero dentro de poco este barco está haciendo aguas, y lo estamos diciendo, está haciendo agua, y va a llegar un momento en que se pueda hundir o haya una consecuencia más grave. Por eso, antes de que se hunda, queremos que siga a flote. Y en esa gestión, como capitán del barco, está José Armengol Martín, que nos demuestre que tiene esa capacitación que su currículum le da, y sienta esa emoción que yo lo estoy trasladando desde aquí, y no solo anote apuntes en una libreta, que es la misma que tenía cuando nos recibió en el 2015 por primera vez. Y ahora, si me permites, como si hay poco tiempo, no quería dejar una cosa atrás. ¿Tengo algún minuto, Jorge?
0: Sí, sí, claro.
1: Vale, bueno, mira. Yo escuché la entrevista recientemente de José Armengol hace aproximadamente un mes. Él reconocía que hacía falta de policía. Pues bueno, pues póngalo. También nos cuestionaba nuestro sistema de trabajo. Oiga, yo creo que él se cree que esto es un videojuego que cambia de pantalla y de repente te aparecen tres policías nuevos, una vida extra, no sé, y somos los que somos, José Armengol. Puede cambiar el cuadrante lo que quiera, 20 veces, poner 7 días, 5, 4, hacer un sudoku con los turnos si quiere. Y si tiene 26 policías, al final del sudoku va a tener los 26. La solución para dejar de depender de esas horas extras de las que tanto se queja es bastante menos entretenida y es aumentar la plantilla. Porque, ojo, todo esto le puede salir más caro si empieza a retomar y involucionar un sistema que estaba dando trabajo, que estaba funcionando bien. Ahora, lo que yo te quería resaltar, escuché la entrevista de José Armengol. Y pum, escucho la entrevista de Beatriz, el otro día, antigua alcaldesa de Santa Vía. Oye, pues una sensación que tuve es que escuché la de José Armengol, escucho la de Bea, y según iba escuchando, de verdad, te juro que tenía la sensación de que la pantalla, porque esta la vi ya a través de tu canal de televisión, pues cuando escuchaba a Armengol iba perdiendo color la pantalla, cada vez la veía más en blanco y negro. Uh-huh. Me trasladaba a otra época. Escuchaba hablar de la policía y encontraba cuestionamientos a nuestro sistema de trabajo, a las horas extraordinarias, a cómo estamos organizados. Es decir, todo giraba alrededor de lo que había que cambiar a la policía. Y yo pensaba, vamos a ver, y cuando hablamos de aumentar la plantilla, de mejores instalaciones, de más medios, de recuperar esa policía de proximidad que hablábamos, de cómo queremos esa policía local dentro de 10 años que tuvo la visión Carmelo Vega. Y de repente, pum, escucho a Beatriz y lo contrario. Oye, la pantalla recuperó el color, escuché a una persona hablando con ilusión, con cercanía y poniendo al vecino en donde corresponde, en el centro. Y dejó una frase que la hemos comentado muchísimo, la policía, que a mí personalmente y a todos nos encantó. Dice, un municipio seguro es un municipio feliz. Y oye, Jorge, qué diferencia, ¿eh? Es decir, una entrevista me hablaba de que había que quitar, cambiar, recortar, es decir, mano dura. Lo de hace años, precisamente lo que huyen ellos en estos partidos políticos. Y de repente, esta persona me habla de qué municipio queremos construir. Oye, y yo me quedo con los segundos sin ninguna duda, Jorge.
0: Yo lo que pasa es que he vivido tantas situaciones, y al hecho en sí del que estamos tratando, que por eso este programa se llama Castillos en el Aire. Y a veces nos creemos en el mundo de Yuppie, ¿no? Porque cuántas entrevistas recuerdo yo y cuántas campañas electorales hemos vivido y los ciudadanos han escuchado aquí el oro y el moro, y ahora vuelve otra vez, que ya quedan 8 meses y volveremos a todos, claro. Los partidos tienen la solución y todos los partidos le pasarán la mano a la policía local, y la policía es la mejor y todo es lo mejor y todo es maravilloso, pero es que luego vienen las elecciones y cuando pasan unos meses, que siempre pues la prudencia, los 90 días, los 180 días de gracia, los 6 meses, el año, y al final sí, a lo mejor buscan un pequeño parche, se pagan las horas, otro parche por aquí, pero el problema sigue enquistado desde 2008. Es decir, a mí que nadie me venda la moto. Es decir, que las motos me las tienen que vender con hechos, no con la oratoria. Por poder tener una buena oratoria, yo también puedo tener una buena oratoria. Y a lo mejor sea hasta expresarme, y a lo mejor sea hasta hablar, y a lo mejor sea hasta hacer llorar a la gente de emoción. Claro que sí. Pero los hechos son los que se constatan, demostrándolo con firma, con documentos, con rúbrica, con sentarse y decir, oye, no, mire, representante sindical, esto y esto no puede ser ahora por este motivo y por este. Pero lo otro, aquello y lo otro, sí podemos buscarle una solución ya. Y hay que ser paciente, hay que ser coherente. Pero cuando usted ve que hay una respuesta, cuando usted ve que hay una acción que le va dando a usted ese motivo para decir, contra, pues están por la labor. Contra, pues mire, hay 10 problemas, solucionaron 2, yo. Contra, pues hay 2 problemas resueltos. Vamos ahora a seguir con la otra lucha. Vamos a ver si los otros 8 que nos quedan, pues conseguimos otros 3. Porque siempre en la administración hay quien defiende el interés de los ciudadanos y hay quien defiende el interés personal, que en este caso no se está hablando solo del interés personal, sino es un interés personal que también repercute en los ciudadanos. Porque si hablamos de la involución en la policía, si hablamos de una involución y que esto es una advertencia, ojo, advertencia de presente y de futuro, estamos preocupando en parte a la ciudadanía y hay que ser realistas. Es decir, oiga, dentro de 1 año, dentro de 2, a lo mejor pues pueden ustedes decir, lo decíamos, lo veíamos venir, lo anunciamos, lo vieron. Pues miren, esto ahora son los lodos que quedan de ese río. El río se quedó sin agua y están estos lodos. Pero nosotros que somos profesionales en materia, que cada uno zapatero a su zapato, veíamos con preocupación y lo decíamos que esto se veía venir. Entonces, que nadie se llame a engaño o a venta de humo, o que los policías van a hacer aquí campaña electoral porque quieren que gane el partido de Pepito López o Pepe Grillo. No, hay una realidad, que posiblemente esas demandas a lo mejor son muy exigentes y hay que ser más beligerantes. Puede ser, yo no lo sé. Yo no estoy profesional en materia, ni dicho en materia, pero lo que sí sé es que hay un problema y a ese problema hay que tener voluntad política para buscar soluciones a corto plazo, a medio plazo y a largo plazo. Claro que los problemas de la administración no se van a solucionar en 3 días, ni en 4. Pero si tú ves voluntad y ves que vas cediendo en parte y te vas asesorando, porque tampoco se puede saltar por la torera ni pasar los límites legales los políticos. El político no tiene por qué saber de todo y de hecho no lo sabe de todo. Pero sí puede ser, si es político e inteligente, asesorarse por el personal apropiado en cada materia. Yo si mañana me presento a político, posiblemente no entiendo nada de policía, pero me buscaría alguien que me asesore para que la policía esté dignamente como se merece. Y en urbanismo pues haría lo mismo, porque es de lógica, es de sentido común. Y esta situación me da la sensación que como vienen que están en el tiempo y nadie ha buscado soluciones, bueno, pasaron 4 años, no pasó nada, podemos solucionar los flequillos, se le pagaron las horas extras que se le debían y ya todo el mundo en silencio, aquí paz en el cielo, gloria. Y pasan otros 4 años y viene otra vez el problema. Se le busca una pequeña mínima solución antes de que lleguen las elecciones, para que no estén haciendo las campañas en los barrios cuando estamos dando un mitin, para que no aparezcan por allí o aparezcan con una cancarta. Le buscamos, le tapamos la boca un poquito. Un parche. Pero es que este parche no es un parche ya. Este parche es un saco sin fondo. Y esta es mi opinión y asumo yo mis palabras tal y como las digo, porque es como lo siento. Porque además, le voy a decir una cosa, es que conozco la situación, conozco un poquito por encima la deficiencia de policía local. No he sido nunca policía, pero sí he sido y he ejercido 14 años de jefe de protección civil en el municipio donde estoy ahora mismo. Pero es que además soy vecino de Santa Brígida y algo conozco. No hay que ser demasiado inteligente para ver cuando hay motivación, hay la gente trabajando a gusto, cuando tú ves desarrollando patrullas por aquí, patrullas por allá, armonía, feeling, todo eso lo percibe el ciudadano y cualquier persona normal. Por lo tanto, algo está fallando, y si algo falla, lo normal es que se busquen vías de solución, que insisto, que no se soluciona el problema en 24 horas ni en 3 meses, porque viene muy enquistado. Pero cuando tú ves voluntades y vas viendo pequeños detalles, vas viendo pequeños resultados, hombre, eso te da un empujoncito para seguir adelante. Y yo lo digo tal y como lo siento, señor don Javier Plaza.
1: Sí, comparto tu opinión perfectamente. A ver, que conste que nosotros no estamos pidiendo el voto para nadie, simplemente estamos reflejando una realidad. Estamos pidiendo de alguna manera que los partidos políticos también tomen postura en esta agenda de seguridad, que se manifiesten públicamente. No vale hacerlo en privado. Ahora mismo tenemos ese grupo de gobierno con PSOE y Unidos por Gran Canaria, sí, en privado nos pueden manifestar, como ha hecho Adrián Camacho o Carlos Carrión, que sí que están de acuerdo, bueno, pues que den la cara en el grupo de gobierno, que hablen con Armengol, ellos sí que de alguna manera pueden hablar o presionar, porque de ellos depende un pacto de gobierno.
0: Pero también le tiro piedra en mi tejado, y lo voy a decir tal y como lo siento, yo no he visto tampoco una oposición en Santa Brígida. ¿Qué quiere que le diga?
1: Sí, por supuesto.
0: ¿Qué quiere que le diga?
1: Nosotros, yo estoy haciendo más oposición.
0: Yo en esta legislatura brilla por su ausencia la oposición, desde mi modo de entender.
1: Comparto su posición, y ahí es donde venimos, que si ahora sí quieren subir al carro, bueno, pues puede ser, pero bueno, prefiero que se suban al carro, que no se pongan de perfil como otros grupos políticos que están ahora mismo gobernando este municipio. Es decir, vale, súbanse al carro. Aridane, que es de Vox, ha subido al carro. Suárez Santana, Aitor, que ahora el secretario de Juventud de Coalición Canaria. Oye, se ha subido al carro, ya. Agradecido, súmate a esta campaña. Beatriz, también. Martín, también. Ahora bien, yo también me he preguntado, ¿dónde han estado durante todos estos 3 años y anteriores? Que hemos necesitado también ese apoyo.
0: ¿Y qué significa subirse al carro?
1: Subirse al carro es que sean empáticos, que tengan sensibilidad con esta petición que estamos haciendo, que sean conscientes, que es lo que le transmitimos al vecino, de que la seguridad es una prioridad desde nuestro punto de vista. Y que, por otro lado, el ayuntamiento, como usted decía antes, como decía antes Jorge, hay que empezar a trabajarlo desde los cimientos. Por ejemplo, con ese RPT, que el alcalde también se ha llenado la boca de decir que la quería culminar antes de fin de año, y estamos, perdón, de su legislatura, y estamos esperando a que nos convoque Carlos Carrión, el responsable, que ya nos dijo a principios de septiembre que en 10 días la hacía, y todavía estamos esperando esa mesa general de negociación para aprobarla, o ese convenio tan necesario para que todas las instrucciones estén todas en un mismo documento, y etcétera, etcétera. Pero bueno, volviendo al tema político, nosotros repetimos, no queremos ni pedir el voto para nadie, pero sí de alguna manera que el vecino sepa quién es el que prioriza la seguridad también. Y respecto a la oposición, y vuelvo a reiterar lo que usted ha dicho, es verdad, yo lo he dicho en privado a algunos miembros de la oposición, qué oposición están haciendo. Es decir, ustedes tienen que luchar, no por hundir a un partido o por menospreciarlo, no, nosotros no somos de ningún partido político en el sindicato, no, sino para exigir que haya soluciones, problemas que se solucionen, que están anclados desde hace mucho tiempo, y entonces los van dejando pasar, y es verdad, siempre nos han chantajeado con te pagamos ahora estas horas extras antes de la cabalgata de Reyes, hacemos la cabalgata y después, si lo que te dije, pues ya me he olvidado totalmente de ese tema.
0: Claro, que entonces, esta situación la hemos vivido ya, es decir,
1: siempre.
0: No me está desvelando nada nuevo. De todas formas, por argumentos, por alusiones, sí. Yo digo que la oposición, ¿dónde está? Hay un concejal de la oposición ahora mismo aquí en el estudio, que vamos a empezar la tertulia. Sí. Está escuchando atentamente, don Armando Umpierres, que también fue concejal de policía local, y si quiere opinar
1: algo. Hay excepciones. Evidentemente, Armando ha sido uno de los mejores concejales de policía que hemos tenido y nos ha defendido a muerte. Es verdad, a veces cuando empiezas a nombrar y a enumerar, como cuando vas a agradecer un premio, es mejor no hacerlo porque te olvidas de alguien. Evidentemente, hay personas que nos han defendido. E indudablemente, una es Armando Umpierrez y con mayúsculas, está claro, eso indudablemente. Ahora lo está haciendo Adrián Camacho. Después de un periodo un poco inestable, ahora ya lo ha visto claro y está trabajando. Pero bueno, por supuesto, saludos Armando y muchísimas gracias por tu trabajo. Creo que todos te lo agradecemos desde la policía local.
2: Hola Plaza, saludo a ti y a todo el cuerpo. La verdad que son momentos difíciles, llevamos muchos años con este tema, a veces con soluciones, otras veces con parches. Pero vamos, es bien es cierto que la policía se ha convertido en la María del ayuntamiento, por no tener ya ni uniformes, ni coches, ni chalecos, ni oficinas, ni software para trabajar. Prácticamente se ha convertido en lo último.
1: Nosotros,
2: ¿no?,
1: decimos que se pone, lo llamamos el punto limpio del ayuntamiento. Es decir, todo lo que sobra nos lo llevan allí.
2: Yo creo que ya es hora de cambiar el chip, de que este gobierno tiene que ponerse manos a la obra, porque ya se lo dije el otro día cuando tuvimos aquel altercado después de ustedes marcharse, se lo dije que se quitase ya la chaquetita de alcalde, se pusiese a pie de tierra en una mesa sentado con ustedes y lleguen a un acuerdo. Y de ahí no se levanta nadie hasta que no se cierre un acuerdo. Los hay fórmulas de llegar a acuerdos. Ustedes han presentado un montón de propuestas que son válidas, que las hemos mirado jurídicamente, que en este caso Beatriz, que es jurista, que las ha estado estudiando, que las ha estado viendo, y que son viables para llevarlas a cabo. Y acabar no con todo el problema, porque tú sabes que el problema es mucho mayor, pero sí con parte del problema. Y luego hay que seguir aumentando esta plantilla. Esa plantilla se ha quedado en nada y tiene que aumentarse. No solo porque es necesaria, de pasar de 38, 39 que teníamos a 26 creo que hay ahora, y es imposible mantener servicios de esa manera. Y aparte que nuestra plantilla tiene también gente con una edad ya, que en pocos años también pasará a una jubilación, y que no tenemos el repuesto. Yo creo que cada año hay que meter 3-4 plazas de policía locales para ir aumentando y teniendo ese corchón que hace falta para garantizar el servicio y la seguridad del pueblo, que es la que se está poniendo en duda. Es que se está poniendo ya, la gente lo nota, que no tenemos seguridad. La gente nota que la policía no está a veces por la noche, no porque no esté, sino porque no le toca trabajar, porque no tiene servicio obligatorio que hacer. Es decir, y el ayuntamiento no hace nada sobre eso, ¿no? Y como hemos visto, los eventos se hacen sí o sí, pase lo que pase, habiendo policía o no habiendo policía. Y eso es lo que no puede estar pasando. Santa María tiene que cambiar el chip y ponerse a trabajar, olvidarse ya si somos de aquí, de derecha, si son de Ando, del PSOE o de Juanita la Cantadora. Esto es un problema, es real y hay que solucionarlo. Y se soluciona sentado en una mesa las dos partes y llegando a acuerdos. Lo que no se puede es, y ahora al pleno llevan la jefatura, es como si se estuviesen riendo de ustedes. La jefatura que la han ganado en los juzgados, ahora la llevan para pagártela. ¿Y qué pasa con el resto? Y sí, pueden llevar horas extras de un animador sociocultural para aprobarla en un pleno, para pagarle a un señor cuando le deben a todos los animadores horas desde el año 23 y solo aprueban el de uno. No sé qué forma es, la verdad que no sé qué forma es esa de gobernar, no sé qué forma de darle la espalda a los trabajadores municipales, no sé qué forma de hacer las cosas tiene. Yo ahora lo digo sin acritud ninguna. A estos señores, que piensen lo que están haciendo, que esto es lo que queda mañana cuando te vas. Cuando te vas queda lo que tú has hecho, no lo que has dejado de hacer.
1: Efectivamente, y te van a valorar por tus actos, no por tus palabras, como decía Jorge.
0: ¿Algo más antes de despedirle, señor Plaza?
1: Sí. Bueno, pues mire, sí, yo sinceramente quería primero agradecer a todos mis compañeros pues la paciencia que están teniendo. Que entendemos toda la frustración que tenemos y que por eso estamos dejándonos la piel en nuestro trabajo y todos queremos estar allá en la calle, ¿no? Por otro lado, quiero de aquí mandar un mensaje al presidente de sindical, Javier Cruz, a todos sus empleados que trabajan allí en la sede, y a mis compañeros, a Óscar, a Juan, a José, que nos estamos dejando la salud literalmente aquí, a Natalia, Concepción Bolaño y Alexis Ventura, que estamos haciendo un trabajo, un equipo, que creo que nunca lo ha habido en el Ayuntamiento de Santa Brígida. Y por otra mente, pues bueno, pues ese reconocimiento político al que nos está apoyando, pero que no solamente es ese reconocimiento, sino que realmente lo lleve a la práctica, pero bueno, por lo menos públicamente, como ha dicho ahora Armando, pues nos defiende, nos apoya. Y por último, pues a los vecinos, ¿no?, que les pediríamos que no vean esto solamente como una pelea de policías por cobrar unas horas extras, ni nada más lejos de la realidad. Efectivamente, el problema existe, pero esto ya va mucho más allá. Entonces queremos que se informen, que pregunten, que pidan explicaciones a sus responsables políticos, porque todos queremos fiestas, queremos comercio, turismo, deporte, Es decir, queremos un municipio que esté vivo, ¿no? Pero para eso hace falta una normalidad, que sepan que nosotros vamos a seguir cumpliendo con nuestro trabajo, estando al lado del vecino en la medida de lo que podamos, y que ya termino con algo muy sencillo, que cuando un problema ya se conoce desde años y no se resuelve, ya no estamos hablando de un imprevisto, estamos hablando de gestión, y esta seguridad no se improvisa, como decimos en otro eslogan, sino se planifica. Y esa responsabilidad corresponde a todo el gobierno municipal y, en última instancia, al alcalde de Santa Brígida, José Armengol Martín.
0: ¿Cuál será la próxima acción en la hoja de ruta o se está trabajando en ello?
1: Las próximas acciones es continuar con esta serie de carteles que vamos haciendo cada dos o tres días para que conozcan por qué hemos llegado a esta situación y, bueno, pues ya estamos mirando en qué día es más propicio para hacer movilizaciones o en la puerta del ayuntamiento o en la parte del municipio o de Las Palmas de Gran Canaria donde creamos conveniente. En eso todavía lo estamos gestionando, pero bueno, que en breve empezamos con esas movilizaciones y también vamos a movernos por asociaciones, por los barrios para poner en conocimiento a los vecinos de que el problema no es de los policías, es de gestión y planificación y que bueno, que si quieren esa seguridad tienen que reclamarla, ya no podemos solo hacer esa, como usted decía, medida de presión solamente a la policía. Tenéis al ayuntamiento que se preocupe de solicitarla porque es un derecho que tiene.
0: Pues don Francisco Javier Plaza, gracias una vez más por informar, es el representante sindical del CESIP en el ilustre Ayuntamiento de la Villa de Santa Brígida. Un placer, cordial saludo, muy buenos días.
1: Bueno, el placer ha sido mío y gracias por darnos voz y darnos cabida en tu programa, como siempre, Jorge. Muchísimas gracias.
0: Y nosotros con tertulianos, don José Carlos de Blasio, el cónsul emérito de Italia. Muy buenos días.
3: Buenos días a todos. Buenos días, encantado de estar nuevamente aquí.
0: Con mucho frío, ¿no?
3: Yo tengo una bufanda puesta.
0: Sí, ¿no? Don Pedro Rodríguez, ¿qué tal? Que el cronista de La Vega, que se perdió la mitad de las fiestas de La Vega en los comienzos porque estaba en La Palma.

0: no, por eso
1: el acto en sí.
0: Por eso se pasó a un lunes, porque antes martes. Era sí, antes o un martes, era un sábado o un domingo.
1: Qué mal.
0: Y la cantidad de gente que venía de afuera era, y esto sin despreciar a los visitantes, pero es una fiesta del pueblo, ¿no?
1: Ya, cómo suena ahí el papel de don Armando Pierre, el caramelo. Buenos días.
2: Muy buenos
1: de
2: días.
1: De nuevo.
2: A veces cuando uno se le amarga un pisco en la boca, pues es bueno echarse un caramelillo de vez en cuando. Buenos días a la audiencia, a ti, y felicitar a la policía local de Santa Brígida, que se ha puesto en su sitio, que está pidiendo lo que es justo, lo que es necesario, y que tenemos un gobierno que le quiere dar la espalda a los problemas, no a la policía, a los problemas en realidad, porque los problemas los sufrimos todos los que vivimos en Santa Brígida.
1: Don David Miranda, buenos días.
3: Buenos días a todos los oyentes, a los compañeros y a ti, Jorge.
1: ¿No ha ido a ningún acto a la fiesta?
3: Usted sabe que yo soy poco festivo. Bueno. Incluso quería, ya que me dio la palabra, dar las gracias a Octavio Pulido, el nuevo presidente del Club de Lucha Dinamar, por haberse acordado de mí. Este fin de semana estuvimos hablando. No sé si se puso en contacto con usted o
1: sí, sí,
3: tiene previsto. Porque había un rum-rum por ahí, la gente especulando que si iba a salir el equipo, que si no iba a salir el equipo, y el equipo sí iba a salir, que no hay ningún tipo de problema. Ya ayer hizo una especie de presentación de la directiva que se va a hacer cargo del equipo. Está pendiente de un papeleo, porque la directiva saliente tiene que entregárselo a la que está entrando. Ya tienen una subvención que el ayuntamiento se la duplicó, la tenía, no ahora que entró él, sino la tenía el Club Dinamar prometida desde el año pasado, y ya me ha dicho que tiene una subvención, a ver si la aprovechan. Y desde aquí hago un llamamiento a todos los clubes de todos los municipios, que las subvenciones son hechas con dinero de todos los ciudadanos y que debe ser exclusivamente para la cantera, para los niños del municipio, que para monitores, para equipajes, para fichas, etcétera, ¿no? Porque siempre pasa, yo tuve la experiencia abajo en Santa Brígida mismo también, que después se gastaban el dinero en si había algún tipo de subvención, y aquí en San Mateo también ha pasado. Se la gastaban en luchadores de fuera para pagar los sueldos y después se descuidaba la cantera. Y entonces, desde aquí un llamamiento para que lo gestionen bien y el concejal responsable que un poco siga la trayectoria. Y nada, desearle suerte al Dinamar, a la gente que no esté especulando, que cuando quiera saber una noticia se dirija al responsable o a los responsables y no estén especulando que si este, que si lo otro, que si digo este, que si el político otro, que si tal, etcétera, etcétera, ¿sí?
1: ¿Está bien entonces?
3: ¿Le parece bien?
1: Me parece bien.
3: No, a mí me parecería mejor que usted invite al presidente cuando usted pueda.
1: Sí, señor. Sara. Sara. José Carlos, ¿qué novedades tenemos? Que está usted un poco perdido, pero yo sé que usted no está perdido de la actualidad del día a día.
4: No estoy perdido. He estado mirando ayer, leyendo con, no sorpresa, porque la política hace extraños compañeros de cama, como dice una canción, ¿no? Los acuerdos ahora para el Cabildo de Gran Canaria, que traen hasta la alcaldesa de Mogán, que va de vicepresidenta, lo sabe Armando, ¿no?
2: Sí.
4: Esas son las últimas noticias.
2: Eso es bueno para Gran Canaria.
3: Va en las listas segunda.
4: Pero va.
3: Segunda con el PP.
2: Sí, por lo visto es un acuerdo para el Cabildo y Gobierno de Canarias, nada más, creo. No sé si habrá acuerdos para más, pero en principio, por lo que oí, leí, igual que tú, supongo que Carlos Sánchez encabeza
4: la lista.
2: La lista al Cabildo, y la segunda sería Onalia Bueno.
4: Sí. Y después están tratando de, están, ¿cómo se llama?, cortejándose varios partidos a ver si meten a Coalición Canaria en otro grupo de mayoría para entrar al gobierno.
2: ¿Al gobierno de dónde? De
4: Canarias.
2: De Canarias. Pero sí, eso ya son otros lares. Eso habrá que esperar a las elecciones y ya ver
4: pero
2: lo que
4: están
2: hay.
4: Ya, está hay movimiento.
2: Los movimientos preelectorales no dicen nada. Eso simplemente son
4: voces,
2: malas intenciones. Y después ya cuando, como decía un viejo amigo mío ya fallecido, con los mimbres que tengo,

0: haré el sexto.
1: Sí, pero últimamente se están poniendo vetos indiscutibles, que con aquel no, y sí, o no. Aunque después se vayan los pantalones.
0: Yo todo eso no lo entiendo en política. El veto no lo entiendo en política, porque todos los que se presentan a unas elecciones, sean del tipo que sea, y tienen el apoyo del pueblo donde se presenta, o de la comunidad, o del gobierno central, o donde se presente, tienen el mismo derecho a estar en un gobierno o a estar en la oposición, según lo que los resultados que obtengan, ¿no? Entonces, yo eso del veto no lo entiendo, la verdad que no lo entiendo.
1: Y el respeto de quien los vota, ¿no?
0: Claro, pero vamos a ver. Porque si tú no sales...
1: No puedes decir, como decía el presidente, no, con él me quitas el sueño, con él es imposible, eso no va a suceder. Sí, y después tienes que
0: termina
1: ir...
0: Termina pactando y durmiendo
1: eso con él. Eso pasó aquí también, creo, y después se reunía... Y un día sería bueno saber qué era lo que pedía, a ver si era el bien del pueblo o el bien...
0: Por eso te digo, que a mí yo nunca, no he tenido la, ni la quiero, la gran suerte esa de ser el candidato de un partido a la alcaldía. He sido candidato de partidos, pero nunca he obtenido la cantidad de votos como para pretender ser alcalde, aunque lo hubiera podido hacer si hubiese sido más ambicioso. Porque una vez me vi con 8 por un lado, 8 por otro, y yo en el centro con el único voto que decidía, y en fin, no lo usé para hacerlo yo, sino hice a otro alcalde. Por lo tanto, no entiendo, los vetos yo no lo entiendo. Es decir, yo creo que todos que se presentan a las elecciones tienen el mismo derecho, si la gente les vota y sale, a participar en una negociación posterior, estar en el gobierno o estar en la oposición, porque tienen... el apoyo de su votante, de su pueblo, en este caso, una parte de ellos, y tienen el mismo derecho a estar.
1: Oye, por lo que vemos, vamos un poquito a la política local de aquí. He visto a su partido, una reunión de su partido, Armando, ¿sí? Si quiero aprovechar para preguntarte y que lo digas aquí ahora en público y no te escondas. Porque como a ti no te gusta hablar mucho de Santa Brígida, no sé si te estaban preparando un homenaje, si te estaba entregando la herramienta. No. Vi algo, explícame. Vi a Jorge también por allí, pero no, la verdad que no he escuchado lo que ha dicho Jorge.
0: Jorge estuvo en la... Bueno, era la presentación, simplemente la presentación de la nueva sede de Plataforma Vecinal por Santa Brígida, Coalición Canaria, donde hubo, pues estaba medios de comunicación como Jorge o también
1: Noticias de Santa Brígida,
0: y después también hubieron representantes de Coalición Canaria, sobre todo aquí de Gran Canaria, como María Fernández o Beatriz Calzada, y la secretaria local de Santa Brígida, que es Beatriz Santana.
1: Perdón, ya te estás olvidando. Yo vi también algunas fotos de gente de otros partidos de Santa Brígida.
0: Pero ¿no lo viste? Vinieron invitados supongo que vino al acto nada más, y había mucha gente, la verdad que...
1: Yo hablo de los que yo conocí.
0: ¿Sí? Muy agradecidos por todos los que nos acompañaron y por los medios de comunicación. Y es verdad que ahí aproveché para decir que yo de... Era mi última época en política, que la dejaba por lo menos la activa. Y la verdad que me siento tranquilo. A los políticos nunca se les hacen homenajes, David, ni se les dan medallas ni nada de eso, sino están deseando que se vaya para ocupar puesto otro. Por lo tanto, no espero ni homenajes ni medallas, pero sí, lógicamente, para mí, como persona, como... trabajo que realicé, sí me siento satisfecho y gratificado con lo que son casi 30 y pico años que he estado en política municipal, y me ha dado para mucho, ¿no? Por lo tanto, simplemente contento, agradecido al pueblo, porque siempre que he presentado he salido, por lo tanto, se nota el aprecio, ¿no? Y nada más, y igual que se llega, se va uno. Yo... cuando llegué tenía casa propia y ahora vivo de alquiler. Si alguien duda que ahí se gana dinero...
1: Los últimos años no cobraste, ¿y qué esperaba? Y otra cosa, me pareció bastante gente solo para hacer la inauguración de la sede. Yo pensé que iban a presentar candidatos o algo de esto? ¿Todavía no, no tienen candidato?
0: Pues no, todavía no tenemos candidato. Simplemente se presentaba...
1: ¿O candidata?
0: Se presentaba lo que era la sede nueva. Nosotros, por razones económicas, lógicamente, cuando fueron las pasadas elecciones, teníamos una sede que pagábamos mensualmente, que estando solo como concejal yo y en la oposición, pues se nos hacía difícil mantenerla, ¿no? Al llegar a estas próximas elecciones queremos presentarnos de nuevo, queremos volver a hacer una buena labor en lo que es una pre-campaña y campaña, y eso necesita un local, y es lo que hemos conseguido. Y la verdad que muy bien ubicado, está justo en la calle del Ayuntamiento, justo al lado de Correo, un sitio bastante céntrico, y estamos muy satisfechos de haber obtenido el local ese para llevar todo lo que es el peso de las próximas elecciones locales.
1: Es que ahora, como decíamos antes, que ya se acercan las elecciones, y bueno, cuando se acercan las lluvias empiezan a salir los chuchangos y los caracoles, y hay ya presentaciones por todos sitios, abajo mismo hubo presentaciones.
2: La marcha de la próxima legislatura de don Armando Pierres a la política, pues la anunció el pasado jueves.
0: Sí, sí.
3: Unos 32 años de concejal en el Ayuntamiento de Santa María. Puede parecer mucho, puede parecer poco, no sé a quién le pueda parecer. Yo de todas maneras soy muy feliz siendo concejal de mi pueblo, trabajando para mi pueblo y consiguiendo cosas para mi pueblo. Hoy me toca dar un paso a un lado. Yo creo que ya está bien. Voy a cumplir pronto 70 años y 32 de concejal, yo creo que ya está bien. Pero que dé un paso al lado no quiere decir que vaya a abandonar la política. Los políticos como yo, que salen prácticamente de la cuna, no dejan nunca. Para mí es un vicio. Y yo seguiré siendo político toda mi vida. Así empecé y así quiero terminar. La seguiré por la radio, por los medios, por donde sea, pero ahí estaré. Hablar de mi época dentro del ayuntamiento sería tenso, no lo voy a hacer. Hablar de esta última época que he vivido, hemos presentado cientos de escritos, mociones, preguntas, ruegos, hemos trabajado por nuestro pueblo desde la posición que nos tocó llevar, desde la posición que nos pusieron el pueblo de Santa Fe. Supongo que cosas las hemos hecho mejor y otras no tan bien. Pero en definitiva, hemos estado haciendo un trabajo en lo que creemos y en lo que queremos. En realidad yo estoy aquí porque quiero, nadie te obliga, y siempre he sido muy feliz haciendo lo que quiero. Y es eso lo que dije antes, el trabajo con mi pueblo. Es verdad que este proyecto lo comencé yo, y luego tuve la gran suerte de contar con el apoyo de Juan Chucarante, de María, de Pablo, de Lea. Y para mí fue algo diferente, te sentías apadrinado, te sentías fuerte, porque en realidad Coalición Canaria, si lo pensamos, debería ser el partido de todos los canarios, de todos en general, no de unos pocos, porque después pasa lo que pasa y nos ha pasado muchas veces en Madrid, que no podemos tirar de nuestras ideas, de nuestras peticiones para nuestro pueblo, ¿no? Espero que en estas próximas elecciones seamos maduros, veamos en Coalición Canaria nuestra gente, nuestra representación, lo nuestro, lo que en realidad defiende Coalición Canaria. No es que venga un señor de allá o de acá a decirte tienes que hacer esto o votar aquello. Nosotros, todos los que somos de Coalición Canaria, hacemos lo que dicen los canarios, lo que quieren los canarios. Y por eso yo les pido que en las próximas elecciones se lo piensen. Y piensen que para ser fuertes, tenemos que ser fuertes primero aquí en Canarias y después en Madrid. Que cuando se alce la voz allí, se sepa que son aquellos, los de Canarias, a 2.000 kilómetros, pero que están a piñón. Yo, como dije antes, cuando entré a Coalición Canaria, todos fueron facilidades para todos. Yo me sentí como uno más desde el principio. Por lo tanto, gracias Bea, gracias María, y gracias a Pablo que no está. Pero el abrir esto hoy es como una familia que tiene su propia casa. Y yo le animo a toda la gente que se está incorporando a este proyecto, que vean aquí su casa, que la defiendan, que trabajen con un proyecto, que hagan el trabajo que tienen preparado, lo realicen a pie de letra, que después los resultados no dependen de nosotros. Pero sí el trabajo que se tiene preparado, se haga, y se haga todo lo que tenemos pensado hacer. Que no nos quede la duda de que podíamos haber hecho más. Por lo tanto, felicidades por esta casa. Felicidades a la gente que se está incorporando al proyecto. Mucha, mucha, mucha suerte. Y les digo una cosa, yo también voy a estar aquí. Al pie del cañón como cualquier.
2: Bueno, pues fue un poco el anuncio que usted decía, señor Miranda, del señor Pierre.
1: Pero no amenazó con volver. No, sí, la verdad que lo que decía es con respecto a los canarios, y tenemos que, creo que ya somos maduros y vemos los resultados que no nos han acompañado por separarnos, por ir separados, y poder, tenemos los ejemplos del País Vasco y de Cataluña, que con menos concejales que, o consejeros o diputados que podemos tener nosotros, porque a nosotros nos corresponden tantos 16. O más, pues fíjate, si en vez de tener 16, uno, como tenemos, y se hace notar, si tuviéramos, no ponga 16, pone 8.
0: 8.
1: 8. Pues imagínense, incluso ahora mismo estamos sintiendo, o los aceptís están sintiendo el desprecio del PSOE, y lo han dicho por fuera, que los votos que son insignificantes, los votos que son los ejecutivos, ¿no entiendes? Ya el otro día lo estaban comunicando, diciendo en medios de comunicación, si tuviéramos fuerza, ¿tú crees que lo de Ceuta en Cataluña, el País Vasco, pasaría?
0: No.
1: ¿Eh? Y, no. En Canarias, si estamos divididos,
0: También pasaría.
1: Entonces, si estamos unidos...
0: Bueno, ya lo vimos con el barco del antivirus, pues se metieron aquí por la cara, lo aparcaron aquí, hicieron lo que les diera la gana y se marcharon. Sin contar con el gobierno canario para nada.
1: ¿Porque tenían uno?
0: Porque tenemos uno. Claro. Si tuviéramos cinco, no lo hubieran hecho. Claro.
1: Entonces, desde ahí estoy de acuerdo contigo en eso, y todavía que te diga que tenías 70 años ya, hermano.
0: Pues los cumplo pronto.
1: No aparenta ni 69. Nada, por decir lo que... Es decir, yo soy de las personas que no había escuchado eso, lo puso Jorge aquí, Jorge como siempre, con la zorrúa, como que no sabe nada. Salió ahora, ¿viste? Como diciendo, yo estuve allí, ¿eh?
0: No, además debería poner las palabras que le dedicaron también a Radio Tinamá, porque también Coalición Canaria le dedicó buenas palabras a Radio Tinamá.
1: Jorge, una de las cosas que no tiene Jorge en el tiempo que lo conoce es ego. El ego no va con él mucho. El Jorge es más humilde, incluso usted ha podido ver aquí, el tiempo que llevamos aquí, que él, si quiere, nos da protagonismo a nosotros en detrimento del suyo. A cualquiera de nosotros. Y dice, no, eso es usted. Ustedes son los que tienen que dar. Eso es usted. ¿O es mentira?
0: No, es verdad. Es verdad.
1: Entonces, por ese lado. Pero a mí, yo te digo que soy de los que me gustan escuchar. El otro día también hubo una entrevista que hizo aquí también. Y yo no solo oigo, sino me gusta escuchar. Y una de las cosas que yo ya tenía en mente, porque ya lo sabía desde antes, me hizo confirmar ahora mi sospecha. Un candidato que estuvo aquí para las próximas elecciones decía que sus asesorados eran, sobre todo, el partido Juan de Dios, del partido de Terón, Partido Socialista. Es uno de los que lo están asesorando. Y entonces yo, desde hace tiempo, ¿no?, sabía que están buscando candidato para el PSOE en San Mateo. Y entonces, ahora, mis sospechas, pues, o los indicios que había, se hacen más patentes. Porque, ¿de qué partido es Juan de Dios?
0: Toda la vida del PSOE fue. Ahora no sé.
1: Pues están asesorando a un candidato. El candidato también dijo que había sido... En primer lugar, dijo varias veces que iba a ir por libre, pero también que lo habían tocado unos partidos de los grandes. Yo creo que el partido de los grandes en toda España, es PSOE y PP.
0: Se refiere, claro.
1: Claro, y al ver, tiene también un familiar del PSOE y de San Mateo, saber que hay fuego amigo y tal, a mí me hizo ya pensar mucho, ¿no? Es decir, yo me quedo cuando oigo una entrevista, oigo hablando, y a mí también me gusta que me escuchen. No que me oigan, sino que me escuchen, y después en función tomas tu pensamiento, bueno o mal. Pero yo me quedé con esa duda, digo, mira por dónde va lo que a mí me habían advertido hace ya tiempo que se estaba buscando y tal, pues más blanco y en botella.
0: Lechita. Entonces tú lo que estás dejando caer sobre la mesa es que probablemente en San Mateo haya otro concejal del PSOE encabezando que no sea Denny en este caso.
1: yo desde hace mucho tiempo, bueno, desde el principio se llegó como se llegó, ahí fuego amigo. Desde aquí, fíjate de una cosa, que a mí eso lo llevo siempre guardado, yo grabado a sangre. Como yo tenía una persona, tengo un amigo que ha sido siempre socialista. Yo voté socialista por él, es verdad, y era de las personas más serias, más honradas y conciliadoras que ha tenido la política. Y se fue un día de vacaciones, cuando vino ya...
0: Lo habían quitado.
1: Lo habían desplazado. Y de ahí para acá, yo he seguido un poco el partido, ¿no? Desde la lejanía, de la distancia y tal. Pero he ido viendo que esos fuegos amigos, yo lo dije a usted el otro día, que cuando lo destituyeron o cuando lo cesaron, había más gente contenta de Soy que de Avesán. Y se lo hacen ver todos los días. Y por eso de él, pero bueno, ya de aquí a allá hay mucho que ver. Aquí se verá, se encuentra o no se encuentra.
4: Un gran político inglés, Winston Churchill, dijo una frase histórica: en esta vida política hay amigos, enemigos y compañeros de partido. Que los compañeros de partido son los peores que hay.
0: Parecía la tenía Manuel Fraga. Manuel Fraga Ibarne decía: al suelo que vienen los nuestros.
4: Los compañeros de partido que te ruedan la silla y tú no te...
1: Pero la cosa, a mí la gracia que me hace de los políticos es que todo lo que hace el otro estaba fatal. Sí. Y lo mismo que has hecho tú es imperdonable. Mira, ahora mismo estamos perdonando que el presidente en Ceuta se fuese de vacaciones. No, porque tiene vacaciones, él no sabía nada. Se fue un mes. Con la que cayó, con la que está cayendo y con la que sigue.
4: ¿El de Ceuta?
1: No, el presidente Sánchez. Ah. Es el que se fue de vacaciones. El de Ceuta hasta había dado la cara. Cuando el del Ventorro va para arriba, el Ventorro para abajo, el Ventorro para acá, el Ventorro para allá, todos los medios de comunicación, hoy, mañana, Caña viene, asesino, se dejó morir. Aquí murieron 140 personas, por lo menos, creo que han muerto en el
0: de
1: Madrid.
0: En el desembarco,
1: las personas que siguen ahí, habiendo todos los días lo que hay, ya todos lo sabemos, hoy en los medios de comunicación, gente de allí, no de este partido ni del otro partido que te pueden decir, pero la gente de allí que todos los días salen a manifestarse en televisión, en radio y tal, lo que está cayendo, ¿te recuerdas? Por ejemplo, en Valencia, recuerdo que para ponerles internet, allí hubo un mecánico de Madrid que se llama Ángel Gaitán, llevó unos motores y unas antenas parabólicas para darle internet. Pues aquí tienen internet y agua caliente. Hoy había una ceutía allí, la estaban entrevistando, y pasó uno por detrás, uno de los invasores, que es otra cosa que nos tienen entretenidos con la invasión y con inmigración, etcétera, y le dijo: trabajo, trabajo, como que quería trabajo. Y dice ella, se enroscó, ¿verdad? Dice: trabajo yo, que estoy parada desde diciembre, soy autónoma, tengo dos niñas y no encuentro trabajo, y ahora menos, porque aquí no hay quien te trabaje ahora, no he recibido nada del gobierno, estoy pagando mi autónomo para recibir y no tengo derecho al paro, y llevo aquí, y tal. Se puso... De los nervios, y es gente de allí, no es gente que es facha, es gente que fue de otro sitio.
0: Pero vamos a ver, es que tienen que estar de los pelos los pobres. Vamos a cuánto llevamos ya, eran para dos meses, llevamos ya
4: 20, a final de julio,
1: 40 días lleva, fue el 30, bueno, 30 y 31, fue la
0: 40
1: invasión.
0: Días, 40 días que te ocupan tu pueblo, y quien deja de vivir eres tú, metido en tu casa, los niños no ponían clase, no ponían al parque, no ponían las instalaciones, no podían ir a la playa, no podían ir a ningún sitio. Y tú, que has vivido toda la vida en Ceuta, ¿qué sientes? ¿Que te tienes que marchar tú para que esa gente se quede? Yo creo que a todas luces, ni racismo ni nada, sino es injusto. Pero Armando, es injusto, la vida no puede ser tan injusta.
1: Armando, pero perdona, es lo que pretenden. Pretende que la gente allí se marche, o al menos igualar con los que hay allí, que el día que quieran entrar de verdad, y con armas, ya tienen allí la mitad de la gente, o más. Tú imagínate, por ejemplo, aquí mismo está ya, el vecindario es de todas las nacionalidades, pero el vecindario es uno de los sitios que más inmigración hay, creo yo. Pues si aquí un día, que Dios no lo quiera, que es lo que ellos pretenden, llegar a Marruecos, porque lo dice y no se esconde, y ahora lo están diciendo este ministro, el otro ministro, el otro, lo han dicho varias veces. Si ellos pretenden, y aquí tienen la mitad de la gente, de los suyos, y la mitad de los suyos ya han ganado confianza con los propios de aquí, uno que se, incluso que se casa, que convive y que tal. Entonces no es lo mismo que a ti te digan, ahora usted se tiene que ir de Canarias, que no, que te digan, no, te quedas Perú conmigo y yo también soy de allí, ¿no?
0: Yo esta situación la comparo a un vecino normal y corriente que puede hacer de José Carlos, tuyo, mío. Es decir, yo tengo mi vecino al lado, yo vivo al lado, pero él y yo nos llevamos de putísima madre, pero nos respetamos. Él en su casa, yo la mía. Y si tenemos que limpiar la escalera, porque es común, la limpiamos un día uno, el otro. Lo que yo no podré hacer es que ese vecino venga todos los días a mi casa, entra, salga, haga lo que quiera, porque ahí se pierde la vecindad. Por lo tanto, los vecinos de Marruecos tienen, España tenía que haberle puesto las cositas muy claras. Ustedes son vecinos, y para llevarnos bien, ustedes en su sitio y nosotros en el nuestro. Sencillamente, no es más. Y yo creo que ni la ley ni nada puede impedir que si te han metido 80 o 90 mil personas aquí sobre la marcha, con los medios que tiene España, con camiones, con no sé qué, se les lleva a la frontera y se les pone ahí otra vez. Y eso es simplemente un gesto de decirle, oiga, respéteme que yo soy solo vecino suyo, pero usted aquí no manda nada.
1: Coño, Armando, perdóname y te agradezco que coincidas conmigo en la primera exposición que pusiste hablando de los vecinos.
2: Porque antes de pasar a la segunda exposición, ¿me permiten un corte publicitario? ¿Un
1: sí,
2: corte?
1: Claro. Sí. Mira, luego termino de contestar.
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0: Bueno, seguimos en este tiempo de tertulia aquí en las mañanas de la radio, fiesta patronal de San Mateo, esta noche. Noche de parranda. ¿Por dónde íbamos, compañero?
1: Yo que le estaba contestando a Armando.
2: Sí, me estaba haciendo una respuesta, sí.
1: No, no, que me alegro que no esté solo yo en este mundo, porque usted dijo, yo tengo mis vecinos, yo me llevo bien con ellos, pero no quiere decir que esté todo el día en la casa, ni en la mía, ni yo le digo. Yo me pensé que yo era solo, porque yo estoy últimamente estoy cogiendo fama de que nadie me quiere, ningún vecino, ¿verdad? Y yo soy de esa condición. No hay ninguno que pueda decir que yo me haya peleado. Nada. Eso sí, cada uno en su casa, usted en la, y cada uno en su casa y usted en la, y Dios en la de todo. Pero si yo necesito a un vecino, le voy a pedir ayuda. Si el vecino me lo necesita a mí, también estoy allí. Lo que no estoy yo, y estoy de acuerdo con Armando, que no es necesario estar todo el día jiji, jaja, en tu casa, espérame esto, dame lo otro, ¿verdad? Es mi forma, y yo respeto a que sea de otra forma.
3: Una forma muy respetable, porque mucho jiji, mucho jaja, al final crea problemas.
2: Yo creo
3: no,
2: que es la
1: y,
2: forma...
1: Y peor, Armando, que suele pasar muchas veces, yo a lo mejor al principio... Era de la otra forma, pero después te das cuenta que todavía no ha salido de la puerta afuera, no ha salido y ya está criticando con el otro de al lado, con el otro de allá. Si la casa sí, si la casa ya, cada uno en su casa y Dios en la de todo.
2: No, pero aparte es que es una forma de convivencia real. Yo fui vecino de aquí, del compañero Jorge, un montón de años. Si había una necesidad, él entraba a mi casa el primero, y si había un problema en la suya, yo era el primero que llegaba allí. Pero había meses enteros que ni nos veíamos. Nos veíamos, él iba a lo suyo y yo a lo mío, ¿no? Eso es el buen vecino. Yo hoy vivo en Los Olivos. Yo llegué a Los Olivos en septiembre del año pasado, no del otro anterior. Tengo una vecina justo puerta con puerta y se me ofreció venir de Telefónica porque tenía que ponerme la wifi y sin conocerme de nada. La señora me tocó en la puerta y decía, oiga, toma una llave del garaje, vete abajo, que abajo donde está la caja de todos los mandos y todo no sé qué para que te conecten el wifi. Eso es ser buen vecino. En el momento que te hace falta, ella está ahí, nosotros vivimos justo al lado, no nos habíamos visitado en la vida. En la vida ya entró a mi casa porque murió mi suegro y fue a visitar a Bea, estuvo un ratito con ella allí. Y del resto, hola, hola, adiós, adiós, si hace falta se habló. Y si
3: pero
2: no,
3: es
2: sabía.
3: Cuestión de educación.
2: Es mentalidad. Y
3: educación.
1: Pero hay gente que, por eso digo yo, que últimamente he estado cogiendo, porque incluso comentarios a veces por ahí, y sobre todo en las redes sociales, que es otra cosa que a mí me gustaría dejar claro, sobre todo en las entidades, en periódicos y en emisoras de radio, en páginas del ayuntamiento, etcétera, todo el mundo tiene derecho a hacer una reclamación, a hacer una denuncia pública, pero tiene que ser identificarse. Esos perfiles falsos
3: anónimos,
1: sí, porque eso es como yo llegar aquí ahora y venir con una mascarilla puesta y nadie me conoce, o con una capucha como hacían los de ETA. Si yo quiero decir algo, se lo digo a quien sea de la forma que puedo o que sé. Pero no me escondo. Yo veo que hay muchos que hacen comentarios y critican y etcétera, a diferentes partidos y a gente y tal, pero con su nombre.
2: Pero eso es normal.
1: Que si el a quién va dirigido, si cree conveniente o que hay que denunciarlo o que hay que llamarlo o que hay que pedirle disculpas porque cometiste un error, sabes a quién dirigirte. Pero es que muchas de las veces incluso lo que hace es que uno sospeche de otro que no es que no es precisamente el que está. Entonces, lo mejor tú vas a cualquier sitio y te tienes que identificar. Pero tú vas a cualquier sitio serio, honrado, y te tienes que identificar. Y aquí hay derecho, y la democracia te dice que usted tiene derecho a pedir sus derechos, a reclamarlo, pero con su identidad, su cara, ¿entiendes?
2: Pero vamos a
1: entonces,
2: ver.
1: Cuando usted ve que hay gente de esta, llámele perfiles falsos, llámele troll, llámele tal, que se esconde, porque...
3: Son cobardes.
2: Igual. Ahí va yo. Vamos a ver. Yo sí tengo que decirle algo, se lo digo en la cara. Sea bueno o sea malo. Si le gusta bien y si no le gusta también. En mi opinión. Igual estoy acertado, igual estoy
1: equivocado. A lo mejor eso es lo que hace que no sea buen vecino, Armando, como yo.
2: No, eso no hace eso. No. Lo otro sí hace mal vecino, porque si yo me oculto detrás de una máscara para decir el vecino que es malo, es que soy un cobarde. Porque si yo tengo un vecino malo, yo se lo digo a la cara.
1: Si te ha hecho daño, dice, oiga, venga para acá, ¿qué dijo usted allí? ¿Usted tiene prueba? ¿Usted da, no?
2: Vamos a ver, como igual que dije antes que con Jorge, cuando yo llegué arriba a vivir, también tuve problemas con los vecinos que vivían frente, que no nos conocíamos y tal, y el señor se plantaba con su coche en la puerta de mi garaje. Y después se quedó, fue a dormir y me lo dejó a la puerta del garaje. Yo tenía que salir a trabajar a las 5 de la mañana y estaba el coche en la puerta del garaje. Casi le tiro la puerta abajo. Y cuando salió, se lo dije, la próxima vez te engancho el coche con el mío y te lo pongo allá afuera en el barranco. Se acabó el problema. Por eso te digo que España tiene que hacerse respetar para que me respeten mi frontera. Pues tú tienes que hacerte respetar para que te respeten tu casa. Igual, una cosa es llevarse bien con la vecindad, hablar con todo el mundo, ser solidario. Si te hace falta cualquier cosa para a un vecino, yo soy el primero en dar la camisa si la necesita otro.
1: Sí, pero regalarla, para la buena. Regalarla por regalarla,
2: la buena, tampoco. Pero a mí, si tú vas a las malas conmigo, no me quitas ni un botón. No la camisa, ni un solo botón. Por lo tanto, es que las cosas son como son. No.
1: Y eso que venía acorde con el vecino de
2: África. Y esconderse detrás de anonimato, creo, para insultar. Es lo que dijo José Carlos. Es cobardía pura. Son gente que no tiene, no tiene media galleta. Porque si yo tengo que decirle algo a alguien, se lo digo en la cara. Y así me va. Y me va de muy bien.
1: Pero,
3: mire, perdón, volviendo a un tema muy grave en España anoche. No sé si vieron el programa este con la entrevista al presidente de la ciudad de Ceuta.
2: Sí, una entrevista. No la vi toda, la vi casi ya terminada.
3: Muy buena.
1: Perdón, y lo dejo que continúe. Que por lo visto había otra paralela de Pedro Sánchez.
3: Ah, no.
1: En la Sexta. Yo no vi ninguna de las dos. Perdona que te
3: No, quiero. No, yo vi la del presidente de Ceuta y lo que me alteró bastante sobremanera fue cuando dijo: llamaba yo a la presidencia del gobierno y hablaba con el secretario hasta que me dijo: no llame más, que estamos cansados de tu llamada. Eso es gravísimo. Y vuelvo a repetirlo, si alguien no lo ha oído, es gravísimo. Pidiendo ayuda, informando, y le cierran las puertas. Por lo tanto, aquí hay responsabilidades muy graves.
1: Pero el irresponsable, que es lo que yo siempre mando, que el otro día el doctor decía que si yo tenía... confiaba mucho en un político, y dijo después privadamente, digo, es al revés, yo no me fío ni de mi sombra que voy y la veo y miro a ver si es la sombra o es alguien que viene detrás. Entonces, lo que a mí me revienta es eso, que después hay gente que tienen ya un relato que todo este está bien y lo otro está mal, siendo lo mismo. Por ejemplo, el del Ventorro estuvo fatal que no estuviera en el momento, aunque él no iba a pagar el fuego, no iba a pagar el agua, ni Pedro Sánchez iba a pagar eso. Pero era el responsable en su momento de dirigir o de mandar a qué es, porque es el que gobernaba en ese momento. Pero lo que estaba en el Ventorro era fatal y dando a entender que estaba en otro bazar. Y el otro que estaba el otro día en la mar. Y otra cosa, no puede decirse, y lo sigo oyendo todos los días, que África esté detrás. No se puede decir, pero sin embargo te dicen que sí estaba Israel y Estados Unidos. Para eso sí tienes pruebas. Y para la África no tienes pruebas, que es evidente que te está diciendo eso es nuestro, eso un día va a ser nuestro. Y otra cosa, la confianza que cogieron es que en Marruecos se hacía cargo de cuidar la frontera a cambio de todo el dinero que le da España y la comunidad europea. Y entonces lo han descuidado, lo dejaba a cargo de Marruecos. Y cuando Marruecos quiera... Pero si España también estuviera en la otra parte, en el otro lado de la verja, una seguridad correcta, necesaria y adecuada al momento, no pasaba eso, porque tú puedes dejar tu puerta abierta y cruza la calle, pero si yo tengo mi puerta cerrada, no tiene por qué pasar. Pasará unos cuantos, pero no tanto. Y si después ves que está sucediendo sobre la marcha, no tomas medidas, aunque no vayas a tomar medidas, por ejemplo, de persuasión, es decir, de hacer... si usted va a entrar a un sitio y usted no ve cámaras, ni ve rejas, ni ve tal, pues, lo están invitando a entrar.
3: Anoche, volviendo al tema, y perdón, Armando, le hicieron una pregunta muy directa. ¿Cree usted, refiriéndose Pablo Motos, refiriéndose al presidente que estaba entrevistando, que Marruecos tiene alguna noticia que está influyendo en las decisiones del presidente del gobierno a través del teléfono. Pues dice que están diciendo que...
2: Con el rollo Pegaso.
3: El Pegaso, que ya no se sabe si es un caballo de carrera.
2: O una guagua.
3: O una guagua.
1: Camión. Es una guagua y un camión, un tráiler.
2: Yo ayer decía la televisión canaria una de sus noticias, ¿no? Y me quedé pensando, vamos a ver. Decía, en la Salvamar sale a auxiliar una patera a 30, 40 millas.
3: Ayer.
1: De Canarias.
2: De Canarias.
1: Es decir, pero cerquita de África.
2: Está más cerca de África que de Canarias. Y llamado a los responsables marroquíes, dice que no tienen nadie para que vaya a rescatar.
3: No tienen medio.
2: Y nosotros vamos desde Canarias y nos la traemos para acá. Pues si está más fácil remolcarla hacia allá y dejarla allí,
1: pero aparte,
2: ¿por qué la traemos
1: para aparte, acá? Armando,
2: yo no entiendo estas cosas.
1: Armando, no tienen medio y quieren hacer el estadio mejor del mundo.
2: Sí, sí, sí.
1: Para el Mundial.
2: Y la final.
3: ¿Eh? Y están luchando para conseguir la final. Y dice que se la han prometido.
2: No sé si estoy en lo cierto, pero creo que han hecho una autopista de no sé cuántos miles de kilómetros que costó una fortuna también.
3: Están diciendo que ya
2: y le han... luego nos dicen que están mal atendidos, que no tienen dinero, que no tienen comida, que no tienen... Cuando llegan aquí no tienen nada, pero todos vienen con sus buenos móviles, con sus no sé qué, con sus no sé cuál.
1: Los ves comprando whisky, comprando ahí, se ven comprando whisky y comiendo... por todo lo harto ahí, igual que cualquier ceutía nomás, y sacan tienen tarjeta,
2: que
1: tienen
2: no,
1: dinero.
2: Que no, con eso, que no nos malentienda la gente, no estamos en contra de la emigración, la emigración existe y existirá toda la vida. Hay gente que lo pasa mal y tiene derecho a emigrar para estar mejor.
1: Viene huyendo de una guerra.
2: Bien, vale. Es cierto, se atienden, se cuidan, y además son gente casi toda la que viene, gente buena, que viene a buscar trabajo, a buscarse la vida, pero todo no vale, no vale todo en la vida. Es que yo creo que todo esto que pasó en Ceuta no es emigración, no se puede llamar emigración, no se le puede meter en la cabeza a la gente que se trague eso como invasión. Si fuera pulpo, animal de compañía, no es
1: invasión. Tú ves, el cuando interesa, ¿qué es lo que estoy diciendo? Recuerdo medios de comunicación que ahora dicen que no, es una invasión. Simplemente, cuando el Víctor Quiles ese se puso delante de Begoña, decían que él invadía su terreno, invadía su espacio, que estaba invadiendo su espacio, que después al final salió a suerto, ¿no? Porque también decía que le habían agredido. Entonces, eso es lo que le chincha a uno, ¿no? Es invasión una persona que, es verdad, que si interrumpes el paso de alguien que vaya a pasar, pero simplemente estás gestionando. Pero cuando se te mete, igual que migración, puedo entender que sea que te vengan tres pateras, dos pateras, o gente andando, que vengan 10, 20, pero cuando ya viene miles y miles y miles, que todavía no se sabe cuántos hay, porque le digo a usted una cosa, hay una manifestación y enseguida, en media hora, sabe todo, la policía dice tanto, el gobierno cuánto, y el que organizó la otra dice cuánto. Puede sacar una cifra media, pero aquí no hay ninguna, de nadie.
3: No interesa.
1: Porque es difícil ir con drones que hay ahora y hacer un cálculo, aunque sea unos a la baja y otros a la alta, que es como se hacen siempre. ¿Y qué les parece las encuestas del Tesano? ¿La vieron?
2: La de ayer. Yo no sé por qué no convoca elecciones, si la va a ganar.
1: Porque quiere ganar con más. Es avaricioso.
2: Pero resulta que ahora va menos. Hasta Tesano le da menos.
3: Sí, que perdía 5 puntos.
2: Gana, ¿no? Pero baja.
3: No perdía 5 puntos.
1: Es de vergüenza que puntos, una persona que gane 100,000 euros
2: del área público,
1: que sea de esa manera. Porque usted puede decir, a lo mejor, un medio de comunicación pequeño, no tan grande y tal, que le diga no quiere ser muy riguroso porque se está sustentando con él, comiendo con eso, pero pagarle a un tío allí que lo haga, que porque ya no le cree ni él mismo se lo cree, es que él lo sabe porque él es inteligente. Pero lo que pasa es que yo diría que es un sinvergüenza, porque estás diciendo todo lo contrario de lo que sabes, y al revés, para contentar alguno, eso es de traca, ¿no?
2: Bueno, y tanto. Yo simplemente, yo creo que la encuesta está hecha antes de salir. Hacen
1: no, la fecha te dice que no, que fue justo cuando estaban entrando.
2: Sí, pero hacen esas llamadas, supongo que sí que las hacen, porque hay que demostrar el gasto.
3: Pero usted me ha perdonado. Y don Pedro, ¿a todo esto qué dice? Que lo veo aquí medio dormido.
4: Pedro, yo estoy cogiendo ondas de todos lados. porque los que me conocen lo saben, ¿eh? Yo nací socialista y moriré socialista. Sí,
2: pero eso no te lo quita nadie.
4: Otra cosa es que esté de acuerdo
3: con
4: las políticas actuales que está llevando el actual gobierno pseudo-socialista.
1: Bien entendido.
4: Porque yo tengo los que, digamos entre comillas, aunque resulte presuntuoso, y todos ustedes los conocen, mis maestros socialistas fueron Jerónimo Saavedra, Carmelo Artiles y Juan Rodríguez Doré.
3: Pues, personalidades.
1: Pero es que ahora mismo, Pedro, tú oyes gente de esa época y no están en absoluto de acuerdo con eso. Hoy mismo estaba yo oyendo, ¿cuál de qué partido era?
3: ¿Socialista?
1: ¿Ministro de Exteriores?
3: Claro. No, del interior. El de la patada en la puerta.
1: ¿Usted lo oyeron hoy?
4: No.
1: Pues si lo oye hoy dirá que facha. Tú oyes a Eligio Hernández, que fue fiscal general del Estado,
3: y
1: dices que facha. Oyes a Felipe González, a Tomás, pero y no sé qué.
4: Desgraciadamente, los socialistas de hoy no tienen nada que ver con los de ayer.
1: Pues eso era respetado y sigue siendo respetado, pero esto no es. Y el empeño tan grande de defender eso, defiende eso, Pedro, el que tú decías, esta gente que están ahora, pues no, a eso lo ponen ya un jarrón chino roto, un fascista, ahora se hizo fascista. ¿Será que antes no tenía...?
3: Es una palabra que todo el mundo recurre cuando tiene que ofender.
4: Incluso el presidente de honor del Partido Socialista es de San Mateo, o era de San Mateo, Ramón, de la Lechucilla.
2: ¿Cómo se llama?
4: Antonio Ojeda.
2: ¿De aquí? ¿De Canarias?
4: Sí.
2: Pero a nivel...
4: No, a nivel...
1: insular.
2: ¿Qué, no?
4: A nivel insular.
3: Lo desconocía.
4: Bueno, y también estaba aquí de vecino, que lo tuvimos muchos años de vecino, el padre de Carolina.
2: De Carolina Darias.
3: Sí. Que se presenta.
2: El que se nombró hijo predilecto el otro día no fue concejal socialista.
1: ¿Qué se presentó?
2: El que se le nombró hijo predilecto.
1: No. Ese era independiente, lo que pasa es que creo que el último año que hubo una moción de censura, no lo afirmo. Pero iba a, fue con el Partido Socialista o apoyado por el Partido Socialista, pero él era independiente. ¿Eh? Hicieron una moción de censura y después había elecciones a los 2 o 3 meses o algo así. ¿Eh? O a los pocos meses hubo elecciones y después no la ganó.
3: Armando, yo quería comentarte antes.
1: Muy buena persona y muy querido.
2: Sí, pues se notaba, pues yo estuve en el acto.
4: Yo es que no estaba aquí.
3: Hablando de que Canarias se merece más diputados, que nada más tiene una ahora, una diputada que es de Tenerife. Yo creo que aquí falta memoria histórica, que es una cosa muy importante. La memoria histórica te hace aprender muchas cosas del pasado y no repetir esos errores. Canarias llegó a tener 4 diputados en el mejor momento y no sé si eran los catalanes o los vascos le prestaron el 5º diputado para formar partido político. ¿Usted no cree que Canarias se merece tener su propio partido, su propio grupo político?
1: Eso es lo que nosotros nos referíamos.
3: Pero es la división.
1: Claro.
3: La división de los partiditos.
1: Porque después, mire,
2: la división es hecha por los propios canarios. Es decir, ¿quién rompió toda esa hegemonía? Román y compañía, porque querían ser fue presidente del gobierno de Canarias por un tejemeneje de Olarte para que no fuera el de Tenerife y quería seguir ahí históricamente. Al final rompió Coalición Canaria, se rompió todo el nacionalismo en Canarias y volvimos al pasado. Partidos para aquí, partidos para allá, todos sacaban poquito y no llegábamos allá. Porque llegamos a tener 5 diputados en Madrid. La época de Mauricio.
3: Cuatro
2: diputados. Bueno, de hecho, es que aquí se celebraron 2 consejos de gobierno en la época de Aznar.
3: Sí.
2: Porque éramos necesarios para gobernar.
1: Y después otra cosa, fíjate ahora hablando de eso. Ustedes recuerdan que Soria fue ministro. No con muy buenos amigos aquí y tal, pero dimitió por unos rumores que hubo.
3: No hay que pruebas.
1: Bueno, pero son las pruebas que hay ahora. De todo lo que está pasando. Y no voy a señalar caso.
2: Una empresa en Panamá.
1: Una chica.
2: Y ahora las pruebas son unas joyas en la caja fuerte y no se marcha nadie.
4: Todo eso lo tapó con la bandera aquella gigantesca.
1: No, la joya y la... y todas las sospechas que hay, de todo. Y después resulta que ahora te lo solucionan todo con la UFED. Ahora es todo la UFED, sí, o si no.
2: Lo que no les gusta.
1: Pero después yo me hago una pregunta cada momento: que los jueces son de derecha. Los jueces son de derecha. ¿De quién es Garzón? ¿De qué partido es?
4: Marlaska,
1: Margarita Robles, Dolores Delgado, el fiscal general, el Pumpido ese, el García Castellón, ¿de qué partido son?
4: Pero mira,
1: lo que pasa es igual que el del fútbol. Cuando el árbitro se equivoca es del Madrid y a favor de uno, y cuando no es del Barcelona. Los del Barcelona dicen que es del Madrid, no dicen que es del Barcelona. Mientras los beneficiados son ayudados. Pero eso es sí que no tiene nada que ver con el árbitro, porque del árbitro puedes desconfiar y cada uno ya la ley de vida, pero que tú desconfíes y el propio gobierno de la división de poderes, eso es muy grave, porque todos se saben y la culpa la han tenido incluso los jueces en manifestar yo soy progresista o yo soy...
3: Te da la progresista.
1: Claro. Una cosa que lo seas y otra que después lo ejerzas en política.
4: Mira, aquí todos somos católicos. Unos más, unos menos, unos practicantes, otros ATS, otros enfermeros.
1: Tú practicante, ¿eh? Yo protestón.
4: Y digo una frase bíblica.
0: También los hay ateos.
1: Aquí.
4: Y digo una frase bíblica: el que esté libre de pecado,
3: que tire la primera piedra.
0: Abrimos líneas telefónicas para que hoy tengan un poquito también de tiempo los oyentes, pero ya le dimos no más que 3 minutos.
2: Venga, vale.
0: 928-660325, 928-662291. 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Y los teléfonos que suenan y que a ver quién da paso ya a la primera llamada.
3: Buenos días.
5: Hola, buenos días.
3: Encantado saludar a la señora, dígame.
5: Igualmente, ¿cómo está, hombre?
3: Aquí.
5: Mucho calor.
3: Esto es un infierno ya.
5: Ay, ya, ya, aquí va también. Ay,
2: ¿también Dios. Por ahí, Carmen?
5: Sí, sí, un montón de calor. Hola, Armando, ¿qué tal?
2: Bien, ¿y tú, mi niña?
5: ¿La familia bien?
2: Todo el mundo bien, todo el mundo tirando para adelante.
5: Me alegro un montón. Aquí es una quema, viene fuerte calor. Así
2: por que favor, pues decían que hoy refrescaba un poco y está
5: peor. No, mañana.
0: Bueno, dije, ya refrescaba.
2: Ah, mañana.
5: Uf. Sí, mañana.
2: Vamos
5: sí.
2: A ver si pero pasamos el día de hoy rápido.
5: Sí. Pues nada, que les digo un saludo para ti, Armando, y para todos los que están ahí también. Y para Jorge, para José Luis, para Mari Carmen, para Vicente, su madre, para Jenny, para Paquita, para Pascual y todo el mundo general.
2: Pues muchas gracias, muchas igualmente gracias. Para la familia y para ti.
5: Venga, igualmente. Buena tarde.
3: Igual.
5: Adiós.
4: Buenas tardes.
6: Buenas tardes.
4: Doña Inés.
6: Dícese. Buenas tardes a todos.
4: Buenas tardes.
6: Y espero que no tengan mucho calor ahí en San Mateo.
4: No, que va.
6: Además, con el aire acondicionado tan guay que tiene que puso Juan... no me acuerdo ahora. José Luis.
1: Sí, José Luis lo puso en su casa. Pero aquí...
6: Y ahí también,
1: ahí ¿no? Tenía, pero es no, pero, la pantalla de la pecera.
2: En la pecera solo, aquí fuera sigue habiendo un calor.
6: Usted perdone, pues nada, pues asóplense unos a otros y ya está. Bueno, saludar a todo el mundo, a Vicente, madre, Gloria, familia, Jenny, familia, la otra Inés, familia, a todos, porque no me acuerdo del nombre de todas. Que se cuiden, que estos calores son mortales. Y la calima, mortales. Más aún. Para niños y para mayores. Así que a cuidarse, porque si no nos cuidamos nosotros, no...
2: Nadie nos viene a
6: no
2: cuidar.
6: Nos cuida nadie. ¿Vale?
2: Pues vale, vale, niña.
6: Pues que tengan buenas tardes, cuídense, chiquillos, venga.
3: Gracias.
1: Adiós.
2: Buenas. Sí, buenas tardes.
7: Buenas tardes.
2: Muy buenas tardes, señor.
7: ¿Qué pasó?
2: ¿Cómo va usted? ¿Mucho calor?
7: No, demasiado.
2: Esto es una quema, esto no hay quien viva.
7: 42 grados estamos.
2: Jolín.
7: ¿Qué pasa? ¿Cómo va con los barrios?
2: Pues mira, ahí bien, tranquila. Tranquila y echando días para atrás, porque aquí no hay otra cosa.
7: Se pongo el fuego de la cumbre.
2: Se pegó fuego ayer en la zona de cazadores sobre la zona de cazadores hacia arriba los marteles, pero bueno, ya gracias a Dios estaba controlado ya estaba todo perimetrado y demás. Vamos a ver si ya hoy terminan de controlarlo del todo y no tenemos que lamentar que se subiera arriba a los pinos ni nada, porque fue todo monte bajo por la parte esa que subimos desde La Breña para Cazador.
7: Pues
2: nada, Miguel, mañana más y mejor, como dice Jorge. Adiós, señor.
8: Hijo, ¿y un código PIN de 4 dígitos?
1: ¿Y el código PIN? Dame el código PIN de la tarjeta.
4: ¿Del banco?
1: Sí, buenas tardes.
9: Buenas tardes.
1: ¿Qué tal, Purita?
9: Bien, gracias a Dios. ¿Cómo están ustedes? ¿Bien?
1: Bien, bien.
9: Me alegro mucho. Ayer para saludarlos a ustedes, a todos los de la tertulia, también a todas las personas que llaman a Radio Tinamar, y así en general a todas.
1: Pues muchas gracias.
2: Muchas gracias, igualmente para usted también.
1: Ayer vi un nieto suyo y dije yo, qué grande está, y si me voy, el otro es más grande, que es más viejo.
9: Ah, ¿viste a David?
1: Al de Carlos.
9: ¿Pero al chico o al grande?
1: Al chico.
9: David tiene... David Jesús.
1: Ah, se llama David.
9: Muchacha, que no. Ah. Eres tú, Samuel, que tiene 12 años nada más.
1: Sí, eso le dije, digo, yo, qué grande está. Dice, no, y todavía tengo otro. Digo, ah.
9: No, pero el otro es que ya no cabe casi por la puerta de mi cuarto. Altísimo, sí, se parece mucho al padre.
1: Como se va el tiempo, si yo me acuerdo... que me parece que estaba allí, que estaba yendo a llevar el coche y me dijo que aquel día no venía porque estaba la mujer a dar luz en aquellos días.
9: Sí, sí, Dios, pero Dios. Han pasado volando los 12 Dios. Años, mi niño. Se la va, vida
1: se
9: va.
1: Se va sin darse cuenta, ¿no?
9: Sí, mi niño. Pues nada, muchas gracias por atenderme y que tengan buena tarde.
1: Nada,
3: gracias. Gracias.
1: Hasta luego. Gracias a ustedes por llamarnos.
9: Bueno, adiós.
1: Adiós. Adiós. Seguimos hablando, que ahora no hay llamada. Carlos, Pedro, hable el que quiera. Seguimos hablando, no hay llamada. Mientras hay otra llamada.
2: Venga.
3: Buenas tardes.
10: Muy buenas tardes.
3: Encantado.
10: Para todos los tertulianos.
3: Buenas tardes. Encantado, señora.
10: Bien de problemas tenemos nosotros, el pueblo. La gente sencilla y llana. Tenemos problemas para dar y regalar, porque esto ni bajando Dios se va a solucionar. Deseo tener una oposición política que sea fuerte. No, esto quítate tú para ponerme yo. Dejé en el contestador, un WhatsApp, una pregunta, a ver si ustedes me la pueden contestar. No quiero que me la conteste ahora, sino cuando ustedes lo crean oportunamente. ¿Cuántos emigrantes tiene Marruecos? Yo creo que para mí, me lo voy a contestar yo misma, yo creo que para mí no tiene ninguno. Todo lo contrario. Las Islas Canarias están invadidas, las 7 islas. Y si es el Hierro, que es la más chica, ya esa ya no puede más. Y ahora, Ceuta. Así que la tertulia ha estado muy interesante, pero con muchos problemas que estamos cargando nosotros. La inseguridad, más la cesta de la compra, la seguridad social, que ya no nos atiende como nos atendía antes, porque hemos perdido muchos derechos y que ahora es difícil de recuperar. Y le voy a decir otra cosa, no hay cama para tanta gente porque ya las islas ya están invadidas por todas. Y como Marruecos se lo propone,

0: Adiós.
1: Sí, con respecto a lo que decía la señora, es lo que algo que dije yo antes, ¿no? Está ya posicionándose, está poniendo gente en los sitios que quiere y cuando quiera o cuando lo pretendan. Ya tienen aquí la mitad de la población. Ya, yo creo que antes hablábamos de un barrio, los ponemos allí a ver si vemos pasar un canario o un extranjero, y hay más extranjeros que, pero con diferencia.
2: En vecindario.
1: Por ejemplo, ¿no? Y, pero ya en cualquier sitio, a las canteras también, y de lo mismo.
2: Detrás del Parque Santa Catalina hay muchas tardes donde tú ves más senegaleses, gente tranquila que viene aquí a comerciar, y mauritano, que parece un barrio de Dakar.
1: Pero después otra cosa que dice, nos han quitado, decía la señora, nos han quitado derechos. No, lo que los hemos es repartido. Porque al haber más gente, tenemos los mismos medios,
3: los mismos centros.
1: Los mismos centros, pero más gente. Más gente. Igual con la vivienda. Vivienda había, usted no recuerda, no hace tanto que decía, ¡pues, para qué quieren esa vivienda ahora! Que todo el mundo hacía vivienda, ¿se acuerda? La época, que después, gracias a la crisis, que paró un poco, pero ahora no hay.
2: Van a sobrar casas.
1: Sí, y ahora faltan. ¿Y dónde las hacemos? Porque va a faltar terreno. Esa es otra. Lo que hay que tener una regulación. La vida mía es regularse. Si ya la natalidad la están regulando en algunos sitios, aquí la están viniendo. No, aquí está por detrás. Pero resulta que si después vienen más invadiéndonos desde fuera, invadiéndolos o llegando, y aquí no importa, no pasa nada. Es igual, usted tiene una vivienda. Es hablar de la frontera, de una vivienda. Se te mete uno, a lo mejor uno lo puedes meter a viaje o lo puedes dar porque viene huyendo de algún sitio y tal, y pues quédate aquí un tiempo hasta ver lo que pasa y tal. Pero si te llegan cinco y no se quieren ir, y hoy tampoco, y mañana tampoco, y vas a la Guardia Civil o vas a un sitio y dices, no, déjelo ahí, este momento. Vas acá y dices, no tenemos, vete dándole a comer tú. Cuando llegas al momento que te pones de los nervios y te tienes que ir sí o sí. Y eso es lo que está pasando a nivel... Y después, perdona, Armando, para terminar mi relato, que habla, la señora también habló de la cesta de la compra. Ellos se lavan las manos diciendo todo gracias al socialismo que llegó ahora. Nosotros, que estamos aquí, todos vivimos con Franco. Todos. Es decir, que tenemos unos años. Hemos vivido con diferentes partidos políticos, con todos. Cada uno ha hecho lo suyo. Pero no que ahora se destapó y Sánchez es lo que ha hecho todo. Te dicen una cosa, te suben las pensiones. Hay un vídeo corriendo por ahí que es verdad, que es una grabación. Quien las congeló fue Zapatero cuando venía la crisis, que incluso iban a rescatar el país, o no lo recuerdan, la crisis de la vivienda, después del 2011, 2009, 2010, 2011. Y después resulta que le hablan de las pensiones. Esto lo ha subido, te dicen algunos, lo ha subido yo no sé cuánto. Pero no te dice, subió la luz, subió el gas, subió la gasolina, subió el agua, subió toda la cesta de la compra.
3: Los alquileres.
1: Al final...
2: Subieron los huevos.
1: Sí, también. Al final, gana más y te alcanza menos. Ahora mismo hay una inflación, creo que va ya por el 4% y pico. Y hay algunos que están locos que cambie el partido. No, que se quede este, que termine. Y tú, como decía un familiar que tenía yo, el pobre ya está en otro lado, dice, no, este lo era hablando de Zapatero. Que yo y él era de derecha. Y decía, no, que se quede este, él lo enterró, que lo saque, el cabrón. Perdón. Y esto es igual, que lo saque, porque cuando ya se acabe, usted tiene una economía...
2: Sumergida.
1: No, pero hablo de una economía en su casa. Usted tiene, tenemos una pareja, y la pareja usted un poco restringe y da lo justo y lo necesario. Y después perdón.
3: Sí, buenas tardes.
4: Buenas tardes, familia.
3: ¿Cómo está, señora?
1: Pinito.
4: Ahí vamos.
1: Pinito.
4: Pinito.
1: Aquí tenemos una discusión, uno Paquita, yo digo que Pinito. Diga usted quién es.
4: Pinito.
1: Ah.
3: Usted no, Paquita.
1: Armando.
4: ¿Quién es por Paquita?
1: Armando, llevo ya 14 años aquí.
3: Pues no, yo pensé que era Paquita.
4: Sí, señor, soy Paquita.
3: Ay, entonces, ¿por qué dice Pinito este muchacho?
4: Porque mi nombre es Pino.
3: El mío es Juan, me dicen Armand.
4: Bueno, pero bueno, es igual, todos son nombres de santos.
3: Exactamente, uno contesta porque le gusta y quiere.
4: Por supuesto. Pues nada, un saludito.
3: Mucho calor hoy, vaya arriba, Paquita.
4: No, se está gastando. Yo vengo de Las Palmas, Armando, y está más fuerte que aquí.
3: Más fuerte Las Palmas.
1: Ayer le llegó.

0: ayer le llegó el humo ahí, ¿no, Paquita?
1: No, sí, ahí sí. No llegaría.
2: ¿Eh? Sí, sí, mijo, sí me llegó.
0: El humo, sí, alguna ceniza, ¿no?
2: Sí, algunas llegaron, sí.
1: Detrás, claro.
2: Está detrás de aquí, de mi... De mi cabeza, mijo.
1: Del risco arriba, ¿verdad?
2: Sí.
1: Bueno, gracias. Dice que está todo controladito ya el incendio, vamos a ver.
2: Dice que sí, mijo, volvieron los vecinos a las casas.
0: Sí. A tocar madera, que...
1: Que no vuelva,
2: sí,
1: a tocar
2: madera, mijo.
1: Es que si se nos escapa para arriba, para la cumbre, una desgracia.
2: Desastre, entonces sí. Pues nada.
1: Pues nada, doña Paquita, ¿qué tal?
2: No está mi vecino ahí hoy.
1: Hoy no está su vecino Miguel. Está le tiene miedo al calor.
2: Por lo visto.
1: Se fue a regalar flores para llevar para el viver.
0: Hoy no quiso venir, ¿sí? No quiso venir, pues yo le iba a enseñar un WhatsApp que tenemos imágenes para él.
2: Ah, amigo.
0: De supervivientes.
2: Un saludito para todos ustedes. Para Jorgito. Y para todas las amigas y amigos.
1: Pues vale, mi niña. Igualmente para usted y la familia.
2: ¿Qué número me tocó, Jorgito?
1: Jorgito, ¿qué número tiene Paquita? El 62.
0: Ahora mismo se jubila.
2: Por la edad. Pues nada, mi cielo.
1: Venga, adiós, mi niña.
2: Bien para todos.
0: Yo quería coger hoy al presidente de la Asociación de Mayores, que quería darle caña.
1: ¿San Mateo?
0: Sí, quería darle una sacudida, pero no se deja ver, no se deja
1: está,
0: ver.
1: Está arrinconado, me da a mí para allí.
0: Sí, sí, sí. No, él sabe cuándo viene, ¿eh? Él sabe más que...
1: Yo creo que ahí hay una media plancha por ahí también para echarlo fuera, me da a mí.
0: ¿Sabes que nosotros lo echamos cuando queramos ahí? Es que...
1: Vamos a ver si nos preparamos. Yo estoy jubilado también, yo puedo presentarme aquí también, en San Mateo al club.
0: Con ser socio tiene. Ser socio y está corriente.
1: Y no nos podemos presentar al club y cargárnoslo a Manolo, ya.
0: A llamar.
3: Hola, buenas tardes.
4: Buenas tardes a todos.
1: Hoy, Santito.
4: ¿Cómo andamos?
1: Ahí vamos.
4: Mucha calor, ¿no?
1: Sí, hoy por aquí arriba no se puede vivir. ¿Por ahí abajo, sí, por el vecindario?
4: También hay 33 grados.
1: Niños, ¿pero corre airito o no?
4: Nada, un poquito nada más.
1: Ay, mi madre. Vamos a ver cómo salimos de esta. Dice que mañana refresca un poco.
0: ¿Estuviste el sábado aquí arriba, Vicente?
4: Sí, estuve el sábado ahí arriba y me lo pasé bien. Y fui a un sitio que... ¿Sabe ya?
0: ¿Te atendieron bien?
4: Sí, todo me entienden bien, se portaron bien y todo. Y
0: pero ¿sabe lo que pasa? Que el presidente es como un perfil falso, eso. Cogió y se marchó para no estar ahí y dejó a otro.
4: Oh, si lo a ver, vamos a ver, la vi.
0: ¿El otro se portó bien?
4: Si le tocó a mí salir excursión.
0: Y no podía hacer otro día la excursión, hombre, conforme se fue ahora que venías tú para arriba.
4: Si lo tocó ese día.
0: O haber mandado delegado a otro en esto, hombre.
5: Buenas tardes, Vicente, y a la audiencia que acabo de incorporarme ahora. ¿Qué tal, Vicente? ¿Cómo te portaron aquí arriba?
4: Todo el mundo bien, amigo, todo el mundo bien.
5: Y abajo igual, la verdad, abajo nos portaron bienísimo, la verdad.
4: Llegaron bien ahí ya tarde por ahí.
5: ¿Es? Sí, sí, estuvimos allí bien. Allí lo pasamos bienísimo. Con calor, pero bueno.
4: No, ya, ¿había cantina ahí?
5: No, la cantina no estaba cerrada. Nosotros fuimos arriba y tú sabes que arriba hay varios bares ahí y demás.
4: Sí, en la avenida ahí.
5: En la avenida y ahí tomamos café, la gente fue a la heladería que había por allá y demás. Todo muy bien.
4: Sí, sí.
5: ¿Y aquí te portaron bien, como dice el señor David?
4: Sí, el hombre que tú dejaste ahí...
5: A Gelo.
4: A Gelo, el acto...
5: Sí, sí, Gelo.
4: Y la G que estaba ahí partiendo...
5: Sí, los números, Delia. ¿Los números? Delia. Sí, se quedó ahí un buen personal.
4: Sí, sí. Y por fuera yo estuve en un sitio en la sombra y había el olor, así la alcaldesa que lleva la limpieza... el olor estaba saliendo para afuera el agua esa una cosa el olor.
5: Ah, no sé, lo único que huele allí es siempre lo del bar este, el bollinche que sale el humo ese de la plancha y no, esa es, de la parrilla
4: abajo, ¿sabes?
5: Sí, sí. Ah, no sé, por abajo no sé como algo que se saldría algo que se saldría. Pero ¿y por qué te fuiste fuera? Sí, tenemos aire acondicionado y todo, y está fresquito.
4: No, tú no me entiendes.
5: Ah, dime.
4: Tú no me entiendes. Yo fui a un sitio.
5: Vale.
4: Vine a hacer eso, fui afuera, ahí en la sombra, y el olor a, no sé, a tiesco o algo, ¿eh?
5: Ah, pues no sé. Algo que se saldría por alguna tubería que se rompía o algo.
4: Claro, una tubería que el olor, todo eso. Si está...
5: No, pues ya mire, yo estaba hoy todo el día por allí y ayer y demás, y no, seguramente la habrán cerrado o algo, la habrán arreglado.
4: Usted va a ir a comer ahí en ese sitio, a lo mejor nota algo raro ahí.
5: ¿En el bar, dices tú?
4: Afuera.
5: Sí. Bueno, pues no lo sé, la verdad.
4: Y nada, un saludo a todos y a todas. Y nada, y hasta más veces, el señor de los B.
5: Pues bueno, vale, hasta Vicente.
0: Venga, hasta luego.
4: Un saludo.
0: Adiós.
4: Venga.
5: Pues nada, señor David, lo vi algo, usted hace una plancha para entrar usted de presidente arriba en el club de mayores, me parece que poco voto va a tener, ¿eh?
0: No, yo no...
5: Si se presenta usted, yo seguiré 20 años, porque creo que...
0: Yo antes dije que cuando yo escucho la radio y la televisión, me gusta escuchar, no oír. Quien dijo que iba a hacer la plancha fue Armando.
5: Sí, lo oí, pero usted lo apoyó. No,
0: yo lo apoyo, pero eso es otra cosa.
1: ¿Hay llamada? Hace la llamada.
3: Buenas tardes.
6: Hola, antes que nada, un saludo a los cinco amigos que están por ahí y previamente a don Jorge Rivero y a todos los oyentes. Bueno, mi intervención, José Andino, por si no me acuerdo.
1: Ya no, sí, sí, por la voz se te conoció,
5: por el cloquillo ya se te
1: conoció. La voz inconfundible.
6: Ole. Yo dos cositas, yo lo dije a Jorge esta mañana, antes que nada quisiera hacer mi homenaje público a uno de los contertulios, a Armando Pierre, después de su decisión de dejar la actividad en primera línea de la política, que yo sé que no la, que lo conozco, y los que lo conocemos lo sabemos, seguirá ahí trabajando, pero en barrera. Porque, y sobre todo, hubo una época en donde estuve muy cercano a él, su época como concejal de deportes del Ayuntamiento de la Vía Santa Brígida, y el trabajo que hizo fue espléndido en cuanto a infraestructura, en cuanto a fomento del deporte en las diversas modalidades que existen hoy en día, la creación del Instituto Insular, Municipal de Deporte, un gran trabajo. Tuvimos nuestras bronquitas también, pero un tío, fue una persona dialogante. Y lo que hay hoy en el deporte, abajo en la villa, es un gran trabajo. Los cimientos fueron puestos por Armando Pierres y su equipo. Muchas gracias, Armando. Para mí fue un placer esos años que estuvimos ahí colaborando y siempre contigo, macho. Y después permítame hacer una nada más un comentario, porque si no me enrollo, aquellos que me conocen saben todo lo que hablo. Sobre el tema de la inmigración, lo que hay es claramente una inacción de nuestra administración central en hacer cumplir la normativa internacional y la normativa europea en cuanto a la emigración. Ya no solamente el tema de Ceuta. Miren, amigos, en 48 horas hay un grupo de casi 70 emigrantes subsaharianos en la Isla del Hierro que ya conjuntamente la Administración Autonómica y también la Central, dicho sea de paso, han iniciado el correspondiente expediente de expulsión, ya está terminado, y la delegación de gobierno y más concretamente el portavoz del señor Pestana ha dicho que no se va a poder producir, quedan 48 horas para que se cumplan esos 60 días que ordena, que regula la ley para que se proceda a su expulsión. No va a ser efectiva porque no tienen medios. Medios es un avión, dos aviones, tres aviones o cuatro avionetas, coño. Ese es en manos de quien está, y es la gran problemática, aparte del origen de la emigración africana y subsahariana, que es un tema muy complicado y muy duro. Saludos, y Armando, gracias como amante del deporte por tu gran gestión. Saludos, amigos.
1: Andino, gracias por las palabras, y sabes que en aquella época con menos hacíamos más, pero bueno, ahí queda.
6: ¿Recuerdas aquellas luchas tuyas de bajar al Instituto Insular de Deporte?
1: A pelear, ¿no?, con todo el mundo.
6: ¿Tú estás a pelear para conseguir los medios? Mira, a ver si hacen una o dos bajadas de esas a pelear, a discutir.
1: ¿Te acuerdas cuando pusimos por primera vez el césped Langostura?
6: Ah, qué cosa. ¿Y cómo nos pusieron? Que el deporte se va a la Langostura y tal y que cual. Fue un tema provisional, en tanto en cuanto salía para adelante.
1: Claro, porque es el único campo que teníamos, había que
6: cruzar. Había que buscar la solución. Un campo, no voy a entrar en el mamotreto, pero un campo de fútbol jamás puede estar en el centro de una... ya lo diré, de una ciudad, de
1: un pueblo, de lo que sea.
6: Lo que fuera. Sí, me acuerdo, lo tengo muy presente todo, ¿sabes?
1: Un abrazo, Andino.
6: Tendremos que tú y yo, mano a mano, contar la realidad de la historia futbolística de Santa Brígida.
1: Total.
6: Un saludo a todos.
5: Un saludo. Saludo. Bueno, me queda un minutillo, si no le importa, señor David, que me va a decir algo, ¿no?
0: No, con lo que yo quiero decir,
5: un minuto,
0: de usted después, ya lo conozco, se va a enrollar.
5: Bueno, lo dejamos para otro día, entonces, que ya tenemos ganas de comer.
3: Aprovecha el minuto.
5: Sí, venga, aprovecha.
0: No, aprovecha para que hables tú lo que tengas que
5: decir. Ah, sí, voy a aprovechar el minuto.
0: El otro tengo tiempo, no te preocupes.
5: Pero no me corte, hombre, si no se me va a olvidar.
0: De aquí a las próximas elecciones tengo tiempo.
5: Creo que el minuto se me va a ir con usted. Vamos a ver, el jueves cerramos ya la inscripción del picoteo que tenemos el día de la carroza. El domingo, porque ya sabes, tenemos que ir a comprar y demás. Ya hay unas 85 personas anotadas y no van a ser muchos más porque no vamos a ser más de 100, 110. Y darle las gracias a las 180 personas que fuimos el sábado de excursión, el comportamiento, la puntualidad, la verdad, muchas gracias a todos, porque no hubo ni un sí ni un no. La verdad que la gente estaba, los que me han dicho que se han quedado contentos, y nada, a seguir y darle las gracias otra vez por el comportamiento. Dígame ahora, señor David, ¿ya nos vamos a comer?
0: No, lo que yo quería dar para el rato.
5: No, entonces venimos otro día.
0: Yo ya lo conozco, se va a favorecer, porque yo lo que voy a decir no va a ser personal, usted se lo toma como personal, etcétera, etcétera. Dejamos así.
5: Usted tanto dice que los perfiles...
0: Dejamos la audiencia preparada para...
5: Usted tanto que habla de los perfiles falsos y tal, por las personas se le dicen las cosas en la cara. Claro, pero entonces usted no quiere que me lo diga en la cara, no por perfil falso.
0: Yo se lo voy a decir en la cara, pero no, yo no me voy a esconder.
5: No, hombre, por supuesto.
0: Dios me es libre de esconderme yo.
5: No.
0: Yo no me voy a esconder, lo que tengo que elegir el momento. Ahora
5: bueno, mismo
0: cuando
5: no hay usted tiempo. Quiera, me avisa.
0: Si usted hubiese venido desde el principio.
5: Hombre, yo tengo mis cosas que hacer.
0: No era su deber. No,
5: yo no me debo nada.
0: Aquí vamos a ver
5: yo
0: una cosa.
5: Yo vengo aquí voluntario, esto agradecido por
0: programa,
5: la casa.
0: Que... El programa todo es mentira. Aquí llegó Armando, que lo siento por él, porque todos los políticos que van a todo es mentira, una vez que ha sido cesado o han dimitido, y después el siguiente paso es la cárcel. Está Ávalo, está... Así que le va a dar ánimo a
5: déjalo como
3: en fin, tranquilo. Se queda el charrasquillo ese para el próximo martes. Sí. Gracias, Manuel.
5: Pues nada, ustedes, como siempre, Jorge, la diferencia que tienen siempre con nosotros, con el Club de Mayores, con la Lechuza, de aquí darle un saludo a Manolo, que está trabajando, que creo que tiene que estar sudando algo.
3: Pico y pala.
5: Ya tenemos, pusimos ya hoy los carteles, puse todos los carteles hoy de la fiesta de la Lechuza, y nada, de parte de Manolo, sabes que están invitados, que me dijo él que los invitara, y nada,
3: a seguir. No queda otra,
5: don José. David, como estoy ocupado con muchas cosas, aparte del Club de Mayores, David.
3: Don José Carlos.
7: Pues venga. Encantado saludarlo, despedirnos, y si hay salud y voluntad, hasta la semana que viene.
3: Don Pedro.
1: Pues nada, que echen por la sombrita y hasta la próxima semana.
3: Don Armando.
1: Muchas gracias a todos, y en especial a la casa, como siempre, y hasta la próxima semana.
3: Don David.
0: El próximo martes a invitar aquí al amigo que esté, al amigo que esté a primera hora, que cumpla, que tengo...
3: Tiene trabajo esta semana.
0: Tiene trabajo, que vaya, que tengo trabajo para él la próxima martes.
5: La próxima semana estamos liados todavía, David, con paso después a la Lechuza.
0: Ya está revolviendo la brega,
5: y si tenemos tiempo,
3: El próximo martes, si don Armando Pierre, que hay un compromiso pendiente, igual se pone las pilas, a lo mejor hacemos dentro de las fiestas de San Mateo, en la programación de las fiestas de San Mateo, el programa en el Club de Mayores el martes, la tertulia.
5: Exactamente, estamos invitados todos para ir arriba.
3: motivado por la fiesta, invitaremos también a alguien relacionado con la fiesta y posiblemente si hay disposición por parte del club, pues igual hacemos la tertulia en el club de mayores el martes.
5: Perfectamente, invitado están.
3: Muy bien.
0: Pues nada, da la gracia.
1: Bueno, así aprovechamos también y nos vamos haciendo con aquellos también ya nosotros.
0: Claro, igual que los moros.
3: Poco a poco.
5: Dese cuenta que allí va a estar mi terreno.
0: Igual que la inmigración, va a estar vamos, vamos entrando allí y después ya estamos allí.
3: Hasta mañana, si os quiere.
0: Me amenazo con volver, ¿eh?
3: Sí. Que sean felices, que disfruten de la tarde y de las fiestas, ¿eh? Hoy, noche de parrandas aquí en San Mateo. Las fiestas continúan. Estamos en su semana grande de las patronales de San Mateo. Feliz día. Buenas tardes.

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0: Bueno, las chicas van a ser de luz y los caballeros van a decir y color, ¿eh? Atentos, ¿eh? De luz dirán las chicas y color los caballeros. Repetimos. Atentos.
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0: No, no, no. No me entendí algo. A ver, a ver. Los caballeros van a decir de luz y las señoritas y señoras de color, ¿eh? Repetimos. Una

0: chicas, ¿eh? Siempre. Después de que están llevando calzones.
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0: Que no te enteras, Titi.
1: ¿Por qué, Titi?
0: Esto va de salsa.
1: Anda ya.

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0: Gracias, y ese es el ritmo que nos llega cada noche.
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0: Ok, gracias.
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Gracias. Qué bonito. Qué alegría, qué emoción. Esto es lo más grande.

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0: Bueno, seguimos en esta mañana de la radio, Agujas de Reloj avanzando, 11 y 25 minutos de la mañana, aquí en nuestra comunidad canaria. Y vamos a saludar a un miembro sindical del CECIP en el Ilustre Ayuntamiento de la Villa de Santa Brígida. Saben ustedes que llevan muchísimo tiempo con diferentes reivindicaciones en cuanto al personal se refiere. Y especialmente también en cuanto a la policía local de la Villa de Santa Brígida. Don Javier Plaza, muy buenos días.
1: Muy buenos días, Jorge, para ti y para todos tus oyentes.
0: Bueno, los buenos días por cortesía, porque no están siendo buenos los días, para especialmente, entre otros aspectos, el personal de la policía local en la Villa de Santa Brígida.
1: Pues no están siendo muy buenos, pero no desde hace un tiempo, desde hace muchos años. Estamos acumulando una frustración desde aproximadamente hace 20 años, Jorge.
0: Sí, lo que pasa es que la situación en el tiempo se va dilatando, y todo esto va repercutiendo no solo en la plantilla, entiendo que anímicamente, sino lo más importante de todo, en la población con los servicios, ¿no?
1: Pues sí, precisamente por eso hemos creado una campaña que se llama Únete por la Seguridad. Que nos podíamos hacer alguna pregunta de por qué nace y qué ha pasado para que nosotros demos este paso.
0: Esa es la pregunta correcta, que esperamos la respuesta, si es que la tiene. Al menos los argumentos, que a ver, los hay, ¿no?
1: Claro, argumentos los hay y de peso. Y bueno, durante todos estos años, pues vamos a intentar ir desgranando poco a poco por qué hemos llegado a esta situación y por qué hemos dejado lo laboral. Estas reclamaciones laborales las vamos a poner en segundo plano, sin dejar de reclamarlas, y vamos a poner el foco en el vecino. Para eso me gustaría un poco situar también a los oyentes.
0: Correcto.
1: Porque tú esto lo conoces perfectamente. Y queríamos decir que no hemos llegado a esta campaña de un día para otro. Es decir, venimos de un conflicto que, repito, tú conoces bien, en el que tenemos ya una plantilla muy reducida. Y tenemos además un servicio, en los servicios extraordinarios, en las horas extras, que desde hace ya aproximadamente 2 años y medio está sin resolverse. Bueno, pues durante todo este tiempo hemos estado resolviendo esas carencias con la buena voluntad de los policías. Y como comprenderás, una gestión y un servicio básico no se puede mantener solo con una buena voluntad, se tiene que mantener con planificación y gestión. Eso es algo que cualquier empresa entendería perfectamente. No podemos pretender que un trabajador o una empresa dependa de que sus trabajadores vayan o no voluntariamente al trabajo, porque si no, pues estamos
0: apañados, nunca mejor dicho, ¿no?
1: Sí, yo con esto me refiero, no es que nosotros no queramos ir cuando nos corresponde, cuando nos corresponde vamos, pero hay un déficit de gente tan grande que tenemos que ir cuando no nos corresponde. Entonces, cuando no nos corresponde y vamos voluntariamente, la situación se puede resolver de una manera solvente. Pero cuando nosotros, después de tantos años, ya nos pueden ir a trabajar, pues evidentemente decimos que no, porque no nos pagan. Y entonces hemos llegado a un límite ya que, como te decía, no podemos seguir teniendo esta presión encima y no podemos depender de la voluntariedad de los trabajadores para ir a trabajar. Vamos a ver, eso no es una forma estable de organizar la seguridad. Uh-huh. Y repito, eso evidencia ese problema de gestión y de planificación. Y ahí la responsabilidad política corresponde al gobierno municipal y en última instancia ahora a su alcalde, a José Armengol Martín. Y este verano pasado pues ya hemos visto las consecuencias de esta situación.
0: Sí, con la llegada de la fiesta ya se notó mucho más, porque lógicamente la sobrecarga era mucho mayor, evidentemente, y ustedes advertían antes de la llegada de la fiesta que se buscaran soluciones.
1: Sí, bueno, esto lo llevamos planteando desde hace muchísimo tiempo, no digo en estas últimas fiestas, sino en las anteriores, y tú eres testigo que normalmente nos señalaban porque parecía que en las Navidades o en el inicio de las fechas era cuando poníamos el acento, pero también es comprensible, es decir, cuando un trabajador que trabaja en el aeropuerto, pues su demanda las hace en verano, y cuando más tráfico hay, o un docente las va a hacer en la época escolar, no la va a hacer en verano. Uh-huh. Pero de todas formas nosotros por eso no queríamos chantajear al ayuntamiento, sino les decíamos, como hemos dicho este año, antes de que empezaran las fiestas de Navidades, que teníamos un problema de efectivos. y le pusimos una solución sobre la mesa y no la supieron entender o valorar, y nos pusieron bastantes pegas. Entonces, volviendo un poco a lo de antes, ya este verano, pues la romería de Santa Brígida ya marcó un antes y un después. Uh-huh. Y esas advertencias a las que tú señalas, pues se hicieron desde la propia policía. Es decir, por primera vez la policía alertó de de un dispositivo que iba a ser deficiente, y se solicitó incluso que esos actos no se celebraran si las condiciones eran de la manera en que se describían, es decir, con esas condiciones de una plantilla tan mermada. Correcto. No solamente fue la jefa de la policía, sino también fue el propio concejal Adrián Camacho, que dio la cara por la policía, diciendo, y bueno, y por los vecinos, ¿no?, diciendo, la seguridad de los vecinos no está garantizada. Y entonces, pues de ahí nace esta campaña, porque ya decimos que esto no solo afecta a los policías, sino que afecta al vecino que necesita una patrulla, a una familia que tiene un accidente, a una persona mayor que necesita nuestro auxilio, o cualquier comerciante, ¿no?, que pueda necesitar nuestra ayuda. Entonces, queremos explicar qué está pasando y que los ciudadanos entiendan que cuando pedimos más efectivos o mejores medios o una organización más adecuada, no estamos pidiendo ningún privilegio. Estamos hablando de la seguridad de Santa Brígida, y después de todo este tiempo entendemos que José Armengol, y repito, y su grupo de gobierno, no solo José Armengol, tiene que dar soluciones.
0: Cuando se debilita la capacidad del servicio, en este caso, se resiente la seguridad del municipio. Es uno de los eslogans que ustedes hacen también llegar a la población, porque aparte de la parte administrativa, la parte política que ustedes están intentando conveniar, negociar, también hay una parte importante que ustedes han querido hacer eco, y es precisamente informar a la ciudadanía, informar a los vecinos, por qué estas reivindicaciones, el por qué, y por qué también de una u otra forma está mermada la seguridad en cuanto a la policía local se refiere al municipio de Santa Brígida. Es decir, ustedes también quieren hacer llegar a la población el sentir que ustedes tienen, pero todo lo que se debilita este servicio que está repercutiendo directamente en la ciudadanía. Esa es una de las bases también importantes, ¿no?
1: Sí, por supuesto. Cuando hablamos de ese eslogan, que es uno que tenemos dentro de campaña, no estamos diciendo que mañana vaya a ocurrir una desgracia. Estamos diciendo algo más sencillo. Si tienen menos policías, tenemos menos capacidad de respuesta, tenemos menos capacidad para prevenir y tenemos menos capacidad para responder cuando coinciden varios servicios. Cuando la policía pierde esa capacidad, al final quien pierde la seguridad es el vecino. Y es por eso por lo que decimos que se resiente la seguridad en el municipio. Y esta campaña lo que pretende es que los vecinos tomen conciencia de esa situación. Esto no es unirse ni afiliarse a un sindicato, ni estamos pidiendo que se hagan una lista con las personas que están a favor o en contra, simplemente que el vecino exija soluciones a sus representantes políticos. Entonces, si mañana se encuentra con el alcalde, a José Armengol le pueda preguntar: alcalde, ¿qué está pasando con nuestra policía local? ¿Qué está pasando con mi seguridad? Es cierto que hay turnos en estas fiestas que han quedado desiertos, es decir, hay turnos que no ha habido presencia policial. Y ojo, tenemos una Guardia Civil, pero que también está en precario. Y por supuesto complementa muy bien la seguridad que hay en Santa Brígida, pero a veces se dan una serie de circunstancias en que la seguridad está muy, muy, muy comprometida.
0: Además hay otro factor también, don Javier, que es claro. Los policías locales conocen a una parte importante de la población. Cuando hay un problema en un barrio, digamos el caso Pino Santo, que un perro pues cogió y mordió a un niño y resulta que hay que localizar a los propietarios del perro. Es decir, por poner detalles, ¿no? Ustedes conocen en buena medida a muchos de los vecinos, de la vecina, saben las inquietudes, saben quién es el que delinque, porque también lo saben, salvo raras excepciones, y por lo tanto es la seguridad más cercana al pueblo, al barrio. Es decir, pueden venir, llamar al 112, pueden venir de Las Palmas, pueden venir de otros recursos, de otros lugares, pero siempre se tendría que entender como refuerzo, no como el primer contacto con el vecino y con la vecina, porque ustedes están los 365 días del año pateándose en las calles, pateándose el pueblo, por lo tanto son la seguridad más cercana del vecino, y eso hay que entenderlo, y también otros deben de hacérselo entender, entiendo yo, ¿no?
1: Sí, Sí, Jorge, pero tú has dicho algo muy importante, pero creo que hay un... En segundo plano se queda algo que...
0: Bueno, pues hay matices, ¿no? Matice usted.
1: Sí, no, me refiero, Jorge, que dices, oye, conocemos esto, claro, conocemos esto perfectamente, pero ¿por qué? Porque llevamos 25 años, 20 años, el que menos, bueno, ahora lleva un poquito unos que han entrado recientemente, hace 3 o 4 años, de la anterior legislatura de Miguel Jorge, que hizo esas bases para que pudieran entrar ahora. Uh-huh. Y entonces... Eso esta gente que entra nueva no conoce, de la misma manera los barrios y las personas como nosotros. Es decir, si no reponemos esas plazas, evidentemente va a haber una brecha entre mi generación con la anterior y se va a perder toda esa policía de proximidad. Antes, con más presencia policial, con más efectivos, teníamos más medios para estar más cerca del ciudadano. Yo recuerdo, Jorge, no sé si yo he trabajado mucho en el turno de tarde, uh-huh, cuando entraba a las 3 de la tarde, lo primero que hacíamos, pues bueno, tomábamos nuestro café, pero después hablábamos con los vecinos. Nos poníamos a la puerta del ayuntamiento, y recuerdo con eso mucho a Santiago, íbamos a hablar con los vecinos. Después iba con Pepe Nuez y nos íbamos a barrio por barrio saludando a un montón de gente. Y podía parecer algo sin importancia, pero ese gesto, ese intercambio de unas palabras con él, era mucho más importante que estar horas y horas en un vehículo recorriendo el municipio de Santa Brígida, sin un sentido, entre comillas. Es decir, pueden ver el coche policial, pero ¿qué información recabamos, Jorge? Claro. Entonces la plantilla ahora mismo está sin efectivo, sin relevo generacional. Y además, te voy a poner una cosa curiosa, Jorge. Muchas veces echo la vista atrás y bueno, y veo que... Bueno, yo entré en el 2001 en la policía. Aquel año entramos solamente 7 policías. Digo solamente, que eso es impensable hoy en día, porque llevamos, para que entren varios policías, pues casi estos últimos 12, 15 años. Apenas 2 años después del 2001, entraron otros 10. Fíjate, otros 10. Es decir, en menos de 3 años incorporaron 17 policías. Uh-huh. ¿Y por qué? Porque había una idea muy sencilla, Jorge, que el municipio había crecido, o estaba creciendo, y la policía tenía que crecer con él. Y había que mantener una plantilla acorde con la población y con las necesidades de aquel momento. Y aquello, ¿sabes cuándo ocurrió? ¿Quién es alcalde?
0: No.
1: Recuerdo. Carmelo Vega, que venía del mundo empresarial y era un hombre que estaba hecho a sí mismo. Es decir, podía tener un currículum académico mucho más modesto que otros políticos actuales.
0: Pero tenía la universidad de la vida.
1: Pero tenía algo fundamental: visión y capacidad para tomar decisiones. Y esto es lo que me contrasta. Contrasta con un José Armengol, que tiene una formación académica, una experiencia en gestión, ha sido alcalde en 2 etapas, es decir, ya va por la segunda etapa, ha ocupado responsabilidades importantes, reserva la biosfera, risco caído, mancomunidad de municipio, la medianía, y yo desconozco si su gestión allí fue buena, excelente o mediocre, no lo sé. Nadie le discute su currículum. Pero al final el currículum no va a poner policías en la calle, pero las decisiones sí. Y entonces, yo prefiero valorar, o mejor dicho, prefiero no valorar a un alcalde por los títulos que cuelga, sino por los problemas que deja resueltos. Entonces Carmelo Vega vio que faltaban policías y no se lo pensaba 2 veces. Y entraron 17 en menos de 3 años. Y hoy el propio José Armengol reconoce que tenemos un problema estructural en la plantilla y después no hace nada. Es decir, tiene el diagnóstico, pero no puede poner en esta solución. Y además, mira, coincide una etapa también, que es lo que el pueblo de Santa Brígida también ha entrado un poco en decadencia. Y esto sí me da, o a veces me genera otra imagen muy curiosa. Es decir, durante muchísimos estos años, prácticamente desde que hemos entrado en decadencia en la policía local, y prácticamente el municipio en general en Santa Brígida, ha tenido delante esa obra inacabada que se ha convertido ya en un símbolo, ¿no?, de problemas que pasan de gobierno en gobierno. Pues bueno, nosotros no queremos que la policía local pues termine convirtiéndose en otro mamotreto administrativo. Es decir, si ese problema ya lo conocemos y todos hablan de él, entonces, y todos los gobiernos pretenden solucionar, pues oye, pues hay que resolverlo.
0: ¿Sabes lo más que me ha extrañado? Que en las campañas electorales prácticamente casi todos los partidos manifestaban que querían empezar la casa por los cimientos. Y yo he preguntado, porque aquí son 36 años rodando, y lógicamente uno pregunta, pues uno perro viejo, por decirlo así, de esa forma expresiva, y permíteme la humildad, pero es así. Y todos manifestaban que empezaban la Casa por los Cimientos y la Casa por los Cimientos era su propio personal, los recursos municipales, porque esa es la mejor estampa ante la ciudadanía de tener un ayuntamiento saneado, que está, chapó, pero también un ayuntamiento eficaz, dotado con herramientas, con recursos, con personal, para que esa sea la imagen del municipio. Todos los partidos prácticamente en campaña lo prometieron. Estoy convencido de que estamos a 8 meses para unas próximas elecciones y que vamos a seguir viendo lo mismo. Pero claro, por lo que usted comenta, las dificultades, los problemas se siguen arrastrando en el tiempo. Y esto es un lastre que, más allá de las campañas que vendrán todos a prometer, las soluciones a corto plazo yo no las veo. Creo que incluso esto está en fiscalía. Tienen ustedes también temas de esto en fiscalía, ¿no?
1: Bueno, ahora ya me he metido varias cosas a la vez, te las voy resolviendo una por una.
0: Claro, ¿vale? Yo que soy así.
1: La primera. Sí, no, y además te lo agradezco, no me importa, he tenido que coger un boli y apuntarla, como hacen los políticos.
0: ¿Yo como trabajo sin guión?
1: Ya, no, yo también, pero tengo que apuntarlo precisamente por eso. Mira, Jorge, a ver, yo a veces tengo la sensación de estar, bueno, yo y todos mis compañeros, los policías, y yo creo que muchos funcionarios y personal laboral, y tenemos la sensación de estar viviendo la misma historia otra vez. Y permíteme que te recuerde una entrevista sindical que tuvimos en el 2018, que la rescatamos precisamente ayer, en que mi compañero Óscar y José Manuel estaban siendo entrevistados, en la época que José Armengol casualmente también era alcalde. Uh-huh. ¿Y de qué hablábamos entonces? Yo creo que lo adivinas.
0: Más de lo mismo.
1: De lo mismo, Jorge. Falta de personal, RPT, horas extraordinarias, prevención de riesgos laborales, mejoras sociales, problemas todos que se eternizaban, ¿no? Prácticamente lo mismo que estamos hablando ahora. Entonces, por eso llama la atención que cuando se habla de ese perfil de gestor de José Armengol, pues que realmente cuesta más explicar todavía por qué problemas que él ya conocía entonces siguen encima de la mesa 2026. Y cuando tú me dices, Jorge, perdona que te tute.
0: ¿Sí? No, por supuesto.
1: Jorge, cuando tú me dices que el ayuntamiento necesita más medios, más personal, también voy a tirar un poco de esa experiencia o de esas sensaciones y de esa emoción que me has llegado ahora a tocar. Porque recuerdo un

0: el Facebook o las citas previas, la sede electrónica, que es un coñazo. Y entonces, bien, hay un trabajo de personal muy bueno, tenemos muy buenos trabajadores. Ahora bien, tienen que buscar una fórmula en que esa sensación de cuando entras a un ayuntamiento y te sientas atendido, cuando entras a una tienda, lo primero que esperas es que alguien te atienda, no buscar tú dónde está este departamento, dónde está el otro, con quién tengo que hablar, ver todo cerrado, las luces apagadas.
1: Don Javier, esa es la grandeza, la desgracia de nuestros pueblos. Si perdemos eso, perdemos el sentido de pueblo. Si no, ya estaríamos siendo un centro comercial y seríamos un número. Esa esencia es la que nuestros pueblos la ha caracterizado y no se debe de perder.
0: Claro, es que lo moderno no está reñido con ese trato, con ese trato cercano, ni mucho menos. Yo una vez le comenté también a José Armengol, digo, mire, se han dedicado a poner cámaras en la policía cuando no era necesario, había otras prioridades antes, no digo que no sea necesaria, pero digo, vamos a ver, si aquí en el ayuntamiento, y esto te pongo este ejemplo para un poco apoyarme en lo que te acabo de decir, entra alguien con un mono vestido de obrero o de azul y empieza a quitar los cuadros de las paredes o empieza a llevarse muebles y nadie se entera. Nadie se entera porque no hay nadie que le llame la atención, y otra cosa es porque nadie los conoce. No hay una coordinación, y eso te lo aseguro, Jorge, no es algo que me esté entendiendo, y uno que entiende seguridad lo sabe. Hay unas carencias también en los edificios municipales bestiales. Y bueno, pues eso es lo que te quería decir.
1: No se me vaya ahora por Úbeda, porque la pregunta era también clara, en el mismo sentido, pero era diferenciada. ¿Han ido, acudido a Fiscalía?
0: Pues sí, mira, por primera vez, o mejor dicho, por segunda vez hemos ido a Fiscalía, por un tema que consideramos muy grave relacionado con las fiestas que ha habido en Santa Brígida. Es alguna decisión que nos ha costado mucho tomar, pero estamos velando por la seguridad de los vecinos de Santa Brígida. Y sí, hemos puesto el CSIC, en este caso, no el CSIC de Santa Brígida, no José Óscar, José Manuel, Javi, Alexis o Natalia, no, lo ha llevado el propio presidente del CSIC en Las Palmas de Gran Canaria, en la provincia de Las Palmas, Javier Cruz, que por cierto, desde aquí también quiero agradecerle todo su apoyo cada vez que tenemos una gestión que resolver, pues hemos puesto esos hechos en conocimiento de la Fiscalía porque considerábamos que había muchas cosas que tenían que aclararse. Y a ver, quiero ser prudente con esto hay que ser muy prudente. Nosotros no somos ni jueces, ni fiscales, ni estamos diciendo que alguien haya cometido un delito. Es decir, para determinar si existe alguna responsabilidad está precisamente Fiscalía y en todo caso los tribunales.
1: ¿Lo han puesto en conocimiento simplemente?
0: Sí. Exactamente, eso es lo que hemos hecho nosotros. Hemos trasladado unos hechos que consideramos lo suficientemente serios para que se investiguen. Y para nosotros ese punto de inflexión fue lo ocurrido en la romería. ¿Y qué pasó? Pues como decía antes, que antes de celebrarse ya había advertencias de que faltaban policías, de que el dispositivo de seguridad podía tener problemas para funcionar como estaba previsto. Y la jefa de accidental de la policía, Begoña, por cierto, también felicitarla por el trabajo que está haciendo y por la valentía que está teniendo, cogiendo esta jefatura de la policía, pues manifestó que no existía un dispositivo suficiente para garantizar la romería de la verbena. Y junto con él se apoyó con Adrián Camacho y según la información que yo dispongo sobre aquella reunión, también Guardia Civil, presuntamente, aunque casi tengo toda la seguridad, también habría mostrado esas dudas sobre los medios disponibles y que pudiera garantizarse adecuadamente ese evento, un evento de esas características, que estamos entre 6.000 y 9.000 personas. Yo no estuve en aquella reunión de seguridad, aquella Junta de Seguridad, y por eso prefiero decirlo así hasta tener delante el acta, y por eso es uno de los extremos que precisamente hemos pedido que se compruebe.
1: ¿Ha habido respuesta de momento o sigue todavía?
0: No, porque date cuenta que en agosto normalmente produce el personal. Es inhábil, habrá cuestiones que evidentemente no se pueden paralizar, pero en este caso todavía está pendiente de admitirse a trámite. Ojo, que eso tampoco no significa si no se admite y se archiva, que haya habido irregularidades, ¿vale? Porque a veces los políticos creen que porque algo se haya archivado es que no ha habido ninguna irregularidad. Oiga, puede haber que no haya llegado el listón a ponerse en la categoría de delito.
1: Pero ustedes han considerado oportuno ponerlo en conocimiento y ya que se pronuncie quien tenga que pronunciarse al respecto.
0: Claro,
1: por lo menos quedarse con conciencia tranquila en ese sentido, ¿no? Sí, con el sentido de la responsabilidad, sí. me refiero.
0: Hombre, claro, es que para nosotros fue irresponsable que se celebrara una romería con esa afluencia de público, con las medidas de seguridad que había. ¿Y desde cuándo un informe de una policía, de una jefatura de

0: policía, de un concejal y de otras autoridades que muestran el desacuerdo en esa celebración y han dejado, por decirlo así, que prime una fiesta antes de garantizar la seguridad de los vecinos. Entonces, aparecen también más preguntas, es decir, nosotros, y es lo que trasladamos a Fiscalía, ¿quién tomó finalmente esas decisiones, no? ¿O qué información tenía delante para tomarlas? ¿Con cuántos medios y policías se tenían realmente? ¿O si se podía cumplir lo que era el plan de seguridad? ¿Vale? Y esto es lo que hemos puesto en Fiscalía, en conocimiento, y ahora ya será ella quien determine si esos hechos tienen o no relevancia penal.
1: Por otro lado, también creo, tengo entendido que han ido al Tribunal de Cuentas.
0: Sí, bueno, sí, hemos ido al Tribunal de Cuentas, digamos, de manera paralela. Y te voy a abrir ya una vía que nunca se ha abierto. Uh-huh. Es decir, nosotros también como sindicato denunciamos que hubo unos expedientes que no se tramitaron por el cobro de denuncias de tráfico. Uh-huh. Eso se llevó a Fiscalía, se archivó. Por eso digo, no por archivarse, no se dejaron cometer irregularidades. Lo que pasa es que a veces tienes que demostrar cosas y a veces tú sabes qué denuncias, pero no sabes la otra persona cómo recurre, en qué situación se encontraba. Entonces, nosotros dijimos, había una cosa muy grave, Jorge. Durante 6 meses no se tramitaron denuncias de tráfico. Eso fue puesto en conocimiento del concejal de policía. Fue puesto en conocimiento del alcalde. Y le dijimos, porque, oiga, nosotros siempre, Jorge, mantenemos una regla, que es que antes de denunciar, nosotros pedimos la información de que por qué se puede estar produciendo una situación irregular. Y encima les dijimos, oiga, mire, si no nos contestan, nosotros acudiremos al órgano administrativo, legal, que nos corresponda. Bueno, pues como no nos responden, pues no nos responden, pero yo habré hecho más de 60, 50, no me responden a ninguno, solo uno me respondió para decir, lo tendremos en cuenta. Y al día de hoy todavía no se ha resuelto. Que ese es otro tema que cuando me toque, que es sobre la prevención de riesgos laborales, ahí pues más de uno y de una se va a quedar muy sonrojada. Bueno, para no perder el hilo, Jorge, me estabas diciendo, se dejaron de tramitar, te voy a comentar las dos cosas, que se dejaron de tramitar expedientes de tráfico. ¿Eso qué supuso? Primero, que el trabajo policial, cuando vamos a denunciar, no es agradable, porque al vecino le estamos tocando su bolsillo, y nos increpan, y nos protestan, y eso no es agradable. Segundo, que hubo vecinos que responsablemente, cuando tenían esa denuncia en la mano, fueron al cajero y la pagaron. Y después se han encontrado que otros vecinos en su misma situación que le denunciaron esperó a que le llegara la carta que nunca llegó y dejó de pagar. Claro. Es decir, nunca puso ese dinero en disposición del ayuntamiento. Entonces, oiga, yo como vecino digo, es decir, yo pago una multa, a otro no, por un trámite administrativo que ustedes han dejado de resolver y que tenían la obligación de resolver. Y no solo eso, nosotros eso lo denunciamos como una prevaricación por omisión, una posible prevaricación por omisión, ¿por qué? Porque dejaron de ingresar un dinero que correspondía al ayuntamiento tenerlo. Es tan grave coger un dinero y utilizarlo en algo que no corresponde y hacer un gasto que sea ilícito, a como dejar de recoger un dinero que corresponde a las arcas municipales que después se va a invertir en los ciudadanos. Vale. Bueno, con eso ya he terminado. Y ahora, el Tribunal de Cuentas, es decir, hay una denuncia que se ha presentado o han puesto una serie de reparos desde el Departamento de Intervención sobre el sistema con el que se estaban abonando los servicios extraordinarios en la policía. Este asunto pues ha terminado el Tribunal de Cuentas y podemos entender hasta cierto punto que haya cautela, ¿vale? Porque dice que no levanta esos reparos José Armengol porque le pueden afectar su propio patrimonio. Bueno, como lo he dicho en otras ocasiones, bien, lo podemos entender, ¿vale? Pero también es la situación más cómoda. Yo me siento, espero a que otro despeje el problema. Pero es que sabemos que un alcalde no está solamente para esperar informes o resoluciones, sino que tiene que buscar alternativas. Está para buscar alternativas cuando aparece un problema. Es decir, no puede tener paralizado a los administrativos, ese mamotreto administrativo que yo decía antes, sentarse a pensar que lo resuelva otro. Y aparte, hay otros gestos que ya le hemos trasladado como un acuerdo de productividad que tiene ahí en la mano para poder garantizar esas fiestas de las que decíamos antes. Y han hecho oído sordo en ese aspecto. Entonces, está eso en el Tribunal de Cuentas y está esperando a que resuelva. Entonces, para nosotros, esperar no es gestionar. No es gestionar. Y después, y perdón, a lo mejor que vaya un poco más rápido.
1: Sí, por el tiempo.
0: Claro, por eso mismo te lo decía. Vemos que para solicitar nuestros servicios, para reforzar las fiestas, no hay problema. Pero después, jurídicamente, para pagar sí hay problemas. Es decir, tú estás cabreado porque no vamos a trabajar. porque no vamos a trabajar en esos servicios extraordinarios que nos corresponden en nuestro descanso. Y después te enfadas porque no vamos porque no nos lo pagas. Pues no lo entendemos. Es decir, yo salgo aquí de mi casa y le digo a mi mujer, oye, mira, cariño, me voy a trabajar. Me va a decir, pero ya te van a pagar. Digo, no. Y vamos, creo que la situación se entiende sola, ¿vale? No podemos ir ahí. Perdón, Jorge.
1: No te preocupes. Ante esta situación, como ustedes denominan, la involución de la Policía Local de Santa Brígida, menos efectivos, menos medios, más carga de trabajo, un servicio más limitado. Ante toda esta situación, ante los diferentes pasos que han ido dando y que aquí también han ido interviniendo algunos representantes sindicales de la Policía Local, especialmente en la Villa de Santa Brígida, ustedes han manifestado que van a seguir con otro tipo de medidas de presión que les corresponde por derecho, por ley. ¿Cuáles serían las siguientes acciones? Porque cada vez que tenemos una entrevista veo que la solución no aparece. Y claro, si la solución no aparece o el diálogo entre las partes y las posibles soluciones, porque siempre hay que ceder una parte, la otra, pero habría un tire y encoge y habría principios de preacuerdos, cosa que de momento deduzco que ni siquiera se ha llegado a ese límite o a ese extremo. Ustedes no van a cesar de terminar de seguir haciendo otras acciones para reivindicar lo que consideran justo, ¿no? Entiendo.
0: Sí, Jorge, por eso hemos llegado a esta situación. Es decir, nosotros ya estamos cansados. Nosotros tampoco nos gusta llamar medidas de presión, porque los que estamos presionados somos nosotros. Sí. La presión que tenemos que soportar, claro, en el trabajo es infinita, claro, con menos recursos, con menos policías. Entonces, por eso se lo hemos trasladado ya al vecino y digamos, vecino, despierte. Exija esa seguridad. ¿Qué municipio va a celebrar ahora una jornada de turismo el próximo día 22 cuando no hay seguridad? Hoy en día lo que se vende es la seguridad y no lo han entendido. Y no es cuestión de venta, es que lo más importante, no se sujeta a ninguna otra actividad sin seguridad. Entonces, si tú no tienes seguridad en tu municipio, ¿cómo vas a pretender hacer otras acciones? Es imposible. Y, Jorge, algo te iba a comentar, algo me dijiste que te quería comentar, que otras acciones.
1: Claro.
0: Esas acciones, pues sí, tendremos que hacer movilizaciones, pero queremos que ya que el vecino tome parte en esta campaña, por decirlo así, y sea consciente del riesgo que está corriendo. Y eso que tampoco queremos generar alarmismo, ¿vale? Pero sí es verdad que damos una señal de alarma. Es decir, para eso hacemos una campaña de este tipo, porque las alarmas precisamente sirven para avisarte antes de que el problema sea mayor. ¿De acuerdo? De momento el municipio no está inseguro, pero dentro de poco este barco está haciendo aguas, y lo estamos diciendo, está haciendo agua, y va a llegar un momento en que se pueda hundir o haya una consecuencia más grave. Por eso, antes de que se hunda, queremos que siga a flote. Y en esa gestión, como capitán del barco, está José Armengol Martín, que nos demuestre que tiene esa capacitación que su currículum le da, y sienta esa emoción que yo lo estoy trasladando desde aquí, y no solo anote apuntes en una libreta, que es la misma que tenía cuando nos recibió en el 2015 por primera vez. Y ahora, si me permites, como si hay poco tiempo, no quería dejar una cosa atrás. ¿Tengo algún minuto, Jorge?
1: Sí, claro.
0: Vale, bueno, mira. Yo escuché la entrevista recientemente de José Armengol hace aproximadamente un mes. Él reconocía que hacía falta de policía. Pues bueno, pues póngalo. También nos cuestionaba nuestro sistema de trabajo. Oiga, yo creo que él se cree que esto es un videojuego que cambia de pantalla y de repente te aparecen tres policías nuevos, una vida extra, no sé, y somos los que somos, José Armengol. Puede cambiar el cuadrante lo que quiera, 20 veces, poner 7 días, 5, 4, hacer un sudoku con los turnos si quiere. Y si tiene 26 policías, al final del sudoku va a tener los 26. La solución para dejar de depender de esas horas extras de las que tanto se queja es bastante menos entretenida y es aumentar la plantilla. Porque, ojo, todo esto le puede salir más caro si empieza a retomar y involucionar un sistema que estaba dando trabajo, que estaba funcionando bien. Ahora, lo que yo te quería resaltar, escuché la entrevista de José Armengol. Y pum, escucho la entrevista de Beatriz, el otro día, antigua alcaldesa de Santa Brígida. Oye, pues una sensación que tuve es que escuché la de José Armengol, escucho la de Bea, y según iba escuchando, de verdad, te juro que tenía la sensación de que la pantalla, porque esta la vi ya a través de tu canal de televisión, pues cuando escuchaba a Armengol iba perdiendo color la pantalla, cada vez la veía más en blanco y negro. Me trasladaba a otra época. escuchaba hablar de la policía y encontraba cuestionamientos a nuestro sistema de trabajo, a las horas extraordinarias, a cómo estamos organizados. Es decir, todo giraba alrededor de lo que había que cambiar a la policía. Y yo pensaba, vamos a ver, y cuando hablamos de aumentar la plantilla, de mejores instalaciones, de más medios, de recuperar esa policía de proximidad que hablábamos, de cómo queremos esa policía local dentro de 10 años que tuvo la visión Carmelo Vega. Y de repente, pum, escucho a Beatriz y lo contrario. Oye, la pantalla recuperó el color, escuché a una persona hablando con ilusión, con cercanía y poniendo al vecino donde corresponde, en el centro. Y dejó una frase que la hemos comentado muchísimo, la policía, que a mí personalmente y a todos nos encantó. Dice, un municipio seguro es un municipio feliz. Y oye, Jorge, qué diferencia, ¿eh? Es decir, una entrevista me hablaba de que había que quitar, cambiar, recortar, es decir, mano dura. Lo de hace años, precisamente lo que huyen ellos en estos partidos políticos. Y de repente, esta persona me habla de qué municipio queremos construir. Oye, y yo me quedo con los segundos sin ninguna duda, Jorge.
1: Yo lo que pasa es que he vivido tantas situaciones, y al hecho en sí del que estamos tratando, que por eso este programa se llama Castillos en el Aire. Y a veces ya nos creemos en el mundo de Yupi, ¿no? Porque ¿cuántas entrevistas recuerdo yo y cuántas campañas electorales hemos vivido y los ciudadanos han escuchado aquí el oro y el moro? Y ahora vuelve otra vez, que ya quedan 8 meses y volveremos a todos los partidos tienen la solución y todos los partidos le pasarán la mano a la policía local y la policía es la mejor y todo es lo mejor y todo es maravilloso. Pero es que luego vienen las elecciones y cuando pasan unos meses, que siempre pues la prudencia, los 90 días, los 180 días de gracia, los 6 meses, el año, y al final sí, a lo mejor buscan un pequeño parche, se pagan las horas, otro parche por aquí, pero el problema sigue enquistado desde 2008, es decir, a mí que nadie me venda la moto, es decir, que las motos me las tienen que vender con hechos, no con la oratoria. Por poder tener una buena oratoria, yo también puedo tener una buena oratoria, y a lo mejor sea hasta expresarme, y a lo mejor sea hasta hablar, y a lo mejor sea hasta hacer llorar a la gente de emoción, claro que sí, pero los hechos son los que se contrastan, demostrándolo con firma, con documentos, con rúbrica, con sentarse y decir, oye, no, mire, representante sindical, esto y esto no puede ser ahora por este motivo y por este, pero lo otro, aquello y lo otro, sí podemos buscarle una solución ya, y hay que ser paciente, hay que ser coherente, pero cuando usted ve que hay una respuesta, cuando usted ve que hay una acción que le va dando a usted ese motivo para decir, contra, pues están por la labor, contra, pues mira, hay 10 problemas, solucionaron 2, yo, contra, pues hay 2 problemas resueltos. Vamos ahora a seguir con la otra lucha. Vamos a ver si los otros 8 que nos quedan, pues conseguimos otros 3. Porque siempre en la administración hay quien defiende el interés de los ciudadanos y hay quien defiende el interés personal, que en este caso no se está hablando solo del interés personal, sino es un interés personal que también repercute en los ciudadanos. Porque si hablamos de la involución de la policía, si hablamos de una involución y que esto es una advertencia, ojo, advertencia de presente y de futuro, estamos preocupando en parte a la ciudadanía y hay que ser realistas. Es decir, oiga, dentro de un año, dentro de 2, a lo mejor pues pueden ustedes decir, lo decíamos, lo veíamos venir, lo anunciamos, lo vieron. Pues miren, esto ahora son los lodos que quedan de ese río. El río se quedó sin agua y están estos lodos. Pero nosotros que somos profesionales en materia, que cada uno zapatero a su zapato, veíamos con preocupación y lo decíamos que esto se veía venir. Entonces, que nadie se llame a engaño o a venta de humo, o que los policías van a hacer aquí campaña electoral porque quieren que gane el partido de Pepito López o Pepe Grillo. No, hay una realidad que posiblemente esas demandas a lo mejor son muy exigentes y hay que ser más beligerantes. Puede ser, yo no lo sé. Yo no estoy profesional en materia, ni dicho en materia, pero lo que sí sé es que hay un problema y a ese problema hay que tener voluntad política para buscar soluciones a corto plazo, a medio plazo y a largo plazo. Claro que los problemas de la administración no se van a solucionar en 3 días, ni en 4. Pero si tú ves voluntad y ves que vas cediendo en parte y te vas asesorando, porque tampoco se puede saltar por la torera ni pasar los límites legales los políticos. El político no tiene por qué saber de todo y de hecho no lo sabe de todo. Pero sí puede ser, si es político e inteligente, asesorarse por el personal apropiado en cada materia. Yo si mañana me presento a político, posiblemente no entiendo nada de policía. pero me buscaría alguien que me asesore para que la policía esté dignamente como se merece. Y en urbanismo, pues haría lo mismo, porque es de lógica, es de sentido común. Y esta situación me da la sensación que, como vienen quitando el tiempo y nadie ha buscado soluciones, bueno, pasaron 4 años, no pasó nada. Podemos solucionar los flequillos, se le pagaron las horas extras que se le debían y a todo el mundo en silencio, aquí paz en el cielo, gloria. Pasan otros 4 años y viene otra vez el problema, se le busca una pequeña mínima solución antes de que lleguen las elecciones para que no estén haciéndonos campaña en los barrios cuando estamos dando un mitin, para que no aparezcan por allí o aparezcan con una cancarta, le tapamos la boca un poquito. Un parche, pero es que este parche no es un parche ya, este parche es un saco sin fondo. Y esta es mi opinión y asumo yo mis palabras tal y como las digo, porque es como las siento. Porque además, le voy a decir una cosa, es que conozco la situación, conozco un poquito por encima la deficiencia de policía local, no he sido nunca policía, pero sí he sido y he ejercido 14 años de jefe de protección civil en el municipio donde estoy ahora mismo. Pero es que además soy vecino de Santa Brígida y algo conozco, no hay que ser demasiado inteligente para ver cuando hay motivación, hay la gente trabajando a gusto, cuando tú ves desarrollando patrullas por aquí, patrullas por allá, armonía, feeling, todo eso lo percibe el ciudadano y cualquier persona normal. Por lo tanto, algo está fallando, y si algo falla, lo normal es que se busquen vías de solución, que insisto, que no se soluciona el problema en 24 horas ni en 3 meses, porque viene muy enquistado. Pero cuando tú ves voluntades y vas viendo pequeños detalles, vas viendo pequeños resultados, hombre, eso te da un empujoncito para seguir adelante. Y yo lo digo tal y como lo siento, señor don Javier Plaza.
0: Sí, comparto tu opinión perfectamente. A ver, que conste que nosotros no estamos pidiendo el voto para nadie, simplemente estamos reflejando una realidad. Estamos pidiendo de alguna manera que los partidos políticos también tomen postura en esta agenda de seguridad, que se manifiesten públicamente, no vale hacerlo en privado. Ahora mismo tenemos ese grupo de gobierno con PSOE y Unidos por Gran Canaria, y en privado nos pueden manifestar, como ha hecho Adrián Camacho o Carlos Carrión, que sí que están de acuerdo, bueno, pues que den la cara en el grupo gobierno, que hablen con Armengol. Ellos sí que de alguna manera pueden hablar o presionar, porque de ellos depende un pacto de gobierno.
1: Pero también le tiro piedra en mi tejado, y lo voy a decir tal y como lo siento. Yo no he visto tampoco una oposición en Santa Brígida. ¿Qué quiere que le diga?
0: Sí, por supuesto.
1: ¿Qué quiere que le diga?
0: Nosotros, yo estoy haciendo más oposición.
1: Yo en esta legislatura brilla por su ausencia la oposición. Desde mi modo de entender.
0: Comparto su posición. Y ahí es donde venimos, que si ahora sí quieren subir al carro. Bueno, pues puede ser, pero bueno, prefiero que se suban al carro, que no se pongan de perfil como otros grupos políticos que están ahora mismo gobernando este municipio. Es decir, vale, súbanse al carro. Aridane, que es de Vox, ha subido al carro. Suárez Santana, Aitor, que ahora el secretario de Juventud de Coalición Canaria. Oye, se ha subido al carro, ya. Agradecido, súmate a esta campaña. Beatriz, también. Martín, también. Ahora bien, yo también me he preguntado, ¿dónde han estado durante todos estos 3 años y anteriores? Que hemos necesitado también ese apoyo.
1: ¿Y qué significa subirse al carro?
0: Subirse al carro es que sean empáticos, que tengan sensibilidad con esta petición que estamos haciendo, que sean conscientes, que es lo que le transmitimos al vecino, de que la seguridad es una prioridad desde nuestro punto de vista. Y que, por otro lado, él... Ayuntamiento, como usted decía antes, como decía antes Jorge, hay que empezar a trabajarlo desde los cimientos. Por ejemplo, con ese RPT que el alcalde también se ha llenado la boca de decir que la quería culminar antes de fin de año, y estamos, perdón, de su legislatura, y estamos esperando a que nos convoque Carlos Carrión, el responsable, que ya nos dijo a principios de septiembre que en 10 días la hacía, y todavía estamos esperando esa mesa general de negociación para aprobarla. O ese convenio tan necesario para que todas las instrucciones estén todas en un mismo documento. Y etcétera, etcétera. Pero bueno, volviendo al tema político, nosotros repetimos, no queremos ni pedir el voto para nadie, pero sí de alguna manera que el vecino sepa quién es el que prioriza la seguridad también. Y respecto a la oposición, y vuelvo a reiterar lo que usted ha dicho, es verdad, yo lo he dicho en privado a algunos miembros de la oposición, qué oposición están haciendo. Es decir, ustedes tienen que luchar no por un por hundir a un partido o por menospreciarlo. No, no, no. Nosotros no somos de ningún partido político en el sindicato, ¿no? Sino para exigir que haya soluciones, que problemas que se solucionen, que están anclados desde hace mucho tiempo. Y entonces los van dejando pasar, y es verdad, siempre nos han chantajeado con: te pagamos ahora estas horas extras antes de la cabalgata de Reyes, hacemos la cabalgata y después, si lo que te dije, pues ya me he olvidado totalmente de ese tema.
1: Claro, que entonces, esta situación la hemos vivido ya, es decir...
0: Siempre.
1: No me está desvelando nada nuevo. De todas formas, por argumentos, por alusiones... Sí. Yo digo que la oposición, ¿dónde está? Hay un concejal de la oposición ahora mismo aquí en el estudio, que vamos a empezar la tertulia.
0: Sí.
1: Está escuchando atentamente, don Armando Pierres, que también fue concejal de policía local, y no sí. sé bueno, si quiere opinar
0: algo. Hay excepciones. Evidentemente, Armando ha sido uno de los mejores concejales de policía que hemos tenido y nos ha defendido a muerte. Es verdad, a veces cuando empiezas a nombrar y a enumerar, como cuando vas a agradecer un premio, sí, es mejor no hacerlo porque te olvidas de alguien. Evidentemente, hay personas que nos han defendido. E indudablemente, una es Armando Umpierrez, y con mayúsculas, está claro, eso indudablemente. Ahora lo está haciendo Adrián Camacho. Después de un periodo un poco inestable, ahora ya lo ha visto claro y está trabajando. Pero bueno, por supuesto, saludos, Armando, y muchísimas gracias por tu trabajo. Creo que todos te lo agradecemos desde la policía local.
2: Hola, Plaza, saludo a ti y a todo el cuerpo. La verdad que son momentos difíciles, llevamos muchos años con este tema, a veces con soluciones, otras veces con parches, pero vamos, bien es cierto que la policía se ha convertido en la María del ayuntamiento, por no tener ya ni uniformes, ni coches, ni chalecos, ni oficinas, ni software para trabajar. Prácticamente se ha convertido en lo último.
0: Nosotros,
2: ¿no?,
0: decimos que se pone, lo llamamos el punto limpio del ayuntamiento. Es decir, todo lo que sobra nos lo llevan allí.
2: Yo creo que ya es hora de cambiar el chip, de que este gobierno tiene que ponerse manos a la obra, porque ya se lo dije el otro día cuando tuvimos aquel altercado después de ustedes marcharse, se lo dije que se quitase ya la chaquetita de alcalde, se pusiese a pie de tierra en una mesa sentado con ustedes y lleguen a un acuerdo, y de ahí no se levanta nadie hasta que no se cierre un acuerdo. Los hay fórmulas de llegar a acuerdos. Ustedes han presentado un montón de propuestas que son válidas, que las hemos mirado jurídicamente, que en este caso Beatriz, que es jurista, que las ha estado estudiando, que las ha estado viendo, y que son viables para llevarlas a cabo y acabar, no con todo el problema, porque tú sabes que el problema es mucho mayor, pero sí con parte del problema. Y luego hay que seguir aumentando esa plantilla se ha quedado en nada, y tiene que aumentarse, no solo porque es necesaria, de pasar de 38, 39 que teníamos a 26 creo que hay ahora, y es imposible mantener servicios de esa manera. Y aparte que nuestra plantilla tiene también gente con una edad ya, que en pocos años también pasará a una jubilación, y que no tenemos el repuesto. Yo creo que cada año hay que meter 3-4 plazas de policía locales para ir aumentando y teniendo ese corchón que hace falta para garantizar el servicio y la seguridad del pueblo, que es la que se está poniendo en duda, que se está poniendo ya, la gente lo nota, que no tenemos seguridad, la gente nota que la policía no está a veces por la noche, no porque no esté, sino porque no le toca trabajar, porque no tiene servicio obligatorio que hacer. Es decir, y el ayuntamiento no hace nada sobre eso, ¿no? Y como hemos visto, los eventos se hacen sí o sí, pase lo que pase, habiendo policía o no habiendo policía, y eso es lo que no puede estar pasando. Santa María tiene que cambiar el chip y ponerse a trabajar, olvidarse ya si somos de aquí, de derecha, si son de Ando, del PSOE o de Juanita la Cantadora. Esto es un problema, es real y hay que solucionarlo. Y se soluciona sentado en una mesa las dos partes y llegando a acuerdos. Lo que no se puede es, y ahora al pleno llevan la jefatura. Es como si se estuviesen riendo de ustedes. La jefatura que la han ganado en los juzgados, ahora la llevan para pagártela. ¿Y qué pasa con el resto? Y sí, pueden llevar horas extras de un animador sociocultural para aprobarla en un pleno, para pagarle a un señor cuando le deben a todos los animadores horas desde el año 23. y solo aprueban el de uno. No sé qué forma es, la verdad que no sé qué forma es esa de gobernar, no sé qué forma de darle la espalda a los trabajadores municipales, no sé qué forma de hacer las cosas tiene. Yo ahora lo digo sin acritud ninguna a estos señores, que piensen lo que están haciendo, que esto es lo que queda mañana cuando te vas. Cuando te vas queda lo que tú has hecho, no lo que has dejado de hacer.
0: Efectivamente, te van a valorar por tus actos, no por tus palabras, como decía Jorge.
1: ¿Algo más antes de despedirle, señor Plaza?
0: Sí. Bueno, pues mire, sí, yo sinceramente quería primero agradecer a todos mis compañeros pues la paciencia que están teniendo, que entendemos toda la frustración que tenemos y que por eso estamos dejándonos la piel en nuestro trabajo y todos queremos estar allá en la calle, ¿no? Por otro lado, quiero de aquí mandar un mensaje al presidente de sindical, Javier Cruz, a todos sus empleados que trabajan ahí en la sede, y a mis compañeros, a Óscar, a Juan, a José, que nos estamos dejando la salud literalmente aquí, a Natalia, Concepción Bolaño y Alexis Ventura, que estamos haciendo un trabajo, un equipo, que creo que nunca lo ha habido en el Ayuntamiento de Santa Brígida. Y por otra mente, pues bueno, pues ese reconocimiento político al que nos está apoyando, pero que no solamente es ese reconocimiento, sino que realmente lo lleva a la práctica, pero bueno, por lo menos públicamente, como ha hecho ahora Armando, pues nos defiende, nos apoya. Y por último, pues a los vecinos, ¿no? Que les pediríamos que no vean esto solamente como una pelea de policías por cobrar unas horas extras, ni nada más lejos de la realidad. Efectivamente, el problema existe, pero esto ya va mucho más allá, entonces queremos que se informen, que pregunten, que pidan explicaciones a sus responsables políticos, porque todos queremos fiestas, queremos comercio, turismo, deporte, es decir, queremos un municipio que esté vivo, ¿no? Pero para eso hace falta una normalidad, que sepan que nosotros vamos a seguir cumpliendo con nuestro trabajo, estando al lado del vecino en la medida de lo que podamos, y es que ya termino con algo muy sencillo, que cuando un problema ya se conoce desde años y no se resuelve, ya no estamos hablando de un imprevisto, estamos hablando de gestión, y esta seguridad no se improvisa, como decimos en otro eslogan, sino se planifica. Y esa responsabilidad corresponde a todo el gobierno municipal y, en última instancia, al alcalde de Santa Brígida, José Armengol Martín.
1: ¿Cuál será la próxima acción en la hoja de ruta o se está trabajando en ello?
0: Las próximas acciones es continuar con esta serie de carteles que vamos haciendo cada dos o tres días para que conozcan por qué hemos llegado a esta situación, y bueno, pues ya estamos mirando en qué día es más propicio para hacer movilizaciones o en la puerta del ayuntamiento o en la parte del municipio o de Las Palmas de Gran Canaria donde creamos conveniente. En eso todavía lo estamos gestionando, pero bueno, que en breve empezamos con esas movilizaciones y también vamos a movernos por asociaciones, por los barrios, para poner en conocimiento a los vecinos de que el problema no es de los policías, es de gestión y planificación. Y que bueno, que si quieren esa seguridad tienen que reclamarla. Ya no podemos solo hacer esa, como usted decía, medida de presión solamente a la policía. Tiene que ser el ayuntamiento que se preocupe de solicitarla, porque es un derecho que tienen.
1: Pues don Francisco Javier Plaza, gracias una vez más por informar, el representante sindical del CESIP en el Ilustre Ayuntamiento de la Villa de Santa Brígida. Un placer, cordial saludo, muy buenos días.
0: Bueno, el placer ha sido mío y gracias por darnos voz y darnos cabida en tu programa, como siempre, Jorge. Muchísimas gracias.
1: Y nosotros con tertulianos, don José Carlos de Blasio, el cónsul emérito de Italia. Muy buenos días.
3: Buenos días a todos. Buenos días, encantado de estar nuevamente aquí.
1: Con mucho frío, ¿no?
3: Yo tengo una bufanda puesta.
1: Sí, ¿no? Don Pedro Rodríguez, ¿qué tal? Que el cronista de La Vega, que se perdió la mitad de las fiestas de La Vega en los comienzos porque estaba en La Palma, pero ya está por aquí para los actos principales y significativos.
4: Pues muy bien, muy buenos y calurosos días. Cuídense de estos calores.
1: ¿A qué actos ha ido? ¿Ha acudido alguno?
4: No, todavía no, porque...
1: ¿No? ¿No fue a la fiesta de las tres décadas?
4: Bueno, sí, fui a verla. Ya hoy digamos que empiezan los actos más multitudinarios, ¿no?
1: Bueno, esta noche es más tranquilito, pero es...
5: Si había algún tipo de subvención, y aquí en San Mateo también ha pasado, se la gastaban en luchadores de fuera para pagar los sueldos y después se descuidaba la cantera. Y entonces desde aquí un llamamiento para que lo gestionen bien y el concejal responsable que un poco siga la trayectoria. Y nada, desearle suerte al Tinamar, a la gente que no esté especulando, que cuando quiera saber una noticia se dirija al responsable o a los responsables y no estén especulando que si este, que si lo otro, que si el digo este, que si el político otro, que si tal, etcétera, etcétera. ¿Sí?
1: ¿Está bien entonces?
5: ¿Le parece bien?
1: Me parece bien.
5: No, a mí me parecería mejor que usted invite al presidente cuando usted pueda.
1: Sí, señor, Sara. Sara. José Carlos, ¿qué novedades tenemos? Que está usted un poco perdido, pero yo sé que usted no está perdido de la actualidad del día a día.
3: No, no estoy perdido. He estado mirando ayer, leyendo con, no sorpresa, porque la política hace extraños compañeros de cama, como dice una canción, ¿no? Los acuerdos ahora para el Cabildo de Gran Canaria, que traen hasta la alcaldesa de Mogán, que va de vicepresidenta, lo sabes, Armando, ¿no?
2: Sí.
3: Esas son las últimas noticias.
2: Eso es bueno para Gran Canaria.
5: Va en las listas segunda.
3: Pero va.
5: Segunda con el PP.
2: Sí, por lo visto es un acuerdo para el Cabildo y Gobierno de Canarias, nada más, creo. No sé si habrá acuerdos para más, pero en principio, por lo que oí, leí, igual que tú, supongo que Carlos Sánchez encabeza
3: la lista.
2: La lista al Cabildo y la segunda sería Onalia Bueno.
3: Sí. Y después están tratando de, están, ¿cómo se llama?, cortejándose varios partidos a ver si meten a Coalición Canaria en otro grupo de mayoría para entrar al gobierno.
2: ¿Al gobierno de dónde? De Canarias. De Canarias. Pero sí, eso ya son otros lares. Eso habrá que esperar a las elecciones y ya ver
3: lo
2: que
3: hay. Pero están ya, hay movimiento.
2: Los movimientos preelectorales no dicen nada. Eso simplemente son
3: voces,
2: malas intenciones. Y después ya cuando, como decía un viejo amigo mío ya fallecido, con los mimbres que tengo haré el sexto.
5: Sí, pero últimamente se están poniendo vetos indiscutibles, que con aquel no, y sí, o no, aunque después se bajen los pantalones.
2: Yo todo eso no lo entiendo en política, el veto no lo entiendo en política, porque todos los que se presentan a unas elecciones, sean del tipo que sea, y tienen el apoyo del pueblo donde se presenta, o de la comunidad, o del gobierno central, o donde se presente, tienen el mismo derecho a estar en un gobierno o a estar en la oposición según los resultados que obtengan, ¿no? Entonces, yo eso del veto no lo entiendo. La verdad que no lo entiendo.
5: Y el respeto de quien los vota, ¿no?
2: Claro, pero vamos a ver si no sale.
5: No puedes decir, como decía el presidente, no, con él me quitas el sueño, con él es imposible, eso no va a suceder. Sí, y después tienes que ir.
2: Termina pactando y durmiendo.
5: Eso,
2: con él.
5: Eso pasó aquí también. Creo y después que se reunía. Y un día sería bueno saber qué era lo que pedía, a ver si era el bien del pueblo o el bien.
2: Por eso te digo que a mí yo nunca no he tenido la ni la quiero, la gran suerte esa de ser el candidato de un partido a la alcaldía. He sido candidato de partidos, pero nunca he obtenido la cantidad de votos como para pretender ser alcalde, aunque lo hubiera podido hacer si hubiese sido más ambicioso. Porque una vez me vi con 8 por un lado, 8 por otro, y yo en el centro con el único voto que decidía, y en fin, no lo usé para hacerlo yo, sino hice a otro alcalde. Por lo tanto, no entiendo, los vetos yo no lo entiendo. Es decir, yo creo que todos que se presentan a las elecciones tienen el mismo derecho, si la gente les vota y sale, a participar en una negociación posterior, estar en el gobierno o estar en la oposición, porque tienen el apoyo de su votante, de su pueblo, en este caso, de una parte de ellos, y tienen el mismo derecho a estar.
5: Oye, por lo que vemos, vamos un poquito a la política local de aquí. He visto a su partido, una reunión de su partido, Armando.
2: ¿Sí?
5: Si quiero aprovechar para preguntarte y que lo digas aquí ahora en público y no te escondas. Porque como a ti no te gusta hablar mucho de Santa María, no sé si te estaban preparando un homenaje, si te estaba entregando la herramienta. No. Vi algo, explícame. Vi a Jorge también por allí, pero no, la verdad que no he escuchado ver lo que ha dicho Jorge.
2: Jorge estuvo en la bueno, era la presentación, simplemente la presentación de la nueva sede de Plataforma Vecinal por Santa María, Coalición Canaria, donde hubo pues estaba medios de comunicación como Jorge o también
5: Noticias de Santa Brígida,
2: y después también hubieron representantes de Coalición Canaria, sobre todo aquí de Gran Canaria, como María Fernández o Beatriz Calzada, y la secretaria local de Santa Brígida, que es Beatriz Santana.
5: Perdón, ya se está olvidando. Yo vi también algunas fotos de gente de otros partidos de Santa Brígida.
2: Pero ¿no lo viste? Vinieron invitados a la... supongo que vinieron al acto nada más, y había mucha, mucha gente, la verdad que...
5: No, yo le hablo de los conocidos, yo le hablo de los que yo conocí.
2: Muy agradecidos por todos los que nos acompañaron y por los medios de comunicación. Y es verdad que ahí aproveché para decir que bueno, que yo era mi última época en política, que la dejaba por lo menos la activa. Y la verdad que me siento tranquilo. A los políticos nunca se le hacen homenaje, David, ni se le dan medallas ni nada de eso, sino están deseando que se vaya para ocupar puesto otro. Por lo tanto, no espero ni homenajes ni medallas, pero sí, lógicamente, para mí, como persona, como trabajo que realicé, sí me siento satisfecho y gratificado con lo que son casi 30 y pico años que he estado en política municipal, y me ha dado para mucho, ¿no? Por lo tanto, simplemente contento, agradecido al pueblo, que siempre que he presentado he salido, por lo tanto se nota el aprecio, ¿no? Y nada más, y igual que se llega, se va uno. Yo cuando llegué tenía casa propia y ahora vivo de alquiler. Si alguien duda que ahí se gana dinero, pues sí,
5: los últimos años no cobraste, ¿y qué esperabas? Y otra cosa, yo me pareció bastante gente solo para hacer la inauguración de la sede. Yo pensé que iban a presentar candidatos o algo de esto. ¿Todavía no tienen candidatos?
2: Pues no, todavía no tenemos candidatos. Simplemente se presentaba... O candidata. Se presentaba lo que era la sede nueva. Nosotros, por razones económicas, lógicamente, cuando fueron las pasadas elecciones, teníamos una sede que pagábamos mensualmente, que estando solo como concejal yo y en la oposición, pues se nos hacía difícil mantenerla, ¿no? Al llegar a estas próximas elecciones queremos presentarnos de nuevo, queremos volver a hacer una buena labor en lo que es una pre-campaña y campaña, y para eso necesita un local, y es lo que hemos conseguido. Y la verdad que muy bien ubicado, está justo en la calle del ayuntamiento, justo al lado de Correo. Un sitio bastante céntrico, y estamos muy satisfechos de haber obtenido el local ese para llevar todo lo que es el peso de las próximas elecciones locales.
5: Es que ahora, como decíamos antes, que ya se acercan las elecciones, igual cuando se acercan las lluvias empiezan a salir los chuchangos y los caracoles, y hay presentaciones por todos sitios. Abajo mismo hubo presentaciones.
1: La marcha de la próxima legislatura de don Armando Pierres a la política, pues lo anunció el pasado jueves.
2: Sí, sí.
6: Unos 32 años de concejal en el Ayuntamiento de Santa Brígida. Puede parecer mucho, puede parecer poco, no sé a quién le puede parecer. Yo de todas maneras soy muy feliz siendo concejal de mi pueblo, trabajando para mi pueblo y consiguiendo cosas para mi pueblo. Hoy me toca dar un paso a un lado. Yo creo que ya está bien. Voy a cumplir pronto 70 años y 32 de concejal, yo creo que está bien. Pero que dé un paso al lado no quiere decir que vaya a abandonar la política. Los políticos como yo, que salen prácticamente de la cuna, no dejan nunca. Para mí es un vicio. Y yo seguiré siendo político toda mi vida. Así empecé y así quiero terminar. La seguiré por la radio, por los medios, por donde sea, pero ahí estaré. Hablar de mi época dentro del ayuntamiento sería extenso, no lo voy a hacer. Hablar de esta última época que he vivido, hemos presentado cientos de escritos, mociones, preguntas, ruegos, hemos trabajado por nuestro pueblo desde la posición que nos tocó llevar, desde la posición que nos pusieron el pueblo de Santa Cruz. Supongo que cosas las hemos hecho mejor y otras no tan bien. Pero en definitiva, hemos estado haciendo un trabajo en lo que creemos y en lo que queremos. En realidad yo estoy aquí porque quiero, nadie te obliga, y siempre he sido muy feliz haciendo lo que quiero, y es eso lo que dije antes, el trabajo con mi cuerpo. Es verdad que este proyecto lo comencé yo, y luego tuve la gran suerte de contar con el apoyo de Coalición Canaria, de María, de Pablo, de Lea, y para mí fue algo diferente. Te sentías apadrinado, te sentías fuerte, porque en realidad Coalición Canaria, si lo pensamos, debería ser el partido de todos los canarios, de todos en general, no de unos pocos, porque después pasa lo que pasa y nos ha pasado muchas veces en Madrid, que no podemos tirar de nuestras ideas, de nuestras peticiones para nuestro pueblo, ¿no? Espero que en estas próximas elecciones seamos maduros, veamos en Coalición Canaria nuestra gente, nuestra representación, lo nuestro, lo que en realidad defiende Coalición Canaria. No es que venga un señor de allá o de acá a decirte tienes que hacer esto o votar aquello. Nosotros todos que somos de Coalición Canaria hacemos lo que dicen los canarios, lo que quieren los canarios, y por eso yo les pido que en las próximas elecciones se lo piensen y piensen que para ser fuertes tenemos que ser fuertes primero aquí en Canarias y después en Madrid, que cuando se alce la voz allí se sepa que son aquellos, los de Canarias, a 2.000 kilómetros, pero que están a piñón. Yo, como dije antes, cuando entré a Coalición Canaria, todos fueron facilidades para todos. Yo me sentí como uno más desde el principio. Por lo tanto, gracias Bea, gracias María, gracias a Pablo que no está. Pero el abrir esto hoy es como una familia que tiene su propia casa. Yo le animo a toda la gente que se está incorporando a este proyecto, que vean aquí su casa, que la defiendan, que trabajen con un proyecto, que hagan el trabajo que tienen preparado, lo realicen a pie de letra, que después los resultados no dependen de nosotros. Pero sí el trabajo que se tiene preparado, se haga, y se haga todo lo que tenemos pensado hacer. Que no nos quede la duda de que podríamos haber hecho más. Por lo tanto, felicidades por esta casa, felicidades a la gente que se está incorporando al proyecto, y mucha, mucha, mucha suerte. Y les digo una cosa, yo también voy a estar aquí al pie del cañón como cualquier.
1: Bueno, pues fue un poco el anuncio que usted decía, señor Miranda, del señor Pierre.
5: Pero no amenazó con volver. No, sí. La verdad que lo que decía es con respecto a los canarios, y tenemos que, creo que ya somos maduros y vemos los resultados que no nos han acompañado por separarnos, por ir separados, y poder, tenemos los ejemplos del País Vasco y de Cataluña, que con menos concejales que, o consejeros o diputados que podemos tener nosotros, porque a nosotros nos corresponden tantos 16. O más, pues fíjate, si en vez de tener 16, uno, como tenemos, y se hace notar, si tuviéramos, no ponga 16, pone 8.
7: Ocho.
5: Pues sí. Imagínense, incluso ahora mismo estamos sintiendo, o los aceptéis están sintiendo el desprecio del PSOE, y lo han dicho por fuera, que los votos que son insignificantes, los votos que son los ejecutivos, ¿no entiendes? Ya el otro día lo estaban comunicando, diciendo en medios de comunicación, si tuviéramos fuerza, ¿usted cree que lo de Ceuta en Cataluña, el País Vasco, pasaría?
7: No.
5: ¿Eh? ¿Y en Canarias, si estamos divididos?
7: También pasaría.
5: Entonces, si estamos unidos.
7: Bueno, ya lo vimos con el barco del Antavirus, pues se metieron aquí por la cara, lo aparcaron aquí, hicieron lo que les dieron la gana y se marcharon. Sin contar con el gobierno canario para nada.
5: ¿Porque tenían uno?
7: Porque tenemos uno. Claro. Si tuviéramos cinco, no lo hubieran hecho.
5: Entonces, desde ahí estoy de acuerdo contigo en eso, y todavía que te diga que tenía 70 años ya, hermano.
7: Pues los cumplo pronto.
5: No aparenta ni 69. Nada, por decir lo que... Es decir, yo soy de las personas que no había escuchado eso, lo puso Jorge aquí, hoy como siempre, con la zorrúa, como que no sabe nada. Salió ahora, ¿viste? Como diciendo, yo estuve allí, ¿eh?
7: No, además debería poner las palabras que le dedicaron también a Radio Tinamá, porque también Coalición Canaria le dedicó buenas palabras a Radio Tinamá.
5: Jorge, una de las cosas que no tiene Jorge en el tiempo que lo conoce es ego. El ego no va con él mucho. El Jorge es más humilde, incluso usted ha podido ver aquí, el tiempo que llevamos aquí, que él, si quiere, nos da protagonismo a nosotros en detrimento del suyo. A cualquiera de nosotros. Y dice, no, eso ustedes son los que tienen que estar, eso es tal. ¿O es mentira?
7: No, es verdad. Yo.
5: Entonces, por ese lado, pero a mí yo te digo que soy de los que me gustan escuchar. El otro día también hubo una entrevista que hizo aquí también. Y yo no solo oigo, sino me gusta escuchar. Y una de las cosas que yo ya tenía se me en mente, porque yo lo sabía desde antes, me hizo confirmar ahora mi sospecha. El candidato, un candidato que estuvo aquí para las próximas elecciones, decía que sus asesorados eran sobre todo el partido Juan de Dios, del partido de Terón, Partido Socialista, es uno de los que lo están asesorando. Y entonces yo desde hace tiempo, ¿no?, sabía que están buscando candidato para el PSOE en San Mateo. Y entonces ahora mis sospechas, pues, o los indicios que había, se hacen más patentes. Porque ¿de qué partido es Juan de Dios?
7: Toda la vida del PSOE fue. Ahora no sé.
5: Pues están asesorando a un candidato. El candidato también dijo que había sido, en primer lugar, dijo varias veces que había ido por libre, pero también que lo habían tocado unos partidos de los grandes. De los grandes, yo creo que el partido de los grandes en aquí, bueno, en toda España, es PSOE y PP.
7: Se refiere,
5: claro. Claro, y al ver, tiene también un familiar del PSOE de San Mateo, saber que hay fuego amigo y tal, a mí me hizo ya pensar mucho, ¿no? Es decir, yo me quedo cuando voy a una entrevista, voy hablando, y a mí también me gusta que me escuchen, no que me oigan, sino que me escuchen, y después en función tomas tu pensamiento, bueno o mal. Pero yo me quedé con esa duda, digo, mira por dónde va lo que a mí me habían advertido hace ya tiempo que se estaba buscando y tal, pues más blanco y en botella.
7: Lechita, tú lo que estás dejando caer sobre la mesa es que probablemente en San Mateo haya otro concejal del PSOE encabezando que no sea Deni en ese caso.
5: Yo desde hace mucho tiempo, bueno, desde el principio se llevó como se llevó, ahí fuego amigo. Desde aquí, fíjate de una cosa, que a mí eso lo llevo siempre guardado, yo grabado a sangre, como el de yo tenía una persona, tengo un amigo, que ha sido siempre socialista, yo voté socialista por él, es verdad, y era de las personas más serias, más honradas y conciliadoras que ha tenido la política. Y se fue un día de vacaciones, unos días de vacaciones, cuando vino ya
7: lo habían quitado,
5: lo habían desplazado. Y de ahí para acá yo he seguido un poco el partido, ¿no?, desde la lejanía, de la distancia y tal, pero he ido viendo que eso fue amigo. Yo lo dije a usted el otro día, que cuando lo destituyeron o cuando lo cesaron, había más gente contenta de PSOE que de Avezán, y se lo hacen ver todos los días, y por eso digo, pero bueno, ya de aquí a allá hay mucho que ver. Aquí se verá, se encuentra o no se encuentra.
3: Un gran político inglés, Winston Churchill, dijo una frase histórica: en esta vida política hay amigos, enemigos y compañeros de partido, que los compañeros de partido son los peores que hay.
7: Parecida la tenía Manuel Fraga Aribarne, decía: al suelo que vienen los nuestros.
3: Los compañeros de partido que te ruedan la silla y tú no te...
5: Pero la cosa, a mí la gracia que me hace de los políticos es que todo lo que hace el otro estaba fatal. Sí. Y lo mismo que has hecho tú es imperdonable. Mira, ahora mismo estamos perdonando que el presidente en Ceuta se fuese de vacaciones. No, porque tiene vacaciones, él no sabía nada. Se fue un mes con la que cayó, con la que está cayendo y con la que sigue.
3: ¿El de Ceuta?
5: No, el presidente Sánchez. Ah. Es el que se fue de vacaciones. El de Ceuta hasta había dado la cara. Cuando el del ventorro va para arriba, el ventorro para abajo, el ventorro para acá, el ventorro para allá, todos los medios de comunicación, hoy, mañana, caña viene, asesino, se dejó morir. Aquí murieron 140 personas, por lo menos, creo que han muerto en el Neto de
7: Madrid. El desembarco,
5: las personas que siguen ahí, habiendo todos los días lo que haya, todos lo sabemos, se oyen los medios de comunicación, gente de allí, no de este partido ni del otro partido que te pueden decir, pero la gente de allí que todos los días salen a manifestarse en televisiones y radio y tal, lo que está cayendo, ¿te recuerda? Por ejemplo, en Valencia, recuerdo que para ponerles internet allí hubo un mecánico de Madrid que se llama Ángel Gaitán, llevó unos motores y unas antenas parabólicas para darle internet. Pues aquí tienen internet y agua caliente. Hoy había una ceutí allí, la estaban entrevistando y pasó uno por detrás, uno de los invasores, que es otra cosa que nos tienen entretenidos con la invasión y con inmigración, etcétera, y le dijo, trabajo, trabajo, como que quería trabajo. Y dice ella, se enroscó, ¿verdad? Dice, trabajo yo, que estoy parada desde diciembre, soy autónoma, tengo dos niñas y no encuentro trabajo, y ahora menos, porque aquí no hay quien dé trabajo ahora, no he recibido nada del gobierno, estoy pagando mi autónomo para recibir y no tengo derecho al paro y llevo aquí. Y tal. Se puso de los nervios, y es gente de allí, no es gente que es facha, es gente que fue de otro sitio.
7: Pero vamos a ver, es que tienen que estar de los pelos los pobres. Vamos a cuánto, sí, llevamos ya, eran para dos meses, llevamos ya
3: 20, a final de julio,
5: 40 días, ¿verdad? Lleva, fue el 30, bueno, 30 y 31 fue la invasión,
7: 40 días que te ocupan tu pueblo, y quien deja de vivir eres tú, metido en tu casa, los niños no ponían clase, no ponían al parque, no ponían las instalaciones, no podían ir a la playa, no podían ir a ningún sitio. Y tú, que has vivido toda la vida en Ceuta, ¿qué sientes? ¿Que te tienes que marchar tú para que esa gente se quede? Yo creo que a todas luces, ni racismo ni nada, sino es injusto. Pero Armando, es injusto, la vida no puede ser tan injusta.
5: Armando, pero perdona, es lo que pretenden. Pretende que la gente ahí se marche, o al menos igualar con los que hay allí, que el día que quieran entrar de verdad, y con AMI ya tienen allí la mitad de la gente, o más. Que, tú imagínate, por ejemplo, aquí mismo está ya el vecindario de todas las nacionalidades, pero el vecindario es uno de los sitios que más inmigración hay, creo yo. Pues si aquí un día, que Dios no lo quiera, que es lo que ellos pretenden, llegar a Marruecos, porque lo dice, no se esconde, y ahora lo están diciendo este ministro, el otro ministro, lo han dicho varias veces. Si ellos pretenden, y ya aquí tienen la mitad de la gente, de los suyos, y la mitad de los suyos ya han ganado confianza con los propios de aquí, unos que incluso se casan, que conviven y que tal, entonces no es lo mismo que a ti te digan, ahora usted se tiene que ir de Canarias, que no, que te digan, no, te quedas Perú conmigo, y yo también soy de allí, ¿no?
7: Yo esta situación la comparo a un vecino normal y corriente que pueda ser de José Carlos, tuyo, mío. Es decir, yo tengo mi vecino al lado, yo vivo al lado, pero él y yo nos llevamos de putísima madre, pero nos respetamos. Él en su casa, yo en la mía. Y si tenemos que limpiar la escalera, porque es común, la limpiamos un día uno, el otro. Lo que yo no podré hacer es que ese vecino venga todos los días a mi casa, entra, salga, haga lo que quiera, porque ahí se pierde la vecindad. Por lo tanto, los vecinos de Marruecos tienen, España tenía que haberle puesto las cositas muy claras. Ustedes son vecinos, y para llevarnos bien, ustedes en su sitio y nosotros en el nuestro. Sencillamente, no es más. Y yo creo que ni la ley ni nada puede impedir que, si te han metido 80 o 90 mil personas aquí sobre la marcha, con los medios que tiene España, con camiones, con no sé qué, se les lleva a la frontera y se les pone ahí otra vez. Y eso es simplemente un gesto de decirle, oiga, respéteme, que yo soy solo vecino suyo, pero usted aquí no manda nada.
5: Coño, Armando, perdóname, y te agradezco que coincidas conmigo en la primera exposición que pusiste hablando de los vecinos. Porque
1: antes de pasar a la segunda exposición, ¿me permiten un corte publicitario? ¿Un
5: sí,
1: corte?
5: Claro. Sí. Luego mira, termino de contestar.
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0: Bueno, seguimos en este tiempo de tertulia aquí en las mañanas de la radio, fiesta patronal de San Mateo, esta noche. Noche de parranda. ¿Por dónde íbamos, compañero?
1: Yo que le estaba contestando a Armando.
2: Sí, me estaba haciendo una respuesta, sí.
1: No, que me alegro que no esté solo yo en este mundo, porque usted dijo, yo tengo mis vecinos, yo me llevo bien con ellos, pero no quiere decir que esté todo el día en la casa, ni en la mía, ni yo le digo. Yo me pensé que yo era solo, porque yo últimamente estoy cogiendo fama de que nadie me quiere, ningún vecino, ¿verdad? Y yo soy de esa condición. No hay ninguno que pueda decir que yo me haya peleado. Eso sí, cada uno en su casa, usted en la de todos. Pero si yo necesito a un vecino, le voy a pedir ayuda. Si el vecino me lo necesita a mí, también estoy allí. Lo que no estoy yo, y estoy de acuerdo con Armando, que no es necesario estar todo el día jiji, jaja, en tu casa, espérame esto, dame lo otro, ¿verdad? Es mi forma, y yo respeto a que sea de otra forma.
3: Una forma muy respetable, porque mucho jiji, mucho jaja, al final tiene problemas.
2: Yo creo no, que es la
1: y,
2: forma...
1: Y peor, Armando, que suele pasar muchas veces, yo a lo mejor al principio... Era de la otra forma, pero después te das cuenta que todavía no ha salido de la puerta afuera, no ha salido y ya está criticando con el otro de al lado, con el otro de allá, si la casa sí, si la casa ya, cada uno en su casa y Dios en la de todo.
2: No, pero aparte es que es una forma de convivencia real. Yo fui vecino de aquí, del compañero Jorge, un montón de años. Si había una necesidad, él entraba a mi casa el primero, y si había un problema en la suya, yo era el primero que llegaba allí. Pero había meses enteros que ni nos veíamos, él iba a lo suyo y yo a lo mío, ¿no? Eso es el buen vecino. Yo hoy vivo en Los Olivos, yo llegué a Los Olivos en septiembre del año pasado, no del otro anterior, tengo una vecina justo puerta con puerta, y se me ofreció venir de Telefónica porque tenía que ponerme la wifi y sin conocerme de nada. La señora me tocó en la puerta y decía, oiga, toma una llave del garaje, vete abajo, que abajo donde está la caja de todos los mandos y todo no sé qué para que te conecten el wifi. Eso es ser buen vecino. En el momento que te hace falta, ella está ahí, nosotros vivimos justo al lado, no nos habíamos visitado en la vida. En la vida ya entró a mi casa porque murió mi suegro y fue a visitar a Bea, estuvo un ratito con ella allí. Y del resto, hola, hola, adiós, adiós, si hace falta se habló. Y si
3: pero no, es sabía. Cuestión de educación.
2: Es mentalidad.
3: De educación.
1: Pero hay gente que, por eso digo yo, que últimamente he estado cogiendo, porque incluso comentarios a veces por ahí, y sobre todo en las redes sociales, que es otra cosa que a mí me gustaría dejar claro, sobre todo en las entidades, en periódicos y en emisoras de radio, en páginas del ayuntamiento, etcétera, todo el mundo tiene derecho a hacer una reclamación, a hacer una denuncia pública, pero tiene que ser identificada.

0: esos perfiles falsos
1: anónimos,
0: sí, porque eso es como yo llegar aquí ahora y venir con una mascarilla puesta y nadie me conoce, o con una capucha como hacían los de ETA. Si yo quiero decir algo, se lo digo a quien sea de la forma que puedo o que sé, pero no me escondo. Yo veo que hay muchos que hacen comentarios y critican y a diferentes partidos y a gente y tal, pero con su nombre.
2: Pero eso no
0: que es si el a quién va dirigido, si cree conveniente o que hay que denunciarlo o que hay que llamarlo o que hay que pedirle disculpas porque cometiste un error, sabes a quién dirigirte. Pero es que muchas de las veces incluso lo que hace es que uno sospeche de otro que no es el que no es precisamente el que está. Entonces, lo mejor, tú vas a cualquier sitio y te tienes que identificar. Pero tú vas a cualquier sitio serio, honrado, y te tienes que identificar. Y aquí hay derecho, y la democracia te dice que usted tiene derecho a pedir sus derechos, a reclamarlo, pero con su identidad, su cara, ¿entiendes?
2: Pero vamos a
0: entonces,
2: ver.
0: Cuando usted ve que hay gente de esta, llámele perfiles falsos, llámele troll, llámele tal, que se esconde, porque.
1: Son cobardes.
2: Es igual. Ahí va yo. Vamos a ver. Yo sí tengo que decirle algo, se lo digo en la cara, sea bueno o sea malo, si le gusta bien y si no le gusta también, en mi opinión, igual estoy acertado, igual
0: a lo
2: estoy
0: mejor
2: equivocado.
0: Eso es lo que hace que no sea buen vecino, Armando, como yo.
2: No, eso no hace eso. No. Lo otro sí hace mal vecino, porque si yo me oculto detrás de una máscara para decir el vecino que es malo, es que soy un cobarde. Porque si yo tengo un vecino malo, yo se lo digo en la cara.
0: Si te ha hecho daño, dice, oiga, venga para acá, ¿qué dijo usted allí? Usted tiene
2: prueba,
0: usted da, ¿no?
2: Yo, vamos a ver, como igual que dije antes que con Jorge, cuando yo llegué arriba a vivir, también tuve problemas con los vecinos que vivían enfrente, que no nos conocíamos y tal, y el señor se plantaba con su coche en la puerta de mi garaje, y después se quedó, fue a dormir y me lo dejó en la puerta del garaje. Yo tenía que salir a trabajar a las 5 de la mañana y estaba el coche en la puerta del garaje. Casi le tiro la puerta abajo. Y cuando salió, se lo dije, la próxima vez te engancho el coche con el mío y te lo pongo allá afuera en el barranco. Se acabó el problema. Por eso te digo que España tiene que hacerse respetar para que me respete mi frontera. Pues tú tienes que hacerte respetar para que te respeten tu casa. Igual, una cosa es llevarse bien con la vecindad, hablar con todo el mundo, ser solidario. Si te hace falta cualquier cosa para a un vecino, yo soy el primero en dar la camisa si la necesita a otro.
0: Sí, pero regalarla por regalarla.
2: Pero a mí, si tú vas a las malas conmigo, no me quitas ni un botón, no la camisa, ni un solo botón. Por lo tanto, es que las cosas son como son. Uno,
0: y eso que venía acorde con el vecino de
2: esconderse
0: África.
2: Esconderse detrás de anonimato, creo, para insultar, es lo que dijo José Carlos. Es cobardía pura. Son gente que no tiene, no tiene media galleta. Porque si yo tengo que decirle algo a alguien, se lo digo en la cara. Y así me va. Y me va de muy bien,
0: pero
1: mire, perdón, volviendo a un tema muy grave en España anoche, no sé si vieron el programa este con la entrevista al presidente de la ciudad de Ceuta.
2: Sí,
1: una entrevista,
2: no la vi toda, la vi casi,
1: pero
2: ya
1: muy
2: terminada.
1: Muy buena.
0: Perdón, y lo dejo que continúe, que por lo visto había otra paralela de Pedro Sánchez en la Sexta. Yo no vi ninguna de las dos, perdona que te
1: no quiero. No, yo vi la del presidente de Ceuta, y lo que me alteró bastante sobremanera fue cuando dijo, llamaba yo a la presidencia del gobierno y hablaba con el secretario hasta que me dijo, no llame más, que estamos cansados de tu llamada. Eso es gravísimo, y vuelvo a repetirlo, si alguien no lo ha oído, es gravísimo, pidiendo ayuda, informando, y le cierran las puertas. Por lo tanto, aquí hay responsabilidades muy graves.
0: Pero el responsable, que es lo que yo siempre mando, el otro día el doctor decía que si yo tenía, confiaba mucho en un político, y dijo después privadamente, digo, es al revés, yo no me fío ni de mi sombra que voy y la veo y miro a ver si es la sombra o es alguien que viene detrás. Entonces, lo que a mí me revienta es eso, que después hay gente que tienen ya un relato que todo esto está bien y lo otro está mal, siendo lo mismo, siendo lo mismo. Por ejemplo, el del Ventorro, estuvo fatal que no estuviera en el momento, aunque él no iba a pagar el fuego, no iba a pagar el agua, ni Pedro Sánchez iba a pagar eso, pero era el responsable en su momento de dirigir o de mandar a qué, porque es el que gobernaba en ese momento. Pero lo que estaba en el Ventorro era fatal y dando a entender que estaba en otro bazar, y el otro que estaba el otro día en la Mara. Y otra cosa, no puede decirse, y lo sigo viendo todos los días, que África esté detrás. No se puede decir, pero sin embargo te dicen que sí estaba Israel y Estados Unidos. Para eso sí tienes pruebas. Y para la África no tienes pruebas, que es evidente que te está diciendo eso es nuestro, eso un día va a ser nuestro. Eso. Y otra cosa, la confianza que cogieron es que en Marruecos se hacía cargo de cuidar la frontera a cambio de todo el dinero que le da España y la Comunidad Europea. Y entonces lo han descuidado, lo dejaba a cargo de Marruecos. Y cuando Marruecos quiera, si España también estuviera en el otro, en la otra parte, en el otro lado de la verja, una seguridad correcta, necesaria y adecuada al momento, no pasaba eso, porque tú puedes dejar tu puerta abierta y cruza la calle, pero si yo tengo mi puerta cerrada, no tiene por qué pasar. Pasarán unos cuantos, pero no tanto. Y si después ves que está sucediendo sobre la marcha, no tomas medidas, aunque no vayas a tomar medidas, pero no de persuasión, es decir, de hacer si usted va a entrar a un sitio y usted no ve cámaras, ni ve rejas, ni ve tal, lo están invitando a entrar.
1: Anoche, volviendo al tema, y perdón, Armando, le hicieron una pregunta muy directa. ¿Cree usted, refiriéndose Pablo Motos, refiriéndose al presidente que estaba entrevistando, que Marruecos tiene alguna noticia que está influyendo en las decisiones del presidente del gobierno a través del teléfono? Pues dice que están diciendo que...
2: Con el rollo Pegaso.
1: El Pegaso, que ya no se sabe si es un caballo de carrera.
2: O una guagua.
1: O una guagua.
0: Camión. Es una guagua y un camión, un tráiler.
2: Yo ayer decía la televisión canaria una de sus noticias, ¿no? Y me quedé pensando, vamos a ver. Decía, en la Salvamar sale a auxiliar una patera a 30, 40 millas.
1: Ayer.
0: De Canarias.
2: De Canarias. Es decir,
0: pero cerquita
2: está,
0: de África.
2: Está más cerca de África que de Canarias. Y llamado a los responsables marroquíes, dice que no tienen nadie para que vaya a rescatar.
1: No tienen medio.
2: Y nosotros vamos desde Canarias y nos la traemos para acá. Pues si está más fácil remolcarla hacia allá y dejarla allí.
0: Pero aparte,
2: ¿por qué la traemos?
0: Aparte, Armando,
2: yo no entiendo estas cosas.
0: Armando, no tienen medio y quieren hacer el estadio mejor del mundo.
2: Sí.
0: Para el Mundial.
2: Y la final.
1: ¿Eh? Y están luchando para conseguir la final. Y dice que se la han prometido.
2: No sé si estoy en lo cierto, pero creo que han hecho una autopista de no sé cuántos miles de kilómetros, que costó una fortuna también.
1: Están diciendo que ya
2: y le han... luego nos dicen que están mal atendidos, que no tienen dinero, que no tienen comida, que no tienen... Cuando llegan aquí no tienen nada. Pero todos vienen con sus buenos móviles, con sus no sé qué, con sus no sé cuál.
0: Los ves comprando whisky, comprando... ahí, se ven comprando whisky y comiendo por todo lo alto ahí. Igual que cualquier ceutía normal. Y sacan tarjetas, tienen tarjetas, tienen dinero.
2: Que no... Con eso, que no nos malentienda la gente. No estamos en contra de la emigración. La emigración existe y existirá toda la vida. Hay gente que lo pasa mal y tiene derecho a emigrar para estar mejor.
0: Viene huyendo de una guerra.
2: Bien, vale. Es cierto, se atienden, se cuidan, y además son gente, casi toda la que viene, gente buena, que viene a buscar trabajo, a buscarse la vida, pero todo no vale todo en la vida. Es que yo creo que todo esto que pasó en Ceuta no es emigración, no se puede llamar emigración, no se le puede meter en la cabeza a la gente que se trague eso como invasión. Si fuera pulpo, animal, compañía, no es
0: invasión. Tú ves, el cuando interesa, que es lo que estoy diciendo. Recuerdo medios de comunicación que ahora dicen que no, es una invasión. Simplemente, cuando el Víctor Quiles ese se puso delante de Begoña, decían que él invadía su terreno, invadía su espacio, que estaba invadiendo su espacio, que después al final salió a suerto, ¿no? Porque también decía que la habían agredido. Entonces, eso es lo que le chincha a uno, no es invasión una persona que, en verdad, que se interrumpe el paso de alguien que vaya a pasar, pero simplemente está gestionando. Pero cuando se te mete, igual que migración, puedo entender que sea que te vengan tres pateras, dos pateras, o gente andando, que vengan 10, 20, pero cuando ya viene miles y miles y miles, que todavía no se sabe cuántos hay, porque le digo usted una cosa, hay una manifestación y enseguida, en media hora, sabe todo, la policía dice tanto, el gobierno cuánto, y el que organizó la otra dice cuánto. Puede sacar una cifra media, pero aquí no hay ninguna, de nadie.
1: No interesa.
0: No interesa. Porque es difícil ir con drones que hay ahora y hacer un cálculo, aunque sea unos a la baja y otros a la alta, que es como se hacen siempre. ¿Y qué les parece las encuestas de Tesano? ¿La vieron?
2: La de ayer. Yo no sé por qué no convoca elecciones y las va a ganar.
0: Porque quiere ganar con más. Es avaricioso.
2: Pero resulta que ahora va menos. Hasta Tesano le da menos.
1: Sí, que perdía 5 puntos.
2: Gana, ¿no? Pero baja.
1: No perdía 5 puntos.
0: Es de vergüenza que una persona que gane 100,000 euros del área público, que sea de esa manera. Porque usted puede decir, a lo mejor, un medio de comunicación pequeño, no tan grande y tal, que le diga, no quiere ser muy riguroso porque tiene, se está sustentando con él, comiendo con eso, pero pagarle a un tío así que lo haga, que porque ya no le cree ni él mismo se lo cree, es que él lo sabe porque él es inteligente. Pero lo que pasa es que yo diría que es un sinvergüenza, porque está diciendo todo lo contrario de lo que sabe, y al revés, para contentar alguno, eso es de traga, ¿no?
2: Bueno, y tanto. Yo simplemente, yo creo que la encuesta está hecha antes de salir. Hacen
0: no, esa. La fecha te dice que no, que fue justo cuando estaban entrando.
2: Sí, pero hacen esas llamadas, supongo que sí que las hacen, porque
0: hay
2: que
0: por
2: demostrar
0: cierto
2: el gasto.
1: Pero usted me ha perdonado. Y don Pedro, ¿a todo esto qué dice? Yo lo veo aquí medio dormido.
3: Pero ni yo estoy cogiendo ondas de todos lados. Porque los que me conocen lo saben, ¿eh? Yo nací socialista y moriré socialista. Sí,
2: pero eso no te lo quita nadie.
3: Otra cosa es que esté de acuerdo con las políticas actuales que está llevando el actual gobierno pseudo-socialista.
0: Bien entendido.
3: Porque yo tengo los que, digamos, entre comillas, aunque resulte presuntuoso, y todos ustedes los conocen, mis maestros socialistas fueron Jerónimo Saavedra, Carmelo Artiles y Juan Rodríguez Torres.
1: Personalidades.
0: Pero es que ahora mismo, Pedro, tú oyes gente de esa época y no están en absoluto de acuerdo con eso. Hoy mismo estaba oyendo, ¿cuál de qué partido era?
1: Socialista.
0: Ministro de Exteriores.
1: Claro. No,
2: interior.
1: Del interior. El de la patada en la puerta.
0: ¿Usted lo oyeron hoy?
2: No.
0: Pues si lo oye hoy, dirá que facha. Tú oyes a Eligio Hernández, que fue fiscal general del Estado,
1: y
0: dices que falla. Oyes a Felipe González, a Tomás,
3: pero
0: y no sé qué.
3: Desgraciadamente, ¿eh? Los socialistas de hoy no tienen nada que ver con los de ayer.
1: No,
0: pues eso era respetado y sigue siendo respetado, pero esto no es. Y el empeño tan grande de defender eso, defiende eso, Pedro, el que tú decías, esta gente que está ahora, pues no, a eso lo ponen ya un jarrón chino roto, un fascista, ahora se hizo fascista. ¿Será que antes no
1: eso
0: tenía...?
1: Es una palabra que todo el mundo recurre cuando tiene que ofender.
3: Incluso el presidente de honor del Partido Socialista es de San Mateo. ¿O era de San Mateo? Ramón. De la Lechucilla.
2: ¿Cómo se llama?
3: Antonio Ojeda.
2: ¿De aquí? ¿De Canarias?
3: Sí.
2: ¿Pero a nivel...?
3: No, a nivel...
0: ¿Insular?
3: A nivel insular.
1: Lo desconocías.
3: Bueno, y también estaba aquí de vecino, que lo tuvimos muchos años de vecino, el padre de Carolina.
2: De Carolina Darias.
1: Sí, que se, bueno, dice, y el, que se presenta.
2: El que se nombró hijo predilecto el otro día no fue concejal socialista.
0: ¿Qué? ¿Se presentó?
2: ¿El que se le nombró hijo predilecto?
0: No. Ese era independiente, lo que pasa es que creo que el último año que hubo una moción de censura, no lo afirmo, pero iba a. Fue con el Partido Socialista o apoyado por el Partido Socialista, pero él era independiente.
2: ¿Verdad?
0: Hicieron una moción de censura y después había elecciones a los 2 o 3 meses o algo así. ¿Eh? O a los pocos meses hubo elecciones y después no la ganó.
1: Yo estuve en la... Lo que yo quería comentarte antes.
0: Buena, muy buena persona y muy querido.
2: Sí, se notaba, pues yo estuve en el acto.
3: Yo es que no estaba aquí.
1: Hablando de que Canarias se merece más diputados, que nada más tiene una ahora, una diputada que es de Tenerife. Yo creo que aquí falta memoria histórica, que es una cosa muy importante. La memoria histórica te hace aprender muchas cosas del pasado y no repetir esos errores. Canarias, llegó a tener 4 diputados en el mejor momento, y no sé si eran los catalanes o los vascos, le prestaron el 5º diputado para formar partido político. ¿Usted no cree que Canarias se merece tener su propio partido, su propio grupo político?
0: Eso es lo que nosotros nos referíamos. Que,
1: pero es la división.
0: Claro.
1: La división de los partiditos.
0: Porque después, mire,
2: la división es hecha por los propios canarios. Es decir, ¿quién rompió toda esa hegemonía? Román y compañía, porque querían ser fue presidente del gobierno de Canarias por un tejemeneje de Olarte para que no fuera el de Tenerife, y quería seguir ahí históricamente. Al final rompió Coalición Canaria, se rompió todo el nacionalismo en Canarias y volvimos al pasado. Partidos para aquí, partidos para allá, todos sacaban poquito y no llegábamos allá. Porque llegamos a tener 5 diputados en Madrid.
1: 4.
2: La época de Mauricio.
1: 4
2: diputados. Bueno, de hecho, es que aquí se celebraron 2 consejos de gobierno en la época de Aznar.
1: Sí.
2: Porque éramos necesarios para gobernar.
0: Y después otra cosa, fíjate ahora hablando de eso. Ustedes recuerdan que Soria fue ministro. No con muy buenos amigos aquí y tal, pero dimitió por unos rumores que hubo.
1: No hay que pruebas.
0: ¿Eh? Bueno, pero son las pruebas que hay ahora. De todo lo que está pasando. Y no voy a señalar caso. No voy a señalar caso.
2: De tener una empresa en Panamá.
0: Una chica.
2: Y ahora las pruebas son unas joyas en la caja fuerte y no se marcha nadie.
3: Todo eso lo tapó con la bandera aquella gigantesca.
0: No, las joyas y todas las sospechas que hay de todo. Y después resulta que ahora te lo solucionan todo con la UFED. Ahora es todo la UFED, sí. o si no...
2: Lo que no les gusta...
0: Pero después yo me hago una pregunta cada momento. Que los jueces son de derecha. Los jueces son de derecha. ¿De quién es Garzón? ¿De qué partido es?
2: Marlaska,
0: Margarita Robles, Dolores Delgado, el fiscal general, el Pumplido ese... El García Castellón, ¿de qué partido son?
3: Pero mira,
0: lo que pasa es igual que el del fútbol. Cuando el árbitro se equivoca es del Madrid y a favor de uno, y cuando no es del Barcelona, los del Barcelona dicen que es del Madrid, y Madrid que es del Barcelona, mientras los beneficiados son ayudados. Pero eso es sí que no tiene nada que ver con el árbitro, porque del árbitro puedes desconfiar y cada uno y la ley de vida, pero que tú desconfíes y el propio gobierno de la división de poderes, eso es muy grave, porque todos se saben y la culpa la han tenido, e incluso los jueces han manifestado: yo soy progresista o yo soy...
1: Te da la progresista,
0: claro,
1: en todo
0: una lo... cosa que lo seas y otra que después lo ejerzas en política.
3: Pero mira, aquí todos somos católicos, ¿Eh? Unos más, unos menos, unos practicantes, otros ATS, otros enfermeros.
0: Tú practicante, ¿eh? Yo protestón.
3: Y digo una frase bíblica.
4: También los hay ateos.
0: ¿Aquí?
3: Y digo una frase bíblica: el que esté libre de pecado,
1: que tiene la primera piedra.
4: Abrimos líneas telefónicas para que hoy tengan un poquito también de tiempo los oyentes. Ahora le dimos nada más que 3 minutos.
2: Venga, vale.
4: 928-660325, 928-66-2291. 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
1: Buenos días.
5: Hola, buenos días.
1: Encantado de saludar a la señora, dígame.
5: Igualmente, ¿cómo está, hombre?
1: Aquí.
5: Mucho calor.
1: Esto es un infierno ya.
5: Ay, ya, ya, aquí vas también.
2: ¿También por ahí, Carmen?
5: Sí, sí, un montón de calor. Hola, Armando, ¿qué tal?
2: Bien, ¿y tú, mi niña?
5: ¿La familia bien?
2: Todo el mundo bien, todo el mundo tirando para adelante.
5: Me alegro un montón. Aquí es una quema, bien fuerte calor. Así
2: por que favor, pues decían que hoy refrescaba un poco y está...
5: No, mañana. Bueno, ya hoy era más...
2: Ah, mañana.
5: Uf. Sí, mañana.
2: Vamos
5: sí.
2: A ver si pero pasamos el día de hoy rápido.
5: Sí. Pues nada, que les digo, un saludo para ti, Armando, y para todos los que están ahí también, y para Jorge, para José Luis, para Mari Carmen, para Vicente, su madre, para Jenny, para Paquita, para Pascual y todo el mundo general.
2: Pues muchas gracias,
1: muchas
2: igualmente
1: gracias.
2: Para la familia y para ti.
5: Venga, igualmente, buena tarde.
1: Igual.
5: Adiós.
3: Buenas tardes.
6: Buenas tardes.
3: Doña Inés.
6: Sí, PC. Buenas tardes a todos.
0: Buenas tardes.
6: Y espero que no tengan mucho calor ahí en San Mateo.
0: No, que va.
6: Además, con el aire acondicionado tan guay que tiene, que puso Juan, no me acuerdo ahora, José Luis.
0: Sí, José Luis lo puso en su casa, pero aquí...
6: Y ahí también.
0: Ahí lo tenía, pero es por la parte allá de la pecera.
2: En la pecera solo, aquí fuera sigue habiendo un calor.
6: No, usted perdone, pues nada, pues asóplense unos a otros y ya está. Bueno, saludar a todo el mundo, a Vicente, madre, Gloria, familia, Jenny, familia, la otra Inés, familia... A todos, porque no me acuerdo del nombre de todas. Que se cuiden, que estos calores son mortales. Y la calima, mortales. Más aún. Para niños y para mayores. Así que a cuidarse, porque si no nos cuidamos nosotros, no...
2: Nadie nos viene a cuidar.
6: No nos cuida nadie. ¿Vale?
2: Pues vale, vale, niña.
6: Pues que tengan buenas tardes. Cuídense, chiquillos. Venga.
1: Gracias.
0: Adiós.
2: Buenas. Sí, buenas tardes.
7: Buenas tardes.
2: Muy buenas tardes, señor.
7: ¿Qué pasó?
2: ¿Cómo va usted? ¿Mucho calor?
7: No, demasiado.
2: Es una quema, esto no hay quien viva.
7: 42 grados estamos.
2: Jolín.
7: ¿Qué pasa? ¿Cómo va con los barrios?
2: Pues mira, ahí bien, tranquila. Tranquila y echando días para atrás, porque aquí no hay otra cosa.
7: Se pongo el fuego de la cumbre.
2: Se pegó fuego ayer en la zona de cazadores. Cazadores sobre la zona de cazadores hacia arriba los marteles. Pero bueno, ya gracias a Dios estaba controlado y ya estaba todo perimetrado y demás. Vamos a ver si ya hoy terminan de controlarlo del todo y no tenemos que lamentar que se subiera arriba a los pinos ni nada, porque fue todo monte bajo por la parte esa que subimos desde La Breña para cazadores.
7: Pues vale.
2: Pues nada, Miguel. Mañana más y mejor, como dice Jorge.
7: Mañana más y mejor.
2: Adiós, señor.
8: Hijo, ¿y un código PIN de 4 dígitos?
0: ¿Y el código PIN? Dame el código PIN de la tarjeta.
2: ¿Del banco?
0: Sí, buenas tardes.
9: Buenas tardes.
0: ¿Qué tal, Purita?
9: Bien, gracias a Dios. ¿Cómo están ustedes? ¿Bien?
0: Bien.
9: Me alegro mucho. Saludarlos a ustedes, a todos los de la tertulia, también a todas las personas que llaman a Radio Tinamar y así en general a todas.
0: Pues muchas gracias.
2: Muchas gracias, igualmente para usted también.
0: Ayer vi un nieto suyo y dije yo, qué grande está. Y si me voy, el otro es más grande, que es más viejo.
9: Ah, ¿viste a David?
0: Al de Carlos.
9: ¿Pero al chico o al grande?
0: Al chico.
9: David tiene... David Jesús.
0: Ah, se llama loca. David.
9: Muchacha, que no. Ah. Eres tú, Samuel, que tiene 12 años nada más.
0: Sí, eso le dije. Digo, yo, qué grande está. Dice, no, y todavía tengo otro. Digo, ah.
9: No, pero el otro es que ya no cabe casi por la puerta de mi cuarto. Altísimo, sí. Se parece mucho al padre.
0: Como se va el tiempo, si yo me acuerdo... que me parece que estaba allí, que estaba yendo a llevar el coche y me dijo que aquel día no venía porque estaba la mujer a dar luz en aquellos días.
9: Sí, Dios, pero Dios. Han pasado volando los 12 Dios. Años, mi niño. Se la va, vida se va.
0: Se va sin darse cuenta, ¿no?
9: Sí, mi niño. Pues nada, muchas gracias por atenderme y que tengan buena tarde.
0: Nada,
1: gracias.
0: Hasta luego. Gracias a ustedes por llamarnos.
9: Bueno, adiós.
0: Adiós. Seguimos hablando, que ahora no hay llamada. Carlos, Pedro, hable el que quiera. Seguimos hablando, no hay llamada. Mientras hay otra llamada.
2: Venga.
1: Buenas tardes.
10: Muy buenas tardes.
1: Encantado.
10: Para todos los tertulianos.
0: Buenas tardes.
1: Encantado, señora.
10: Bien de problemas tenemos nosotros, el pueblo. La gente sencilla y llana. Tenemos problemas para dar y regalar, porque esto ni bajando Dios se va a solucionar. Deseo tener una oposición política que sea fuerte. No, esto quítate tú para ponerme yo. Dejé en el contestador, un WhatsApp, una pregunta, a ver si ustedes me la pueden contestar. No quiero que me la conteste ahora, sino cuando ustedes lo crean oportunamente. ¿Cuántos emigrantes tiene Marruecos? Yo creo que para mí, me lo voy a contestar yo misma, yo creo que para mí no tiene ninguno. Todo lo contrario, las Islas Canarias están invadidas, las siete islas. Y si es el Hierro, que es la más chica, ya esa ya no puede más. Y ahora, Ceuta. Así que la tertulia ha estado muy interesante, pero con muchos, muchos, muchos problemas que estamos cargando nosotros. La inseguridad, más la cesta de la compra, la seguridad social, que ya no nos atiende como nos atendía antes, porque hemos perdido muchos derechos y que ahora es difícil de recuperar. Y le voy a decir otra cosa. No hay cama para tanta gente porque ya las islas ya están invadidas por todas. Y como Marruecos se lo proponga, Ceuta y Melilla van a ser ellos. Y después vamos nosotros de cabeza. Y hay un dicho, cuando tú las barbas de tu vecino veas cortar, pon las tuyas a remojar. Muy buenas tardes, que lo pase una tarde, porque con este calor yo creo que no lo va a pasar nadie, porque nosotros no lo estamos pasando aquí en la capital. Yo creo que para las islas más altas me parece que va a ser más difícil. Muchas gracias por haberme escuchado.
0: Gracias.
1: Hasta luego, señora. Gracias.
0: Hasta luego.
10: Hasta la próxima.
0: Adiós. Sí. Con respecto a lo que decía la señora, es lo que algo que dije yo antes, ¿no? Está ya posicionándose, está poniendo gente en los sitios que quiere y cuando quiera o cuando lo pretendan. Ya tienen aquí en la mitad de la población. Ya, yo creo que antes hablábamos de un barrio, lo ponemos allí a ver si vemos pasar un canario o un extranjero, y hay más extranjeros que, pero con diferencia.
1: En vecindario.
0: Por ejemplo, ¿no? Y, pero ya en cualquier sitio, a las canteras también, y de lo mismo.
1: Detrás del Parque Santa Catalina hay muchas tardes donde tú ves más senegaleses, gente tranquila que viene aquí a comerciar, y mauritano, que parece un barrio de Dakar.
0: Pero después otra cosa que dice, nos han quitado, decía la señora, nos han quitado derechos. No, lo que los hemos es repartido. Porque al haber más gente, tenemos los mismos medios,
2: los mismos centros.
0: Los mismos centros, pero más gente, más gente. Igual con la vivienda. Vivienda había, usted no recuerda, no hace tanto que decía, ¡pues! ¿Para qué quieren esa vivienda ahora? Que todo el mundo hacía vivienda, ¿se acuerda? La época, que después, gracias a la crisis, que paró un poco, pero ahora no hay.
1: Van a sobrar casos.
0: Sí, y ahora falta. ¿Y dónde las hacemos? Porque va a faltar terreno. Esa es otra. Lo que hay que tener una regulación. La vida debe regularse. Si ya la natalidad la están regulando en algunos sitios, aquí la están viniendo. No, aquí está por detrás. Pero resulta que si después vienen más invadiéndonos desde fuera, invadiéndolos o llegando, y aquí no importa, no pasa nada. Es igual, usted tiene una vivienda. Y es hablar de la frontera, de una vivienda. Se te mete uno, a lo mejor no lo puedes meter a viaje o le puedes dar porque viene huyendo de algún sitio y tal, porque desde aquí un tiempo hasta ver lo que pasa y tal. Pero si te llegan cinco y no se quieren ir, y hoy tampoco, y mañana tampoco, y vas a la Guardia Civil o vas a un sitio y dices, no, déjelo ahí, en este momento, vas a casa y dices, no tenemos, vete dándole a comer tú. Cuando llegas al momento que te pones de los nervios y te tienes que ir sí o sí. Y eso es lo que está pasando a nivel. Y después, perdona al mando para terminar mi relato. Que habla, la señora también habló de la cesta de la compra. Ellos se lavan las manos diciendo todo gracias al socialismo que llegó ahora. Nosotros, los que estamos aquí, todos vivimos con Franco. Todos. Es decir, que tenemos unos años. Hemos vivido con diferentes partidos políticos, con todos. Cada uno ha hecho lo suyo. Pero no que ahora se destapó y Sánchez es lo que ha hecho todo. Te dicen una cosa, te suben las pensiones. Hay un vídeo corriendo por ahí que es verdad, que es una grabación. Quien las congeló fue Zapatero cuando venía la crisis, que incluso iban a rescatar el país, o no lo recuerdan, la crisis de la vivienda, después del 2011, 2009, 2010, 2011. Y después resulta que le hablan de las pensiones. Esto lo ha subido, te dicen algunos, lo ha subido yo no sé cuánto. Pero no te dice, subió la luz, subió el gas, subió la gasolina, subió el agua, subió toda la cesta de la compra.
2: Los alquileres.
0: Al final.
1: Subieron los huevos.
0: Sí, también. Al final, gana más y te alcanza menos. Ahora mismo hay una inflación, creo que vaya por el 4% y pico. Y hay algunos que están locos que cabe el partido. No, que se quede este, que termine. Y tú, como decía un familiar que tenía yo, el pobre ya está en otro lado, decía, dice, no, este lo era hablando de Zapatero. Que yo de, y él era de derecha. Y decía, dice, no, no, no, que se quede este, el enterró que lo saque, el cabrón. Perdón. Y esto es igual, que lo saque, porque cuando ya se acabe, usted tiene una economía
1: sumergida.
0: No, pero hablo de una economía en su casa. Usted tiene, o dos, tenemos una pareja, y la pareja usted un poco restringe y da lo justo y lo necesario. Y después te. Perdón.
2: Sí, buenas tardes.
11: Buenas tardes, familia.
2: ¿Cómo está, señora?
0: Pinito.
11: Ahí vamos, ahí vamos.
0: Pinito.
11: Aquí, Pinito, ahora aquí, Pinito.
0: Aquí tenemos una discusión, uno Paquita, yo digo que Pinito. Diga usted quién es.
11: Pinito.
2: Ah. Usted no, Paquita.
11: Armando. Paquita.
0: Armando, llevo ya 14 años aquí.
2: Pues no, yo pensé que era Paquita.
11: Sí, señor, soy Paquita.
2: Ay, entonces, ¿por qué dice Pinito este muchacho?
11: Porque mi nombre es Pino.
2: El mío es Juan y me dicen Armando.
11: Bueno, pero bueno, es igual, todos son nombres de santos.
2: Exactamente, uno contesta porque le gusta y quiere.
11: Por supuesto. Pues nada, un saludito.
2: Mucho, hoy mucho calor hoy, vaya arriba, Paquita.
11: No, se está gastando. Yo vengo de Las Palmas, Armando, y está más fuerte que aquí.
2: Pero más fuerte Las Palmas.
0: Ayer le llegó, ayer le llegó el humo ahí, ¿no, Paquita?
2: No, sí, ahí sí. No llegaría. ¿Eh?
11: Sí, sí, mijo, sí me llegó.
0: El humo, sí, alguna ceniza, ¿no?
11: Sí, algunas llegaron, sí. Detrás, claro. Está detrás de aquí, de mi cabeza, mijo.
2: Del risco arriba, ¿verdad?
11: Sí.
2: Bueno, gracias. Dice que está todo controladito ya el incendio, vamos a ver.
11: Dice que sí, mijo, volvieron los vecinos a las casas.
0: Sí. A tocar madera, que...
2: Que no vuelva,
11: sí,
2: a saber,
11: madera,
2: es que si se nos escapa para arriba para la cumbre es una desgracia.
11: Desastre, entonces sí. Pues nada.
2: Pues nada, doña Paquita, ¿qué tal?
11: No está mi vecino ahí hoy.
2: Hoy no está su vecino Miguel. Está le tiene miedo al calor.
11: Por lo visto.
2: Se fue a regalar las flores para llevarlo para el vivero.
0: Hoy no quiso venir, pero yo le iba a enseñar un WhatsApp que tenemos imágenes para él.
11: Ah, mira.
0: De supervivientes.
11: Saludito para todos ustedes. Para Jorgito. Y para todas las amigas y amigos.
2: Pues vale, mi niña. Igualmente para usted y la familia.
11: ¿Qué número me tocó, Jorgito?
2: Jorgito, ¿qué número tiene Paquita? El 62.
0: Ahora mismo se jubila.
11: Por la edad. Pues nada, mi cielo.
2: Venga, adiós, mi niña.
11: Bien para todos.
0: Yo quería coger hoy al presidente de la Asociación de Mayores, que quería darle caña.
2: ¿San Mateo?
0: Sí, quería darle una sacudida, pero no se deja ver.
2: Está arrinconado, me da a mí para allí.
0: Sí. No, él sabe cuándo viene. Él sabe más que...
2: Yo creo que... Ahí hay una media plancha por ahí también para echarlo fuera, me da a mí.
0: Sabes que nosotros lo echamos cuando queramos ahí. Es que...
2: Vamos a ver si nos preparamos. Yo estoy jubilado también, yo puedo presentarme aquí también, en San Mateo al club.
0: Con ser socio tiene. Ser socio ya está al corriente.
2: Y no nos podemos presentar al club y cargárnoslo a Manolo ya.
0: A llamar.
1: Hola, buenas tardes.
12: Buenas tardes a todos.
2: Hoy, Santito.
12: ¿Cómo andamos?
2: Ahí vamos.
12: Mucha calor, ¿no?
2: Sí, hoy por aquí arriba no se puede vivir. ¿Por ahí abajo, sí, por el vecindario?
12: También hay 33 grados.
2: Niño, ¿pero corre airito o no?
12: No, nada, un poquito nada más.
2: Ay, mi madre. Vamos a ver cómo salimos de esta. Dice que mañana refresca un poco.
0: ¿Estuviste el sábado aquí arriba, Vicente?
12: Sí, estuve el sábado ahí arriba y me lo pasé bien. Y fui a un sitio que sabe ya.
0: ¿Te atendieron bien?
12: Sí, todo me entienden bien, se portaron bien y todo.
0: Pero ¿sabe lo que pasa? Que el presidente es como un perfil falso, eso. Cogió y se marchó para no estar ahí y dejó a otro.
12: Vamos a ver.
0: ¿El otro se portó bien?
12: Si le tocó a bien salir de excursión.
0: Y no podía hacer otro día la excursión, hombre, y conforme se fue ahora que venías tú para arriba.
12: Si lo tocó ese día.
0: O haber mandado delegado otro en esto, hombre.
1: Buenas tardes, Vicente, y a la audiencia que acabo de incorporarme ahora. ¿Qué tal, Vicente? ¿Cómo te portaron aquí arriba?
12: Todo el mundo bien, amigo, todo el mundo bien.
1: Y abajo igual, la verdad, abajo nos portaron bienísimo, la verdad.
12: ¿Llegaron bien ahí ayer tarde por ahí?
1: Sí, sí, estuvimos allí bien, allí lo pasamos bienísimo. Con calor, pero bueno.
12: No, ya, ¿había cantina ahí?
1: No, la cantina no estaba, estaba cerrada. Nosotros fuimos arriba, y tú sabes que arriba hay varios bares ahí y demás.
12: Sí, en la avenida ahí.
1: En la avenida y ahí tomamos café, la gente fue a la heladería que había por allá y demás. Todo muy bien.
12: Sí, sí.
1: ¿Y aquí te portaron bien, como dice el señor David?
12: Sí, el hombre que tú dejaste ahí.
1: A Gelo, Gelo.
12: A Gelo, el alto.
1: Sí, sí, Gelo, Gelo.
12: Y la G que estaba ahí partiendo.
1: Sí, los números. Delia. ¿Los números? Delia, Delia. Sí, se quedó ahí un buen personal.
12: Sí, sí. Y por fuera yo estuve en un sitio en la sombra y había el olor así la alcaldesa que lleva la limpieza. El olor estaba saliendo para afuera el agua esa. Una cosa, el olor.
1: Ah, no sé, lo único que huele allí es siempre lo del bar este, el bochinche que sale el humo ese de la plancha. Y esa de la parrilla.
12: Abajo, ¿sabes?
1: Sí, sí. Ah, no sé, por abajo no sé cómo, algo que se saldría. Algo que se saldría. Pero ¿por qué te fuiste fuera? Si tenemos aire acondicionado y todo, y está fresquito.
12: No, tú no me entiendes.
1: Ah, dime.
12: Tú no me entiendes. Yo fui a un sitio.
1: Ah, vale.
12: Vine a hacer eso, fui afuera, ahí en la sombra. Y el olor a, no sé, a
1: tiesco
12: o algo,
1: ¿eh? Ah, pues no sé. Algo que se saldría por alguna tubería que se rompió o algo.
12: Claro, una tubería que el olor. Todo eso. Si está.
1: No, pues ya mira, yo estaba hoy todo el día por allí y ayer y demás y no. Seguramente la habrán cerrado o algo, la habrán arreglado.
12: ¿Usted va a ir a comer ahí en ese sitio? A lo mejor nota algo raro ahí.
1: ¿En el bar, dices tú?
12: Afuera.
1: Sí. Bueno, pues no lo sé, la verdad.
12: Y nada, un saludo a todos y a todas y nada, y hasta más veces, el señor de los B.
1: Pues vale,
0: hasta luego,
1: Vicente.
0: Venga, hasta luego.
12: Un saludo.
0: Adiós.
12: Venga.
1: Pues nada, señor David, lo vi algo usted hacer una plancha para entrar usted de presidente arriba en el club de mayores, me parece que poco voto va a tener, ¿eh?
0: No, yo no.
1: Si se presenta a usted, yo seguiré 20 años, porque creo que.
0: Yo antes dije que cuando yo escucho la radio y la televisión, me gusta escuchar, no oír. Quien dijo que iba a hacer la plancha fue Armando.
1: Sí, lo oí, pero usted lo apoyó.
0: Yo lo apoyo, pero eso es otra cosa.
2: ¿Hay llamada? Hace la llamada.
13: Oiga.
1: Sí, buenas tardes. Sí, buenas tardes.
13: Hola, antes que nada, un saludo a los cinco amigos que están por ahí y previamente a don Jorge Rivero y a todos los oyentes.
1: Ah,
13: bueno,
1: tal.
13: Mi intervención, José Andino, por si no me acuerdo.
2: Ya no, sí, sí, por la voz se te conoció,
1: por el cloquillo ya se te
2: la
1: conoció.
2: La voz inconfundible.
13: Ole, Lolo, ole. Yo dos cositas, se lo dije a Jorge esta mañana. Antes que nada, quisiera hacer mi homenaje público a uno de los contertulios, a Armando Umpierre, después de su decisión de dejar la actividad en primera línea de la política, que yo sé que no la que lo conozco, y los que lo conocemos lo sabemos, seguirá ahí trabajando, pero en barrera. Porque, y sobre todo, hubo una época en donde estuve muy cercano a él, su época como concejal de deportes del Ayuntamiento de la Vía Santa Brígida, y el trabajo que hizo fue espléndido en cuanto a infraestructura, en cuanto a fomento del deporte en las diversas modalidades que existen hoy en día, la creación del Instituto Insular, Municipal de Deporte, un gran trabajo. Tuvimos nuestras bronquitas también, pero un tío fue una persona dialogante. Y lo que hay hoy en el deporte, abajo en la villa, es un gran trabajo. Los cimientos fueron puestos por Armando Umpierre y su equipo. Muchas gracias, Armando. Para mí fue un placer esos años que estuvimos ahí colaborando y siempre contigo, macho. Y después permítame hacer una nada más un comentario, porque si no me enrollo, aquellos que me conocen saben todo lo que hablo, sobre el tema de la inmigración. Lo que hay es claramente una inacción de nuestra administración central en hacer cumplir la normativa internacional y la normativa europea en cuanto a la emigración. Ya no solamente el tema de Ceuta. Miren, amigos, en 48 horas hay un grupo de casi 70 emigrantes subsaharianos en la Isla del Hierro que ya conjuntamente la administración autonómica y también la central, dicho sea de paso, han iniciado el correspondiente expediente de expulsión, ya está terminado, y la delegación de gobierno, y más concretamente el portavoz del señor Pestana, ha dicho que no se va a poder producir, quedan 48 horas para que se cumplan esos 60 días. Que ordena, que regula la ley para que se proceda a su expulsión. No va a ser efectiva porque no tienen medios. Medios es un avión, dos aviones, tres aviones o cuatro avionetas, coño. Ese es en manos de quien está y es la gran problemática, aparte del origen de la emigración africana y subsahariana, que es un tema muy complicado y muy duro. Saludos y Armando, gracias como amante del deporte por tu gran gestión. Saludos, amigos.
2: Andino, gracias por las palabras y sabes que en aquella época con menos hacíamos más, pero bueno, ahí queda.
13: ¿Recuerdas aquellas luchas tuyas de bajar al Instituto Insular de Deporte?
2: A pelear con todo el mundo.
13: Y a pelear para conseguir los medios. Mira, a ver si hacen una o dos bajadas de esas a pelear, a discutir.
2: ¿Te acuerdas cuando pusimos por primera vez el césped de la Angostura?
13: ¡Guau!
2: ¡Ah, qué cosa!
13: Y cómo nos pusieron que el deporte se va a la Angostura y tal y que cual. Fue un tema provisional en tanto en cuanto salía para adelante.
2: Claro, porque es el único campo que teníamos, había que
13: cruzar. Había que buscar la solución. Un campo, no voy a entrar en el mamotreto, pero un campo de fútbol jamás puede estar en el centro de una, ya lo diré, una ciudad, de
2: un pueblo, de lo que sea.
13: Lo que fuera. Sí, me acuerdo, lo tengo muy presente todo, ¿sabes?
2: Un abrazo, Andino.
13: Tendremos que tú y yo, mano a mano, contar la realidad de la historia futbolística de Santa Brígida.
2: Total.
13: Un saludo a todos.
14: Un saludo. Saludo.
2: Saludo.
14: Bueno, me queda un minutillo, si no le importa, señor David, que yo me voy a decir algo, ¿no?
0: Con lo que yo quiero decir, lo conozco, se va a enrollar. Bueno,
14: lo dejamos para otro día, entonces, que ya tenemos ganas de comer.
4: Aprovecha, aprovecha
14: sí,
4: el minuto.
14: Sí. Venga, aprovecha.
0: No, aprovecha para que hables tú lo que tengas que
14: decir. Ah, sí, voy a aprovechar el minuto.
0: El otro tengo que, tiempo, no te preocupes.
14: Pero no me corte, si no se me va a olvidar.
0: De aquí a las próximas elecciones tengo tiempo.
14: Creo que el minuto se me va a ir con usted. Vamos a ver, el jueves cerramos ya la inscripción del picoteo que tenemos el día de la carroza. El domingo, porque ya sabes, tenemos que ir a comprar y demás. Ya hay unas 85 personas anotadas y no van a ser muchos más porque no vamos a ser más de 100, 110. Y darle las gracias a las 180 personas que fuimos el sábado de excursión, el comportamiento, la puntualidad, la verdad, muchas gracias a todos, porque no hubo ni un sí ni un no. La verdad que la gente estaba, los que me han dicho que se han quedado contentos, y nada, a seguir y darle las gracias otra vez por el comportamiento. Dígame ahora, señor David, ¿ya nos vamos a comer?
0: No, lo que yo quería dar para el rato.
14: No, entonces venimos otro día.
0: Yo conozco, se va a favorecer, porque yo lo que voy a decir no va a ser personal, usted se lo toma como personal, etcétera, etcétera. Lo dejamos así.
14: Usted tanto dice que los perfiles... Usted tanto que habla de los perfiles falsos y tal, por las personas se le dicen las cosas en la cara.
0: Claro, pero
14: entonces usted quiere que me lo diga en la cara, no por perfil
0: pero
14: falso.
0: Yo se lo voy a decir en la cara, pero no, yo no me voy a esconder.
14: No, hombre, por supuesto.
0: Dios me es libre de esconderme yo.
14: No.
0: Yo no me voy a esconder, lo que tengo que elegir el momento. Ahora
14: bueno, mismo cuando
0: no
14: hay usted quiera, tiempo. Me avisa.
0: Si usted hubiese venido desde el principio.
14: Hombre, yo tengo mis cosas que hacer.
0: No era su deber. No,
14: yo no me debo nada.
0: Aquí vamos a ver
14: yo
0: una cosa.
14: Yo vengo aquí voluntario, es agradecido por
0: programa,
14: la casa.
0: Que... El programa todo es mentira. Aquí llegó Armando, que lo siento por él, porque todos los políticos que van a todos mentiras, una vez que ha sido cesado o han dimitido, y después el siguiente paso es la cárcel. Está Ávalo, está. Así que le daba ánimo a
14: Déjalo como
4: en fin, tranquilo. Se queda el charrasquillo ese para el próximo martes. Sí. Gracias, Manuel.
14: Pues nada, a ustedes, como siempre, Jorge, la diferencia que tiene siempre con nosotros, con el Club de Mayores, con la Lechuza. De aquí, darle un saludo a Manolo, que está trabajando, que creo que tiene que estar sudando algo.
4: Pico y pala.
14: Pico y pala. Y ya tenemos, pusimos ya hoy los carteles, puse todos los carteles hoy de la fiesta de la Lechuza. Y nada, de parte de Manolo, sabes que están invitados, que me dijo él que los invitara. Y nada,
4: a seguir. No queda otro,
14: don José. ¿Ves, David, cómo estoy ocupado con muchas cosas aparte del Club de Mayores, David?
4: Don José Carlos.
14: Pues venga.
1: Encantado saludarlo, despedirnos y si hay salud y voluntad, hasta la semana que viene.
4: Don Pedro.
3: Pues nada, que echen por la sombrita y hasta la próxima semana.
4: Don Armando.
2: Muchas gracias a todos y en especial a la casa, como siempre, y hasta la próxima semana.
4: Don David.
0: El próximo martes a invitar aquí al amigo que esté, al amigo que esté a primera hora, que cumpla, que tengo...
4: Tiene trabajo esta semana.
0: Tiene trabajo, que vaya, que tengo trabajo para él la próxima martes.
14: La próxima semana estamos liados todavía, David, con los pasos después a la Lechuza.
0: Ya está revolviendo la brega,
14: no,
0: ya.
14: No, y si tenemos tiempo, tenemos tiempo.
4: El próximo martes, si don Armando Pierre, que hay un compromiso pendiente, igual se pone las pilas, a lo mejor hacemos dentro de las fiestas de San Mateo, en la programación de las fiestas de San Mateo, el programa en el Club de Mayores, el martes, la tertulia.
14: Exactamente, estamos invitados todos para ir arriba.
4: Motivado por la fiesta, invitaremos también a alguien relacionado con la fiesta y posiblemente si hay disposición por parte del club, pues igual hacemos la tertulia en el Club de Mayores el martes.
14: Perfectamente, invitado también.
4: Muy bien.
0: Pues nada, da las gracias.
2: Bueno, así aprovechamos también y nos vamos haciendo con aquello también ya nosotros.
0: Claro, igual que los moros.
4: Poco a poco.
14: Dese cuenta que allí va a estar mi terreno.
0: Igual que la inmigración, vamos entrando allí y después ya estamos allí.
4: Hasta mañana, si Dios quiere.
0: Amenazo con volver, ¿eh?
4: Sí. Que sean felices, que disfruten de la tarde y de las fiestas, ¿eh? Hoy, noche de parrandas aquí en San Mateo. Las fiestas continúan. Estamos en su semana grande de las patronales de San Mateo. Feliz día. Buenas tardes.
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